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0: En Kiss FM son las 6:15.
1: 6:15.
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4: 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Hagamos una reflexión. ¿Cuándo consideras que estás más propenso a estresarte? ¿Cuando estás irritable y con muchas cosas en tu mente? ¿O cuando te sientes en calma y con una meta clara? Existen 4 momentos en los que podemos sentirnos más estresados. Cuando no estamos atentos a lo que estamos haciendo, cuando nuestras relaciones con los demás están deterioradas, cuando distorsionamos y exageramos las cosas, y cuando vamos por la vida sin rumbo fijo y desmotivados. La buena noticia es que podemos trabajar con esto y cambiar nuestra experiencia. 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

0: En Kiss FM son las 6:32.
1: 6:32.
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0: En Kiss FM son las 6 con 50 minutos. 6:50.
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4: Otro grupo que se ha visto agraciado con arreglos nuevos realizados por la Royal Philharmonic Orchestra es el dueto Carpenters, a quienes se les realizó un álbum recopilación con algunos de sus éxitos en versiones remasterizadas acompañadas por la orquesta. Richard Carpenter, la mitad sobreviviente del grupo, fungió también como productor, arreglista y director de la orquesta. Este disco se dio a conocer el 7 de diciembre de 2018 y contiene 18 tracks, 19 en la versión digital, la japonesa o la de la tienda Target, y en esta se pueden escuchar los clásicos de Carpenters, como They Long To Be Close To You, Superstar, Baby It's You, Top Of The World, además de algunas otras canciones como Ticket To Ride.
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0: En Kiss FM son las 7 en punto.
1: 7 o'clock.
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2: Las principales causas de que no se cierren ventas suelen estar en el proceso, no en el cliente. Primero, mala calificación. Se invierte tiempo de prospecto sin necesidades reales, sin presupuesto o sin poder de decisión. Segundo, falta de entendimiento del problema. El vendedor propone antes de comprender y la solución no conecta. Tercero, débil manejo de objeciones. Cualquier duda del cliente detiene el avance. Cuarto, no pedir el cierre. Muchos vendedores presentan bien, pero no solicitan la decisión. Quinto, seguimiento deficiente. Se enfrían oportunidades por falta de constancia. Y sexto, propuestas de valor poco claras o diferenciadas. Cuando corriges estos puntos, el cierre deja de ser suerte y se vuelve consecuencia del método.
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1: 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Bienvenidos a Hola de la Tarde. Qué gusto estar con todos ustedes en este espacio informativo. Mi nombre es Mariana Mejía y me da mucho gusto saludarte en este martes, ya 12 de mayo. Mi compañero de Fórmula Habitual, Roberto Iturriaga, hoy no estará conmigo debido a sus múltiples ocupaciones. Ya saben que él es el hombre de los mil oficios, pero el que sí está conmigo y que me va a estar acompañando haciendo dupla en este espacio noticioso es mi buen compañero y amigo, por supuesto, amigo personal. Ya está preparándose. Ya está preparándose el Goku para la rechifla. Javier Chavero.
2: Abre el micrófono y hazlo en el aire, ándale. No, saludarte, mi querida Mariana Mejía. Espero que estés muy bien en este... Iba a decir miércoles, pero no. A ver, ¿cómo? Medio se escuchó poquito, ¿verdad? Abucheó del volcán, así, muy, muy, muy leve, muy ligero. Fíjate que bien. Hoy es martes, ¿cierto, verdad?
1: Sí.
2: Hoy es... ¿Sabes qué? Estoy acostumbrado a estar los miércoles aquí en Ola de la Tarde. Sí, ya... Pero
1: un
2: pues hoy
1: movidos, ¿verdad? Sí, pero bueno, lo importante es que estamos aquí.
2: Exactamente, estamos aquí para llevar la mejor información en estas próximas, o próximos, más bien 56 minutos que restan de programa, donde tendremos mucho, pero muchas historias que contarle.
1: Así es, también le doy la más cordial bienvenida y agradecimiento, por supuesto, a José Juan Elizalde, alias el Joju. Bien.
2: Yo sí le aplaudo.
1: Pues estará en los controles, como todos los días, apoyándonos ahí en la operación. Hoy tenemos un noticiero bastante cargadito, bastante notas que comentar, que informar, y por eso los invitamos a que nos acompañen a revisar los titulares. Se anuncia la llegada de una empresa asiática, se trata de Shenzhen Click Technology, acá en Torreón se invertirán 17 millones de dólares.
2: Coahuila respalda mantener calendario escolar y evitar también las afectaciones a los estudiantes.
1: El gobernador Manuel Jiménez Salinas llama a cerrar filas y evitar grillas, en este caso de Altos Hornos de México.
2: De igual forma, el estado de Coahuila garantiza seguridad y también coordinación para las elecciones del próximo domingo 7 de junio.
1: El Consejo Coordinador Empresarial de La Laguna anuncia el evento denominado Summit Empresarial Economía y Negocios Laguna 2026.
2: El mismo Consejo Empresarial y candidatos del PAN firman un acuerdo para impulsar la competitividad y también el desarrollo económico del estado de Coahuila.
1: Y hablando de temas estatales, alertan por venta irregular de terrenos campestres. Las multas superan hasta el millón de pesos.
2: Y aunque usted no lo crea, lluvia deja encharcamientos y también caída de árboles en distintos puntos aquí en Torreón.
1: La Marcha del Orgullo celebra 19 años de historia, resistencia y comunidad. Aquí le platicamos dónde, cómo y cuándo.
2: En información de seguridad, aplican antidoping sorpresa a los agentes de habilidad. Esto en Gómez Palacio.
1: Y también en información de Gómez Palacio, autoridades presentan avances tras los robos, múltiples robos a atletas que participaron en una carrera allá en esta vecina ciudad. Al momento son 5 denuncias las que se han presentado. Con esto y más, nosotros le damos la bienvenida a Hola de la Tarde.
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1: Esto es Hola de la Tarde. Hoy que tenemos mucha información que platicar, mucho que informar a todo nuestro auditorio. Lo primero que tendremos hoy para revisar es el anuncio de una nueva empresa o la llegada de una nueva empresa acá en Torreón. Siempre son buenas noticias. Se trata de Shenzhen Click Technology. Es una empresa de origen asiático que anunciaron hoy las autoridades encabezadas por el gobernador Manolo Jiménez y también por el alcalde Román Cepeda, donde anunciaron esta nueva empresa que se estará instalando ya el próximo año acá en Torreón. Serán 17 millones de dólares los que se van a estar invirtiendo en esta ciudad de Torreón a nivel local en una primera

0: etapa, se trata de una empresa de, como su nombre lo dice, de tecnología. Importante que Torreón se esté abriendo campo en otros rubros. Más allá de la industria manufacturera, Torreón está también explorando otros terrenos y, por supuesto, siempre son buenas noticias que lleguen nuevas inversiones acá a La Laguna. Y hablando de temas importantes, digo, con motivo de la visita del gobernador que lo tuvimos por acá, hubo varios temas, entre ellos, pues que siempre no, ayer, el viernes pasado se hizo un merequetengue, la semana pasada, porque de repente sale Mario Delgado envalentonado y diciendo, ya estamos de acuerdo, todos, por unanimidad, 5 de junio se terminan las clases, órale, a la fregada los niños, 45 días más de vacaciones por el mundial y por el calor. Entonces, obviamente, secretarios de educación de otras entidades, pues brincaron y dijeron, ah, caray, ¿y eso qué tiene que ver conmigo? Si el mundial no va a ser en tres estados.
1: A mí cuando me avisaron.
0: Y acá no me va a afectar, ¿no? Entonces, a la par de ello, salen dos estados que sí van a ser mundialistas, como lo es Nuevo León y Jalisco, a decir, espérame, ok, no estamos de acuerdo, nuestro calendario va como está previsto, entonces acá no se va a hacer así. En Jalisco lo que se va a hacer es que se va a suspender las clases, pero únicamente cuando haya partidos. El ciclo escolar, como le sigue, estaría igual. Pues a raíz de eso, después la presidenta de la República, Claudia Sheinbaum, sale y dice, es una propuesta, no es algo que sí se vaya a hacer ya confirmado. Luego sale Mario Delgado y otra vez dice, no, sí, ya está confirmado. Traían ahí un revuelo, una fiesta traían entre el secretario de Educación y la presidenta porque, por ejemplo, el personal docente, el personal administrativo que se dedica a la docencia, pues no sabían a quién hacerle caso, ¿no? Como cuando tu papá te dice preguntar a tu mamá y tu mamá te dice preguntar a tu papá. Entonces era como una confusión y justo, pues ya después de todo este alboroto, ya sale Mario Delgado ayer, obviamente con la cola entre las patas porque no sabía ni dónde meter la cabeza, ¿verdad? Por semejante tarugada que quería hacer, pues no. Dice mi mamá que siempre no y quedamos igual. Último de clases, 15 de julio, es ya, se queda todo igual. Oficial. Entonces, de nada sirvió tanta fiesta que traían. Y justo hoy cuestionamos al gobernador sobre este tema y él dice, celebra y respalda el que se mantenga el calendario escolar. Y así dice, se evita también afectaciones a estudiantes, sobre todo pues, entendemos que las escuelas no son guarderías, eso se entiende perfectamente, pero también hay que decirlo, México no tiene un sistema de cuidados, México eliminó las estancias, México eliminó, o bueno, la administración pasada federal eliminó las escuelas de tiempo completo. Para muchas mamás, para muchos papás, para muchas abuelitas, a veces la escuela es el único respiro que tienen en lo que ellos salen a buscar el sustento de cada día, y el hecho de que les quites eso, claro que les afecta, por eso ya... pues atinadamente, después de que alborotaron el gallinero, pues ya dijeron siempre no. Y justo también el gobernador fue por ahí, habló de otros temas como el tema de AMSA y el tema del periodo electoral.
1: Exactamente, que pues ya prácticamente estamos a la vuelta de esquina. El próximo 7 de junio se van a llevar a cabo estas elecciones y bien lo mencionaba el gobernador de Coahuila, va a haber seguridad y también coordinación para estas elecciones. Por otro lado, también tenemos información de el CC Laguna, ya que pues anunció el Summit Empresarial Economía y Negocios 2026, pero no nada más eso, porque también se juntó y firmaron un acuerdo junto con los candidatos del PAN para la competitividad y el desarrollo económico en Coahuila, buscando impulsarlo, obviamente. Por otro lado, pues sigue esta venta irregular de terrenos, ahora tocó el terreno campestre, y pues las multas están superando aquí en el estado de Coahuila más del millón de pesos. Por otro lado, Mariana, ¿te agarró ayer de sorpresa la lluvia? Me imagino que no, porque tú habías ya sacado una nota respecto a ello. A mí, la verdad, yo no pensé que fuera a llover, pero pues ayer se presentó una fuerte lluvia aquí en la comarca lagunera, la cual, para sorpresa de absolutamente nadie, dejó varios encharcamientos y también hubo caída de árboles en distintos puntos aquí en Torreón.
0: Sobre todo por la noche fue el tema de la precipitación, que se presentó en diversos sectores de este municipio y justo pues las dependencias por ahí estuvieron atendiendo el tema de las afectaciones como encharcamientos y caída de árboles, revisando que no se estuviera en riesgo la integridad de los ciudadanos. Fueron aproximadamente 17 milímetros los que cayeron de precipitación acá en el municipio de Torreón. Y también revisaremos la tradicional marcha del orgullo gay, lésbico, gay, inter y todas las siglas de LGBTIQ+, para todas, queer, para las personas que se identifican con estas preferencias sexuales. Serán ya 19 años de historia que estarán recorriendo las calles de, sobre todo, el sector centro de la ciudad de Torreón. Más adelante les estaremos compartiendo cuándo se va a llevar a cabo, dónde se va a llevar a cabo y a qué hora, sobre todo, porque es una de las marchas que sí suelen concentrar miles de personas, justo, ¿no? Buscando, digamos, equidad, buscando los mismos derechos y exigencias también que ese sector de la población hace bien en salir a las calles. Y también en información de seguridad revisaremos, hoy hubo antidoping para, sorpresa, para los agentes de vialidad en el municipio de Gómez Palacio. Ayer, si mal no recuerdo, hubo, pero a los elementos de la policía, que todos salieron negativos en el tema del antidoping, y que son, programas o iniciativas que está aplicando la administración municipal, justo pues para asegurarse que sus elementos estén, digamos, en óptimas condiciones para cumplir con sus respectivas funciones, que bueno, más allá del tema de si consumen o no consumen drogas, pues aquí el tema va más allá de eso, ¿no? Un agente de vialidad tiene que ir más allá de eso, y se supone que ellos son también servidores públicos, no otra cosa. Y también justo ayer les platicábamos de estas denuncias, múltiples denuncias que hubo a raíz de una carrera tipo Barbie, Rosita y todo, que fue que se hizo este fin de semana, el pasado domingo, en la vecina ciudad de Gómez Palacio, y que muchos de los asistentes estaban reclamando a través de redes sociales que les habían robado sus pertenencias, que les habían aventado un cristal, que les habían dañado sus coches, muchos daños que estuvieron por ahí reportando a través de redes sociales, que luego suelen ser las redes más efectivas que nuestras autoridades, así hay que decirlo. Y justo pues parece que hay avances, dice la vicefiscalía. Hay 5 denuncias. Está bien que haya denuncias. El tema es las detenciones.
1: Exactamente, digo, ya se tienen de cierta forma imágenes de quiénes fueron algunos de los responsables. Oye, estaba viendo que una de estas personas que se metió a asaltar a los carros que ahí cristalearon era una camioneta último modelo y todo el tema. Pero pues bueno, en ese sentido pues estaremos muy atentos a lo que salga de información acerca de este tema. Como bien lo mencionas, apenas van 5 denuncias y las que falten de todos los afectados de esta carrera que se llevó a cabo el domingo, ahí donde está específicamente la Torre Eiffel de Gómez Palacio. Mariana, es hora de irnos a la primera pausa.
0: Así es, no sin antes recordarles por ahí que les tenemos a todos una invitación muy, muy, muy especial, porque habrá, en el marco de la Feria Internacional del Libro que se está realizando acá en nuestro municipio, a través del gobierno del estado de Coahuila, en el Centro de Convenciones de Torreón, la presentación del libro Relatos de Polvo y Piel, de Víctor Omar Elizalde González. Los comentarios estarán a cargo de Eiko Gabaldón y Cintia Gaspar, ella es la directora del Archivo Municipal acá en Torreón. Como moderadores, Mariana Ramírez y José Luis Hernández, en la Sala Francisco Amparán, mañana 13 de mayo a las 5:30 de la tarde, entrada libre, ahí en el Centro de Convenciones de Torreón, donde se está llevando esta importante actividad, que es la Feria Internacional del Libro, impulsada por el gobierno del estado y también el municipio de Torreón. En coordinación con la Universidad Iberoamericana de Torreón, se estará llevando a cabo esta presentación del libro. Es tiempo de irnos, ¿a dónde, mi querido amigo?
1: Ahora sí nos vamos a la primera pausa y ahorita continuamos con más aquí en Hora de la Tarde.
2: Vamos a un corte y regresamos a Hora de la Tarde con Roberto Iturriaga por Kiss FM 89.1. En Kiss FM Son las 7 con 17 minutos.
3: 7:17.
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4: San Pedro y Matamoros. En el Distrito 4, Cristina Amezcua toma ventaja sobre Deli Hernández, la diferencia 6.8 puntos. En el 7, con cabecera en Matamoros, está lo más cerrado. Sol Luna tiene 25.5, Darinka Guerra 20.7. Aquí se define en la calle.
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0: Regresamos a Hola de la Tarde para entrar de lleno con la información que tenemos el día de hoy, que es bastante, spoiler alert, tenemos bastante que platicar. Lo primero de que tenemos que informar es que hoy se llevó a cabo este anuncio de una nueva empresa que llegará al municipio de Torreón. Se trata de Shenzhen Click Technology, es una empresa de origen asiático que hoy anunció la construcción de una nueva planta acá en este municipio con una inversión inicial de 17 millones de dólares y que contempla la generación de 480 empleos durante el próximo año y busca fortalecer la cadena de suministro del sector electrónico en Coahuila. A lo mejor ustedes me dirán, pero son muy poquitos empleos. Lo que pasa es que es una mano de obra, digamos, muy específica porque es para el sector electrónico en Coahuila. Es decir, es una mano de obra especializada justo en el sector, en este sector de servicio. Por eso es que son estas empleos que se estarán generando a partir del próximo año. Por ahí se dio la presentación oficial o el anuncio oficial de esta empresa. Importante mencionar porque son, digamos, gestiones que se vienen, realizando desde hace meses, que luego por el tema de estas desgaste que hubo con la administración de Donald Trump y todo esta incertidumbre que hubo con el tema arancelario, pues sí, digamos, no frenó, pero sí retardó la llegada de nuevas inversiones a Torreón y a La Laguna. Ya en meses anteriores hablaba el secretario de Economía, Luis Olivares, sobre este tema justo, donde pues se tenía una cierta incertidumbre sobre las empresas que querían llegar, pero que no sabían cómo les iba a afectar la decisión y estas amenazas incluso por parte del señor presidente de los Estados Unidos de Norteamérica, Donald Trump, que de repente se volvió loco y quería aumentar los aranceles en una cantidad exorbitante y hasta ridícula, que obviamente que frenaron muchos mercados, entre ellos también el asiático, que finalmente pues ya se destraba este tema, y justo hoy se dio el anuncio, ahí estuvo el gobernador, estuvo el alcalde, estuvo el propio secretario de Economía, y también estuvieron los directivos de esta empresa de origen asiático. La inversión pues destaca a casi los 400 millones de pesos, y esta llegada de esta nueva planta que se va a estar ubicando en el Parque Industrial Global Park, allá para el distrito, para el sector de Mieleras, un poquito más retirado de Mieleras, justo porque destacan que Coahuila sigue siendo un estado óptimo para invertir, temas de seguridad, temas de infraestructura y obviamente la estabilidad laboral, que luego son factores que sí suelen ser decisivos para que se concrete o no la llegada de empresas a las diferentes partes de la República Mexicana.
1: Exactamente. Además, mencionaba por ahí el gobernador que tiene muchísimo que ver esta parte de la coordinación entre el gobierno estatal, municipal y la iniciativa privada. Es lo que permite pues que Coahuila se mantenga atractivo para nuevas inversiones. Y también habló el tema de la seguridad, pero qué mejor les parece que lo escuchemos de viva voz del gobernador Manolo Jiménez Salinas.
9: El gran compromiso que existe en el gobierno del estado por el seguir generando las condiciones para que las empresas sigan llegando a Coahuila. Si bien hemos tenido, pues ya que serán unos 18, casi 24 meses de cuestiones de incertidumbres a nivel internacional con respecto a la economía, creo que la llegada de CLIC el día de hoy es un reflejo que Coahuila sigue siendo un referente, que si bien hay incertidumbre en el entorno global, aquí seguimos trabajando para que existan las condiciones para que las empresas lleguen y generen empleos de calidad. Lo hemos visto en la región sureste, hoy lo vemos en La Laguna, hemos estado anunciando proyectos de infraestructura de hospedaje industrial en regiones donde no se habían anunciado este tipo de anuncios, y bueno, creo que es un claro ejemplo de ese compromiso que el gobernador hizo desde su campaña, donde estamos trabajando para llevar a Coahuila al siguiente nivel. Y estoy confiado que esta situación macroeconómica que hoy día se vive, pues tendrá que llegar a un fin, o cuando menos tendremos que tener más certezas de las que hoy día tenemos.
0: Bueno, pues ahí las palabras del secretario de Economía, Luis Olivares Martínez, sobre esta importante llegada de una nueva empresa acá al municipio de Torreón. Y continuando con información de carácter estatal y justo por parte del gobernador de esta entidad, Manolo Jiménez, hoy sobre todo el tema de del calendario escolar, que como decía hace unos momentos, pues ha sido muy debatible, ha sido que ha tenido mucha polémica justo por esta intención de recortar el ciclo escolar, 45 días de clases, recortarlas por el mundial, por el calor. El mundial solamente van a tener 3 estados, van a tener partidos de la justa mundialista de este año 2026, así que no era, digamos, una condición factible o una excusa factible para el resto de las entidades federativas, porque ellos, pues no íbamos, entre ellos Coahuila, pues no vamos a tener absolutamente ningún partido. Y el tema del calor, pues eso lo iban a hacer cada año, cada ciclo escolar para esta fecha. Digo, porque lo que se hace en Coahuila es que se recortan los horarios de los turnos vespertinos, sobre todo, y matutino en algunos casos, por el tema del calor. Aparte, pues sabemos que vamos a ser sede hace más de 4 años. Entonces, sí. Si no planeaste bien, pues fue completamente tu error. Por eso, por ese tipo de factores es que causó mucha molestia entre los demás secretarios de Educación este anuncio que decía por ahí Mario Delgado hace unos cuantos días. Y bueno, finalmente ya ayer sale el comunicado por parte de la Secretaría de Educación Pública a nivel federal, que para atrás todo y que todo sigue igual como se había establecido desde un principio. Pues bueno, a raíz de eso, hoy fue cuestionado el gobernador Manuel Jiménez Salinas al respecto y dice que es positiva la decisión del gobierno federal de mantener sin cambios el calendario escolar. Señaló que la decisión final pues fue el resultado del diálogo y el consenso entre autoridades, tanto educativas como los gobiernos estatales, porque dice hubo inquietud por parte de los de las madres de familia, de los docentes y también algunos otros sectores de la población que estaban advirtiendo riesgos de seguir esta petición o esta decisión de continuar con ese recorte al ciclo escolar.
1: Exactamente, también por ahí el gobierno, digo, vamos a poner las cosas en claro, también es muy complicado para un padre de familia el hecho, como lo decías al inicio de este espacio, ¿no? Que trabaja, que a lo mejor la escuela es como que esa parte que le puede tener a un niño de 3, 4 años que lo más se puede cuidar solo, de unos 9, 10 años que tampoco debería cuidarse solo. La escuela esa parte, ojo, también, y coincido contigo, no es una guardería, pero por otro lado, pues es así como que esa pequeña parte que le da al padre de familia la tranquilidad o madre de familia la tranquilidad de poder ir a buscar sustento pues para la casa, para todo lo que sea necesario. Y en este caso, pues recortarlo para el 5 de junio, pues técnicamente es darle en la torre. No nada más a la planeación que tienen los maestros, porque es otro tema. Los maestros tienen una planeación ya realizada hasta que se terminan los cursos escolares. Sería darle en la torre la planeación. Darle también, en ese sentido, en la torre a los padres de familia, madres de familia, trabajadores y trabajadoras. Por ello es que, pues en el caso de Coahuila, lo indicó el gobernador, se planteó la importancia de respetar este calendario autorizado desde el ciclo escolar, desde el inicio del ciclo escolar, principalmente por las afectaciones que podría generar en el aprendizaje de los estudiantes. Tenemos declaraciones acerca de este tema. ¿Qué te parece si escuchamos lo que mencionaron?
10: Positivo el que se haya consensado, el que se haya platicado a raíz de que pues sí hubo una gran inquietud a nivel nacional. Entonces, pues yo pienso que el que se haya vuelto a convocar, se hayan escuchado las opiniones y al final se haya decidido por mantener el ciclo escolar que ya estaba autorizado desde hace mucho, pues eso fue lo más, pues fue lo mejor, ¿no? Al final de cuentas fue lo mejor para Coahuila porque pues nosotros escuchamos a muchas madres de familia, a muchos maestros, el tema que los niños perdieran clases 5 semanas, pues no les podían reponer porque iban a cambiar de grado. O sea, si hubiera sido en la vacación de diciembre, no había broncas, pues salen temprano en diciembre y se recuperan en enero, al cabo va a ser el mismo grupo, el mismo año, el mismo todo, pero aquí cambian de año, no sé, cuarto a quinto, quinto a sexto, entonces no iban a reponer nada. Por lo que Coahuila puso en la mesa, o la votación o la intervención del secretario de Educación, Emanuel Garza, el secretario de Educación, fue justamente que se respetara el calendario que ya se había autorizado desde el inicio del ciclo.
0: Bueno, pues ahí las palabras del gobernador referente a este tema del calendario escolar, así que todos quedamos igual. Y también hablando de temas que tienen que ver con el gobierno estatal, pues bueno, también hoy el mandatario se refirió al tema de AMSA de Altos Hornos de México. Ustedes recordarán a raíz de este quiebre que hubo por una situación personal entre el expresidente de la República, Andrés Manuel López Obrador, y el entonces dueño de Altos Hornos de México, Alonso Ancira. Se da este quiebre de la empresa de Altos Hornos, originaria de Monclova, y que justo pues era, digamos, una empresa que sustentaba básicamente a este municipio de la región centro. A raíz de esto, pues hubo un declive en cuanto a la economía de aquel municipio y que ahora, digamos, está buscando reactivar, que es urgente a reactivar. Justo ayer hubo una manifestación brutal allá en la carretera 57 de aquel lado del estado de Coahuila, justo porque los extrabajadores pues están, digamos, luchando y pidiendo que se les recupere todos los salarios caídos a raíz de este pleito. Y es que hoy fue cuestionado también el gobernador referente a ello y pidió cerrar filas, pidió, obviamente es importante la intervención del gobierno federal porque solamente el gobierno federal puede rescatar Altos Hornos de México por este tema, por esta situación que sucedió ya hace algunos años. Digo, hay inversionistas que sí están interesados en participar en que se reactive la empresa, pero todo esto no va a ser posible sin tener, digamos, apoyo por parte de la federación y de todos los involucrados.
1: Exactamente, principalmente se requiere un esquema financiero por parte del gobierno federal para que este proyecto pueda ser viable para los interesados en alguna inversión dentro de AMSA. ¿Tenemos declaraciones? ¿Qué les parece si escuchamos lo que mencionó?
10: Y efectivamente el pleito del expresidente de México con el exdirector de la empresa, el pleito personal, pues se llevó de encuentro miles de empleos. Y ahí pues uno como gobierno le tiene que medir a la toma de decisiones. Cuando vas a hacer algo, pues tienes que medir cuál va a ser el resultado. Y pues ahí se me hace que no le midieron porque el impacto fue completamente negativo para nosotros los coahuilenses, para las familias de la región centro del Sierra. Entonces, pues yo lo que digo es que tenemos que seguir trabajando en equipo, coordinados todas las partes, para fortalecer la posibilidad de una reactivación de AMSA. Que sí, hoy más que nunca depende de un esquema financiero que la federación plantee para que sea atractivo para los inversionistas. Pues es hay interesados, pero también los comentarios son que el gobierno federal tiene que hacer un gran esquema financiero para que pueda... Al final de cuentas, un empresario invierte donde va a redituar.
0: Bueno, justo el gobernador fue enfático en este tema. Y otra cosa de la que habló también, que es igual de importante, el tema de las elecciones, el periodo electoral que ya está, digamos, ya menos de realizar los sufragios del próximo 7 de junio. Se refirió a una reunión que hubo ayer justo con parte del gabinete en materia de seguridad para revisar justo el periodo electoral que está en camino. También habló del tema de este enfrentamiento que hubo en el fin de semana pasado contra la candidata de Morena y el Partido del Trabajo allá en San Pedro, Delia, la candidata Delia, que por ahí denunció intento de feminicidio, y el gobernador se refirió a este tema, donde dice: aquí se garantiza seguridad, nosotros ya le brindamos protección a la candidata, pero fue un pleito que fue, digamos, interno, no que tiene que ver con las condiciones que tiene Coahuila para el desarrollo de este periodo electoral.
1: También resaltó los resultados dados a conocer por el INEGI, donde Torreón aparece por primera vez como la sexta ciudad más segura de México, mientras que Saltillo y Piedras Negras están también ahí en las primeras, en los primeros lugares con los mejores indicadores del país. Y hablando de esta situación, la cual pues ya prácticamente estamos a la vuelta de la esquina, habló de estas, de cierta forma, juntas en las que han tenido, donde ha participado por ahí representantes del Instituto Nacional Electoral, también del IEC, del Instituto Electoral de Coahuila, Ejército Mexicano, Guardia Nacional, la Marina, Fiscalía y corporaciones estatales. ¿Te parece si escuchamos lo que dijo acerca de las elecciones el gobernador?
0: Vamos.
10: Y bueno, ya cuando profundizamos en el tema, se platicó de ese tema también en la reunión de seguridad. El fiscal expuso las entrevistas que tuvo con la candidata, con la otra persona, el otro involucrado en el pleito, o sea, las dos partes, se les escuchó, se recibieron videos, evidencias de ambos lados. Y bueno, de entrada, pues se está atendiendo, se atendieron las peticiones que hizo a través del IEC la candidata, tiene ya sus ¿cómo se llama? Las restricciones.
11: Las restricciones,
10: se le asignó seguridad por parte del Estado, fue una reacción inmediata. También se definió que era una bronca interna entre grupos políticos del mismo partido. Y otro tema importante: no hay indicios para que sea una tentativa de feminicidio, ¿no? Eso también se explicó el día de ayer.
0: Bueno, y con esta información nos tenemos que ir a otro corte comercial. Son las 7 de la tarde ya con 36 minutos. La temperatura en los muy agradables 28 grados centígrados. Nosotros es tiempo de irnos, pero ya regresamos con más información.
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0: Regresamos a Hola de la Tarde para platicar ahora de temas empresariales y que tienen que ver con la iniciativa privada de la Comarca Lagunera. Y es que hoy el Consejo Coordinador Empresarial de La Laguna anunció la realización del Summit Empresarial Economía y Negocios Laguna 2026. Se trata de un encuentro que reunirá a representantes de los principales sectores productivos de la región y también a ponentes nacionales de alto nivel con el objetivo de fortalecer la unión empresarial y proyectar a La Laguna como una de las zonas con mayor potencial económico del norte del país. Este evento se llevará a cabo los días 27 y 28 de mayo y contempla además actividades en los municipios de Lerdo, Torreón y Gómez Palacio. Esto como una parte, de una estrategia de carácter metropolitano que busca integrar a la región en una misma visión de desarrollo.
1: De hecho, con palabras de parte de José Piña Álvarez, quien es presidente de este organismo, ese encuentro surge para impulsar la colaboración entre empresarios, también compartir conocimiento especializado y generar una visión conjunta de futuro para la Comarca Lagunera. Este summit contará con la participación destacada de conferencistas, entre ellos Pablo Elec, Martín Cigarini, estará Carlos Duret de Mola, Fernando Miranda y también Ildefonso Guajardo, quienes abordarán temas relacionados con economía, nearshoring, inteligencia artificial, competitividad y también el panorama nacional.
0: Escuchemos a continuación las palabras de José Piña Álvarez, quien es el presidente del CCE Laguna, sobre este evento.
16: Formando la forma de competir de las empresas mexicanas y del mundo entero. Y cerraremos el programa de conferencias con Ildefonso Guajardo, ex secretario de Economía y ex jefe negociador del T-MEC, con la conferencia América, T-MEC y Nearshoring, la oportunidad de México, un tema fundamental para entender el momento histórico que vive nuestro país y especialmente el norte de México. Quiero agradecer de manera muy especial a nuestros patrocinadores por sumarse a este esfuerzo. Su respaldo fortalece este proyecto y confirma que cuando el sector empresarial se une, podemos construir eventos de mayor alcance, mayor impacto y mayor visión para nuestra región. Y quiero destacar algo clave. Como CCE, creemos profundamente en la zona metropolitana de La Laguna. Creemos que el futuro de nuestra región no se construye desde un solo municipio, sino desde una visión metropolitana integrada y compartida. Por eso este summit sucede en los tres municipios más grandes de nuestra zona metropolitana, en Lerdo, en Torreón y en Gómez Palacio.
0: Bueno, este evento, ahí están los detalles por parte del Consejo Coordinador Empresarial. He hablado también del CCE Laguna. Tuvieron por ahí una reunión con los candidatos de Acción Nacional rumbo a las diputaciones locales. Es un ejercicio que está realizando este organismo empresarial con todas las corrientes políticas. Hace unos días estuvieron los cuatro candidatos del PRI para firmar un acuerdo similar y hoy fue el turno de los candidatos y candidatas, del partido Acción Nacional. Se firmó un acuerdo público de compromisos enfocado en fortalecer la competitividad, la atracción de inversiones y el desarrollo económico de Coahuila durante esta reunión de trabajo. Ahí participaron el Consejo Coordinador Empresarial Laguna y las y los candidatos del Partido Acción Nacional. Se trata de Gerardo Aguado Gómez, Claudia Álvarez Hernández, Talía Peñalosa Vallejo y Abraham Rebollar de la Cruz. Ellos escucharon las propuestas del organismo empresarial para poder integrar una agenda legislativa orientada a consolidar el crecimiento del Estado. Ahí, como parte de la reunión, es que se formalizó la firma del Acuerdo Público de Compromisos por la Competitividad, la Inversión y el Desarrollo Económico de Coahuila mediante el cual se establecieron 4 ejes prioritarios. Se trata de una mejor infraestructura estratégica, esto para la competitividad, inversión y mejora regulatoria, la propiedad privada y el desarrollo inmobiliario, además de un gobierno digital.
1: De hecho, el presidente del organismo, José Piña Álvarez, señaló que la intención es impulsar desde el Congreso local una agenda que permita aprovechar aún más las oportunidades derivadas de la relocalización de cadenas de suministro globales, fenómeno que ha colocado a Coahuila como un punto estratégico para la llegada de nuevas inversiones. Durante este diálogo, los representantes del sector empresarial destacaron que Coahuila mantiene ventajas competitivas como seguridad, estabilidad, vocación industrial y también la capacidad productiva, por lo que consideraron necesario actualizar el marco legal para agilizar trámites, también fortalecer la certeza jurídica o promover infraestructura de alto impacto y, por supuesto, que otro de los puntos fue avanzar hacia la digitalización gubernamental. El CCE Laguna informó que este ejercicio continuará en los próximos días con reuniones similares con candidatas y candidatos de otras fuerzas políticas, esto con el objetivo de presentarles la misma agenda y promover la firma de acuerdo bajo una postura partidista. Finalmente, el organismo empresarial adelantó que va a buscar mantener una mesa permanente de trabajo con el Congreso del Estado que resulte electo, esto para dar seguimiento a los compromisos firmados y acompañar iniciativas que fortalezcan tanto la inversión, también la generación de empleo y, por supuesto, que el desarrollo económico de toda la entidad.
0: Así es, este tipo de encuentros, según decía el Consejo Coordinador Empresarial, van a seguir y van a buscar a todos los actores políticos que estén, digamos, ahora buscando llegar a una curul, porque es importante que las promesas que realicen o los compromisos que realicen, si se cumplan y que se les dé también el debido seguimiento una vez que lleguen ya a estar ahí dentro de este Congreso del Estado. Y también hablando de temas que no son menos importantes, el gobierno justo de Coahuila está advirtiendo a la ciudadanía sobre los riesgos legales y económicos que conlleva el que ustedes adquieran, vendan o promocionen terrenos campestres que no cuenten con autorizaciones oficiales establecidas en la ley. Y es que se han detectado operaciones irregulares en distintos predios de acá de la entidad. A través de la Secretaría de Gobierno de Coahuila se informó que actualmente se han identificado desarrollos y terrenos en venta, pero que no tienen permiso municipal, como es el uso de suelo autorizado, la factibilidad de servicios y la documentación legal indispensable para su comercialización. Las autoridades señalaron que este tipo de operaciones pueden generar pérdidas económicas para las familias que compran estos terrenos, además de consecuencias legales para quienes participen en su venta, promoción, cesión o transferencia. Y es que, de acuerdo con la Ley de Asentamientos Humanos y Desarrollo Urbano del Estado, las sanciones para quienes comercialicen predios fuera de la normatividad pueden alcanzar multas de hasta 10,000 UMAS, que es equivalente a más de $1,000,000, o bien incluso hasta el 20% del valor comercial del inmueble.
1: Además, la misma legislación establece multas de hasta 5,000 UMAS, es decir, alrededor de $585,000 para propietarios o también desarrolladores que celebren actos jurídicos de venta o construcción sin contar con la autorización correspondiente. Las medidas también pueden incluir clausura de obras, demolición, arresto administrativo de hasta 36 horas y otras acciones legales dependiendo de cada caso. Ante esa situación, el gobierno estatal exhortó a la población a verificar que cualquier terreno o desarrollo inmobiliario esté debidamente registrado y también cuente con todos los permisos antes de realizar una compra o inversión. Esto es a fin de evitar fraudes o también afectaciones a todo su patrimonio.
0: Es tiempo de irnos a otro corte comercial, 7:46 p.m. La temperatura se mantiene en 28 grados centígrados. Nosotros ya regresamos.
2: 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En XFM son las 7:46.
3: 7:46.
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0: Estamos de regreso en Hola de la Tarde para seguir platicando de la información que nos resta por compartir con todos ustedes. Y justo hubo lluvia. Ayer en la noche justo empezó el aire, empezó fuerte, estaba...
1: Tani, salíamos de aquí, estaba el aire fuerte.
0: Las ráfagas de viento estaban fuertes.
1: Se escuchaba ayer.
0: Okay.
1: Hasta el viento tiene miedo.
0: Estaban fuertes, la verdad, y se les dijo del pronóstico. Pero en lo que respecta a Torreón, ayer por la noche... Entre las 9 y las 10 de la noche hubo una lluvia que, digamos, dejó encharcamientos en varias vialidades de Torreón, la caída de árboles y algunos reportes por temas de cables y estructuras en riesgo. Esto principalmente se presentó en los sectores del sur y del poniente de esta ciudad. Fue un acumulado en total de 16.2 milímetros de agua y esto provocó afectaciones en cruces como Sarabia y Bravo, Primavera y el Boulevard Laguna Sur y el Diagonal de las Fuentes y Serafín. Durante la madrugada se informó que personal de distintas dependencias municipales estuvieron realizando trabajos para poder retirar el agua acumulada y liberar las vialidades, esto con el objetivo justo de retirar lo que se juntó en estos diferentes sectores, de la ciudad y también pues evitar complicaciones, ¿no? Para los automovilistas ya durante las primeras horas de este martes. No llovió mucho, pero sí llovió fuerte, sí. Hubo un momento en el que sí estaba lloviendo bastante, bastante fuerte, y digo, es la historia de todos los días, ¿no? Que llueve, aunque sea poquito, pero genera ciertas afectaciones en los sectores que ya son de todos bien conocidos como los que mencioné justo hace un momento. También por ahí ráfagas de viento que estuvieron haciendo efecto de hasta 50 kilómetros por hora fue la cantidad de viento que se estuvo registrando. Se cayeron unos árboles, se cayó también, había una lona en riesgo de que estaba a punto de desprenderse, un árbol también hizo contacto con líneas eléctricas. En fin, fueron algunas de las situaciones que se estuvieron presentando, pero afortunadamente nada que no se pudiera resolver en ese momento, ¿no?
1: Exactamente, además, por ello mismo, elementos de tránsito se mantuvieron pues presencia en estas zonas afectadas para tratar de agilizar la circulación y prevenir accidentes, mientras que en otras áreas, como Policía Municipal y servicios públicos, participaron en labores de apoyo y también de limpieza. Para este martes no se prevén lluvias en la región, por fortuna, aunque autoridades señalaron que se mantendrá el monitoreo de pronóstico. Esto en coordinación con la Comisión Nacional del Agua para estar atentos a posibles cambios en las condiciones climáticas. De hecho, la Dirección de Protección Civil recordó que en caso de alguna emergencia relacionada con lluvias o fuertes vientos, la ciudadanía puede comunicarse al sistema 911 o directamente a la Corporación Municipal. Es que fíjate que sí, ayer como que a pesar de que dijeron iba a haber lluvias, estamos acostumbrados a que no llueve aquí en Torreón. Cualquier lluviecita que cae, sabemos que se van a inundar. estos puntos históricamente, por ejemplo, el caso de La Bravo y Sarabia es uno que históricamente se inunda y bastante, bastante se inunda en esta zona. Otro de los puntos, digo, no pasé por ahí, pero sé que ayer hubo mucha negación de agua, fue acá por Panteones, ya ves que por acá por los Panteones de Torreón,
0: sí,
1: se inunda bastante también, ahí fue otro de los lugares donde hubo algo de agua anegada, no como otros años, no como otras ocasiones.
0: No, es que no llovió mucho.
1: Exacto.
0: O sea, llovió demasiado poquito.
1: Pero sí se juntó. ¿Sabes dónde también? Aquí en el, y eso sí me tocó ver en la mañana, Diagonal de las Fuentes y Rodríguez Triana, abajo del puente.
0: Ah, pues ahí siempre. Portivel,
1: ahí siempre se inunda.
0: ¿Un puente semáforo, no?
1: Sí, exactamente, afuera de la gasolinera. Siempre se inunda y me tocó ver en la mañana que se quedó un carro porque era mucho el nivel,
0: sí,
1: del agua.
0: Sí, sí, ahí se suele juntar bastante el agua en este... En este punto, digo, lo importante es que no hubo afectaciones de consideración, que todo fue, digamos, atendido en tiempo y forma por parte de las autoridades y que, pues bueno, parece ser que las precipitaciones ya no se van a presentar, al menos que algo cambie con el tema del clima, que ustedes saben es muy, muy impredecible. Y pasando a otra información. Todo listo, ya se encuentra para la próxima marcha, la edición número 19 de esta marcha del orgullo. La comunidad LGBTIQ+ de la comarca lagunera se prepara para celebrar una marcha más del orgullo acá en Torreón. Es un evento que ya casi a 2 décadas de que se realizó por primera vez, se ha consolidado como un espacio de visibilidad, inclusión, memoria y defensa de los derechos de la diversidad sexual. Bajo el lema Legado, Resistencia y Comunidad, la Marcha del Orgullo 2026 se realizará el próximo sábado 27 de junio a las 4 de la tarde. El punto de encuentro será la intersección de las calles Galeana y Abasolo en el centro de Torreón. Este punto es, digamos, ya histórico, donde se realiza el encuentro para los diferentes contingentes. Por ahí el presidente del comité organizador, Raimundo Valadez Andrade, quien también es activista ya desde hace muchos años, destacó que esta edición representa no solo una celebración, sino también, dice, el reconocimiento a las personas que durante años abrieron camino justo para que estas nuevas generaciones pues puedan vivir con mayor libertad y con mayor orgullo de ser quienes desean ser.
1: Exactamente, así mismo, el mismo Valadez Andrade señaló que el evento está dirigido a todas las personas, incluyendo jóvenes, familias, amistades, aliados y quienes participarán por primera vez en una marcha del orgullo con el objetivo de fortalecer la unión y el sentido de comunidad. En sus palabras dijo que porque el orgullo no tiene edad y la comunidad se construye entre todas las generaciones, esto lo dijo al invitar a la ciudadanía a sumarse a esta celebración. Y cabe señalar que durante la jornada se espera la participación de miles de asistentes que recorrerán las principales calles de la ciudad, portando mensajes de respeto, igualdad y diversidad en un ambiente de convivencia y expresión libre para toda la comunidad LGBT. Ahorita me quedé con la duda de qué significaba cada una de las.
0: Afortunadamente es lésbico, gay,
1: sí,
0: bisexual, transexual, intersexual y queer.
1: Exactamente, más. Y el más es para todas las otras.
0: No binario y otras preferencias.
1: Justo, asexuales, pansexual.
0: Justo el tema de la marcha. En distintas ocasiones he tenido la oportunidad de hablar con Raimundo y justo me decía que no me acuerdo si fue la primera marcha que hubo. Sí me acuerdo que gobernaba Acción Nacional, fue lo que me acuerdo que platicó, pero que me dijo que en esa primera marcha que hubo, pues hubo arrestos indiscriminados contra la comunidad, ¿no? Por temas de represión, meramente. Torreón ni el país somos igual que hace 20 años, hemos cambiado mucho. Qué bueno que ahora, digamos, se pueden realizar este tipo de marchas sin temor a que las vayan a arrestar, a llevar, a hacer algo. Creo yo que el todos tenemos derecho a tomar las calles, todos tenemos derechos a ser quienes queremos ser y que eso no implique que nos pueda suceder una situación de peligro. Y pues bueno, ya está ahí la fecha, 27 de junio, sábado 27 de junio a las 4 de la tarde de esta marcha, que durante los próximos días estaremos también dando cuenta de cómo va toda esta organización rumbo a una nueva marcha del orgullo acá en Torreón. Y es tiempo de pasar a la información de carácter policiaco, la llamada nota roja que le decimos acá a nivel local y también a nivel nacional. Esta información de seguridad, nos trasladamos rápidamente al municipio de Gómez Palacio porque hubo aplicación de antidoping sorpresa en este municipio. Durante el pase de lista que se realiza a los elementos de esta corporación, se ordenó la aplicación de pruebas antidoping a todo el personal, tanto operativo como administrativo. Fue desde las 7 del pasado lunes y se contempla alrededor de 200 elementos de la Subdirección de Vialidad. Así lo dio a conocer Luis Alberto Duarte Vázquez, quien es el director de Seguridad Pública y Protección Ciudadana. Por ahí la alcaldesa de este municipio, Betsabe Martínez Arango, dijo que cualquier elemento que pudiese resultar positivo en este examen toxicológico será dado de baja de manera inmediata y los resultados, según dice, fueron ya solicitados, pero de carácter urgente, o sea, para ayer.
1: A la de ya. Y de hecho, en las palabras de la presidenta, dijo, a quien se tenga que sancionar, se le va a sancionar. Sabemos que la confianza se gana y estamos convencidos de que con trabajo, esfuerzo y disciplina vamos a lograrlo. Esto lo dijo durante la conferencia lunes con la presidenta. Y por otra parte, Duarte Vázquez informó que no se registró resistencia por parte de los elementos para realizar la prueba y adelantó que los resultados estarán disponibles en breve. Esto para la toma de decisiones correspondiente. Y por otro lado, también señaló que este es el primer antidoping aplicado durante la presente administración y forma parte del proceso de transformación de la corporación. Esto rumbo a la consolidación de la futura policía vial. Añadió que este proyecto contempla capacitación especializada, controles de confianza, preparación física y formación integral para los nuevos elementos que actualmente ya pueden registrarse en la Academia de Formación Policial impulsada por el municipio de Gómez Palacio.
0: Y hablando de Gómez Palacio, ayer dábamos cuenta de las múltiples denuncias que se hicieron, sobre todo a través de redes sociales, por parte de corredores y corredoras que fueron a pasar un domingo diferente, un domingo fitness, ¿no?, para participar en una carrera atlética y que, pues, que me los bolsean, que me avientan cristales a los coches, que robaron mochilas, celulares y todo lo que tuvieran ahí enfrente. Pues bueno, justo derivado de ello, autoridades acá del municipio de Gómez Palacio dijeron que condenaban estos robos registrados durante esta carrera, que dicen los responsables ya fueron identificados y se trabaja, dice, de manera coordinada con la vicefiscalía para lograr la captura de quienes serían los presuntos responsables de estos hechos. También respecto al tema, la alcaldesa Betsabe Martínez dijo que era lamentable e inaceptable lo que sucedió durante esta justa deportiva, que dice pues tenía como propósito fomentar por ahí la convivencia familiar, el deporte y la recreación, y aseguraron que desde el momento en que se reportaron los robos se activaron las investigaciones correspondientes, logrando obtener imágenes y diversos elementos que ya fueron, digamos, lo que permitió que se identifique a los presuntos responsables y además también de identificar ya el vehículo que habría sido justo utilizado para huir, además de que, dicen, se mantiene un operativo coordinado con el sistema C4 y algunas corporaciones de los tres órdenes de gobierno justo para poder localizar tanto al hombre que presuntamente estaría involucrado, pero también la unidad en la que escaparon después de cometer estos lamentables hechos.
1: También se adelantó que el gobierno municipal va a revisar y va a reforzar todos los protocolos de seguridad aplicados en carreras y actividades masivas a fin de prevenir hechos similares. Por su parte, el director de Seguridad Pública y Protección Ciudadana, Luis Alberto Duarte, informó que este caso fue uno de los temas prioritarios analizados durante la reciente mesa de seguridad. Detalló que, de acuerdo con información de la vicefiscalía, hasta este momento se han presentado formalmente nada más 5 denuncias por parte de los afectados, aunque no se descarta que el número pueda aumentar. Explicó que los hechos ocurrieron en las inmediaciones de la Torre Eiffel, donde se desarrollaba esta carrera atlética y donde los responsables presuntamente forzaron vehículos estacionados para sustraer bolsos, teléfonos celulares y objetos de valor mientras que los participantes realizaban esta competencia. De igual forma, también Duarte Vázquez destacó que las investigaciones continúan avanzando y que existen al momento elementos sólidos que fortalecen las líneas de investigación Esto para identificar plenamente a los involucrados en estos hurtos.
0: Sí, justo este tema, pues que será todavía, ¿no? Dará mucho de qué hablar para poder que las autoridades definan, pues, y que presenten ya resultados contundentes. Es tiempo nosotros de despedirnos, no sin antes agradecerles. Te agradezco, amigo, por haber estado con

0: Francisco Juaristi, les deseo que tengan un excelente martes, descansen y mañana en punto de las 7 por aquí nos volvemos a escuchar. Saludos también a Jaime García que nos mandó por ahí. Saludos en la transmisión de Facebook. Nosotros nos despedimos. Recen para que mañana ganen las Chivas. ¡Vámonos!
1: Sí ganan, ¡vámonos!
2: 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En Kiss FM son las 8 con 4 minutos. 8:04.
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0: 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Son las 8 con 17 minutos. 8:17.
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2: Algo que nos puede ayudar a salir de la angustia es practicar mindfulness, ya que esto nos permite mantener nuestra atención en el momento presente y sacarnos de los pensamientos catastróficos o de la voz autocrítica que nos genera esa angustia. Cuando notes que tu mente está teniendo esa clase de pensamientos, intenta regresarla de manera amable y suave al presente. Toma un par de respiraciones y simplemente reconócelo. Etiquétalo diciendo, esto es un pensamiento. Trátate bien, sobre todo cuando la pases mal. 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

0: En Kiss FM son las 8 con 33 minutos.
1: 8:33.
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0: En Kiss FM son las 8 con 47 minutos. 8:47.
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3: Cuando se visita a un cliente por primera vez, prepárate antes de ir. Investiga al cliente, su empresa y su contexto para no llegar en frío. En la primera visita no busques vender, busca entender. Inicia generando confianza. Sé puntual, profesional y genuino. Haz preguntas abiertas para conocer su situación, problemas y objetivos. Escucha más de lo que hablas. Evita presentar todo tu portafolio. Enfócate solo en lo relevante para él. Observa de detalles del entorno que te den información adicional. Valida lo que entendiste para demostrar claridad. Identifica cómo toma decisiones y quién participa. Cierra la reunión acordando un siguiente paso concreto. Tu meta no es vender en ese momento, es posicionarte como alguien que aporta valor y merece continuar la conversación.
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0: 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En Kiss FM son las 9:04.
1: 9:04.
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0: En Kiss FM son las 9:12.
1: 9:12. 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

0: En Kiss FM son las 9:19.
1: 9:19.
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5: Por si no lo sabías, por cada persona que muere en un ataque de tiburón, 2 millones de estos animales son asesinados por los seres humanos.
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0: En Kiss FM son las 9:37.
1: 9:37.
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0: En Kiss FM son las 9:53.
1: 9:53.
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3: ¿Te acuerdas de tu abuelita cuando te decía, a ver, mijito, a ver, mijito? Respira profundo. Y entonces, ¿me puedes platicar qué fue lo que te pasó? Pues la abuela tenía toda la razón. Si tú respiras profundo, le va a dar capacidad a tu cerebro de calmarse y de poder explicar lo que te pasa. Y esto es porque realmente le estás dando más oxigenación a tu cuerpo o una manera más óptima de hacerlo. Así es que, respirar profundo sin tener ninguna tensión y tratar de hacerlo fluido y continuo te llevará a estar en el estado perfecto de salud. Trabaja con tu respiración y disfrútalo al hacerlo.
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0: En Kiss FM son las 10 con 20 minutos. 10:20.
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0: En Kiss FM son las 10 con 40 minutos. 10:40.
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0: En Kiss FM son las 10 con 58 minutos. 10:58.
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0: 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En Kiss FM son las 11 en punto.
4: 11 o'clock.
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0: En Kiss FM son las 11 con 18 minutos.
1: 11, 18.
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3: Hoy la ciencia nos habla de que tenemos dos cerebros. Uno, el cerebro antiguo, diseñado para la supervivencia. Este cerebro evita el daño, siente emociones y sus maneras de responder son luchando o huyendo. El segundo cerebro lo llaman el cerebro nuevo. Este está encargado de la imaginación, el pensamiento, la planificación, el automonitoreo y la rumiación. Por ejemplo, imagina que estás viendo tus redes sociales. De pronto ves una foto donde salen todos tus amigos divirtiéndose en una fiesta. Con solo ver la imagen comienzas a sentirte tensa y ansiosa. Ese es tu cerebro antiguo. Y de pronto aparece un pensamiento en tu mente que te dice, ¿por qué no me habrán invitado? ¿Qué hice mal? Este es tu cerebro nuevo. Reconocer estos dos cerebros y saber que no es nuestra culpa que reaccionemos así puede empezar a abrirnos las puertas hacia la autocompasión. Recuerda, no es tu culpa, pero sí nuestra responsabilidad desarrollar habilidades para gestionar estas dificultades de la mejor manera. Trátate bien, sobre todo cuando la pases mal. Búscame en Instagram como elsanazar-mx.
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0: En Kiss FM son las 11 con 39 minutos.
1: 11:39. 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

0: En Kiss FM son las 11:59.
1: 11:59.
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0: 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En Kiss FM es la 1:42.
1: 1:42.

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En Kiss FM son las 5 con 32 minutos. 5:32.

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0: 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En Kiss FM son las 6:04. 6:04.
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0: En Kiss FM son las 6 con 19 minutos. 6:19.
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0: en Kiss FM. Son las 6 con 35 minutos.
1: 6:35.
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0: En Kiss FM son las 6:49.
1: 6:49.
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1: El de ellos, el de Morena, con acusaciones graves de tener vínculos con el narcotráfico. Al parecer está empezando una nueva crisis y al parecer Morena, y difícil pensar que sin el visto bueno de la Ciudad de México, Morena ha iniciado una acción para tratar de quitar el fuero, de desaforar a la gobernadora de Chihuahua, Maru Campos. Vamos a tener el recuento de lo que ocurrió y lo último de la información en este caso. Sobre el tema, la Fiscalía General de la República informó que ya declararon 40 de 43 personas que participaron en el desmantelamiento del narcolaboratorio en Chihuahua. Wendy Chávez, la jefa de la unidad especializada de la Fiscalía General de Chihuahua, informó que uno de los agentes de la CIA que murió en el accidente carretero después del operativo había sido visto días antes portando armas autorizadas por el gobierno de Estados Unidos. Y en medio de todo esto, ayer dos medios muy importantes, que fueron los medios que dieron la noticia de que había agentes de la CIA en estos operativos, en este operativo de Chihuahua, el CNN, la cadena CNN y el New York Times, hablan ahora de que un importante narco mexicano, un señor de nombre Francisco Beltrán El Pallín, fue asesinado afuera del aeropuerto Felipe Ángeles, nota que cubrimos aquí, fue asesinado a finales de marzo, y la discusión es si lo mató la CIA, cosa que ya el gobierno mexicano negó, o si lo mataron elementos de las Fuerzas Armadas o de la Policía Mexicana. ¿Qué pasó ahí? ¿Qué pasó con este señor? Vamos a tener también la información. Ayer fueron asesinadas 44 personas en el país, en las cifras oficiales. Sinaloa, Tlaxcala y Veracruz, con 6 asesinatos cada uno, y Guanajuato con 5, registraron la cifra más alta. El dólar se mantiene, pues como todos estos meses, tranquilo, 17 pesos con 24 centavos está vendiendo el dólar interbancario. Esto es parte de lo que presentaremos hoy, más las entrevistas con los personajes esenciales de la vida pública en México, más lo que se vaya acumulando en las próximas 3 horas. Les recordamos, puede seguirnos en múltiples, prácticamente en todas las plataformas de redes sociales. Estamos en la cada vez más seguida, cada vez más escuchada página digital de radioformula.com.mx. Estamos en YouTube, en cualquiera de esas plataformas, y desde luego estamos en esta cadena de radio. En cualquiera de esas plataformas, quédese con nosotros. Estamos por la mañana, hacemos una pausa y al regresar con todo esto, comenzamos.
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1: Sofía, buen día.
2: Buen día.
1: A ver,
2: Ciro,
1: hoy vamos rápido con otras noticias.
2: Rápido con información deportiva, porque está confirmando la NFL, confirmó hace unos minutos que el partido que se va a jugar en nuestro país este año va a ser Minnesota contra San Francisco, los vikingos de Minnesota contra San Francisco, el noviembre, el 22 de noviembre a las 7:20 de la noche en la Ciudad de México. Ya sabíamos hace unas semanas de San Francisco y hoy se confirma Minnesota.
1: Danos toda la información, Arturo Olivé, director de NFL de México. Buen día.
3: Ciro, querido Ciro, Sofía, Manuel, qué gusto escucharlos desde Düsseldorf, Alemania, donde estamos aquí en juntas de NFL Internacional.
1: Bien,
3: pues sí,
1: danos por favor toda la información del juego. Sí.
3: Estamos muy felices con la noticia, muy agradecidos, como decías, con los 49ers, que hace unas semanas aceptaron la invitación, y ahora que se confirma Minnesota Vikings como los rivales este año en el Estadio Buenorte.
1: Es un buen juego, Arturo.
3: Es un muy buen juego. Tenemos a 49ers que hoy por hoy están como el equipo más popular en México, muy, muy cerca de Pittsburgh y de Dallas, en un empate entre los tres en términos de popularidad. Y Minnesota, que también está en el top 15, top 16 de popularidad en nuestro país, ¿no? Entonces, lo vemos como un muy buen juego. Nos han dado la ventana de domingo por la noche y eso es reflejo de que también la liga lo ve como un muy buen juego para esa semana.
2: Arturo, justamente hablas de la popularidad de los 49ers de Minnesota y le hemos dado seguimiento a estos partidos estos años y lo complicado que ha sido comprar boletos actualmente. Desde hace un tiempo cualquier boleto que sale es complicadísimo. ¿Tienen medido cómo va a ser ese proceso? ¿Están pidiendo que la gente se registre, que se meta a la página para poner su correo y ver todo el tema de la venta de boletos? Pero en cuanto salgan va a ser un caos.
3: Es correcto, tenemos una página abierta para registrarse. Desde que anunciamos el juego en Ciudad de México en febrero, en boca del comisionado Goodell, abrimos el sitio nfl.com/MexicoCity2026, todo en una sola palabra. Ahí viene información y la oportunidad de que la gente se registre para que cuando avisemos de fechas y precios de boletos, puedan ingresar a la página. Esto todavía no sabemos la fecha exacta. Queremos dejar pasar el Mundial para no encimarnos, pero estamos trabajando muy de la mano con el estadio y nuestras gentes del Departamento de Boletaje en Nueva York para estar listos cuando sea el momento.
2: Arturo, y nos decías al inicio que estás en Alemania, estás con los otros directores de NFL Internacional. ¿Cómo se ve México en esas otras reuniones? Porque además hoy se dan a conocer justamente todos los partidos, el partido en Alemania, el partido en Brasil, el partido aquí en España, el partido en Londres. ¿Cómo ven a México?
3: Lo ven muy bien. De hecho, estamos catalogados por mis colegas y pares como un país líder en nuestro programa de flag football. Como ustedes saben, tenemos muchos años llevándolo a cabo. Una gran participación, arriba de 3 millones de niños y niñas jugando flag en las escuelas y con muchas perspectivas. Y obviamente aprovechando para compartir aprendizajes, buenas prácticas, aprendiendo también de ellos y trabajando todos en conjunto. Aquí los veo en otras oficinas, cada uno de ellos ubicados, porque al mismo tiempo estamos informando en las diferentes ciudades donde habrá juegos.
2: Arturo, ¿un partido en 2026 y dos en 2027?
3: No, uno en 2026, uno en 2027 y uno en 2028. Ese es el acuerdo que se tiene con el Estadio.
2: ¿Pero no vas a pujar por otro partido en México?
1: ¿Perdón? Es el acuerdo, impensable en este momento más juegos. Eso pues ya mira, lo habías
3: puede
1: informado,
3: llegarse
1: uno,
3: a dar, 20, pero
1: uno en el 26, 27, 28.
3: Correcto, Ciro. Puede llegarse a dar, pero por ahora tenemos que ir consolidando esa presencia que dejamos de tener los últimos 4 años. Entonces vamos a ir construyendo paso a paso 26, 27 y 28, siempre dejando abierta la posibilidad con los resultados de que la liga voltee a vernos con mayores opciones. Pero hoy por hoy, sin duda, lo que tú dices, Ciro, un juego en 26, uno en 27 y uno en 28 en el Estadio Vanón.

0: Muchas gracias, Arturo Olivé, director general de NFL México. Reconfirmado el, ¿qué día es? Domingo
1: 22 de noviembre, Ciro.
0: Domingo 22.
1: Sí, por la noche.
0: Estamos viendo ahí, 7:20 de la noche.
2: Domingo por la noche fuera de Estados Unidos.
3: Ahí hago una puntualización. Tuvimos el de 2005 en domingo por la noche, pero este es de la nueva era, digamos.
0: De la nueva era. Pues felicidades, ahí está en pantalla el 22 de noviembre, domingo, 7:20, tiempo de la Ciudad de México, Estadio Banorte, Vikingos de Minnesota contra 49 de San Francisco. Muchas gracias por la información, felicidades, buena noticia. Suerte en Düsseldorf y nos vemos
3: muchas
0: pronto.
3: Gracias. Arturo muchas gracias, Olive. Querido muchas gracias. Ciro, Manuel, Sofía.
1: Saludos, Arturo, felicidades.
3: Órdenes, como siempre. Gracias.
0: Gracias. Gracias. Bueno. ¿Qué más, Sofía?
2: Pues nada más rápidamente, ya todos los partidos internacionales.
0: Esos luego los vemos con Burke, esos luego.
1: Sí, tranquila, tranquila, ¿no?
0: Sí, más bien tú al rato nos platicas de la conferencia de prensa de Florentino Pérez.
2: Qué buena conferencia, ¿no?
0: Más entretenida. Esa es una mañanera, pero aquí las hacen en la tarde. Esa es una mañanera, porque empezó Florentino. ¿La viste, Manuel?
1: No la vi.
0: No, fragmentos B, fragmentos YouTube. El enemigo primero, ¿quién crees que es?
1: Es el Barcelona.
0: Bueno, tampoco la derecha. Son los periodistas, esos periodistas que inventan todo. Sí, sí.
1: ¡Órale!
0: Yo dije, van a decir la derecha conservadora.
1: La derecha conservadora. Oye, ¿no
0: anda
1: por ahí Jesús
0: no
1: Ramírez?
0: Asesoran ahí los... No, ni los gagás, ni eso, sí. Pero sí, los responsables, primeros responsables de
1: los
0: la crisis son los periodistas
1: que apestan.
0: Inventan. Pero en fin, bueno, vámonos a lo nuestro, que hay muchísima información, Manuel.
1: Sí, señor.
0: Pero bueno, por lo pronto confirmado ya por la NFL aquí, Vikingos de Minnesota, 49 de San Francisco, pues que les vaya bien. Suerte.
1: ¿Qué pasó,
0: Nosotros
1: Ciro?
0: Estaremos viendo al Atlético de Madrid contra el Valencia o a no sé qué partido hay ese día. Bueno.
1: Oye, pero tú puedes ir a ver
0: más,
1: el de Cincinnati contra Atlanta, ¿eh? Ese va a ser en el Bernabéu, Ciro.
0: No, mejor vamos a correr al retiro ese día o a jugar pádel. Bueno, ¿qué más? ¿Qué tenemos? Sí. No,
1: yo creo
0: no
1: que
0: me
1: lo...
0: compliques ese domingo aquí, hombre.
1: Está muy bien, Ciro.
0: Mejor vamos a jugar pádel.
1: Oye, bueno, pues
0: Manuel,
1: creo que lo relevante, sin duda lo relevante es otra vez esa información que publica, ya la decías al arranque del programa CNN, donde dice, hubo una explosión de un automóvil afuera, ahí en Tecámac, afuera del aeropuerto Felipe Ángeles, ahí mueren dos personas, un señor apodado El Payín, un señor del cártel de Sinaloa, un señor muy muy relevante y
0: Francisco Beltrán de
1: Francisco
0: nombre.
1: Beltrán apodado El Payín y además esos explosivos en el auto los puso la gente de la CIA. Pero de volada, Ciro, porque si tú lees la información de CNN, sí. Pues ves que pidieron en repetidas ocasiones, según la información, posición al gobierno de México sobre el tema y no para la publicación de la nota tuvieron alguna opinión, pero salió pero rapidísimo un tuit largo explicativo de Omar García Harfuch diciendo eso no es cierto, Ciro, ¿no? Y entonces se generó toda una polémica durante la tarde donde sí se iba la información de CNN cruzada con la información de Omar García Harfuch, hasta la vocera de la CIA, me parece extraordinario, sale y dice esa información es falsa, ¿no?
0: No dijo que era falsa, dijo que era incorrecta. Y luego el New York Times dijo que en realidad la CIA aportó información para localizar a este señor. Vamos a regresar al tema porque esta nota, como sea, mató la nota que quiso dar Morena en la tarde diciendo que como Fox, igualito que Vicente Fox en el 2005 con López Obrador, Morena quiere ahora ir y quitarle el fuero, desaforar a la gobernadora de Chihuahua, Maru Campos. Volvemos.
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1: Hoy la ciencia nos habla de que tenemos dos cerebros. Uno, el cerebro antiguo, diseñado para la supervivencia. Este cerebro evita el daño, siente emociones y sus maneras de responder son luchando o huyendo. El segundo cerebro lo llaman el cerebro nuevo. Este está encargado de la imaginación, el pensamiento, la planificación, el automonitoreo y la rumiación. Por ejemplo, imagina que estás viendo tus redes sociales. De pronto ves una foto donde salen todos tus amigos divirtiéndose en una fiesta. Con solo ver la imagen comienzas a sentirte tensa y ansiosa. Ese es tu cerebro antiguo. Y de pronto aparece un pensamiento en tu mente que te dice, ¿por qué no me habrán invitado? ¿Qué hice mal? Este es tu cerebro nuevo. Reconocer estos dos cerebros y saber que no es nuestra culpa que reaccionemos así puede empezar a abrirnos las puertas hacia la autocompasión. Recuerda, no es tu culpa, pero sí nuestra responsabilidad desarrollar habilidades para gestionar estas dificultades de la mejor manera. Trátate bien, sobre todo cuando la pases mal. Búscame en Instagram como elsanazar-mx.
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1: 724, una corrección, Manuel. Tú decías que la CIA había desmentido categóricamente a CNN por la información que dio de que agentes de Estados Unidos habían matado a un narcotraficante mexicano. Yo te dije que no la había, el desmentido no había sido tajante, fue tajante, contundente y lo que quieras, Manuel.
2: Sí, sí, Ciro, porque Liz Lyons, que es la vocera de la CIA, que me parece primero que de entrada extraordinario que hiciera su publicación, dice: esta información es falsa y sensacionalista. Estos reportes lo único que hacen es hacerle una campaña de relaciones públicas precisamente a estos cárteles de la droga, ¿no? Y esto se sumó precisamente y también se estuvo...
1: Y poner en riesgo vidas de
2: Y poner en riesgo precisamente vidas de los estadounidenses, correcto. Sí, sí, efectivamente, Ciro. Entonces, pues ahí vino ese desmentido. Fíjate que ya por la tarde, después de las 7 de la noche, se suma a la discusión el New York Times. Y el New York Times lo que sugiere en su información o lo que publica es que ese operativo se dio así y quienes operaron la instalación, porque esa es la hipótesis, de los explosivos en la camioneta donde iba el Payín, sí trabajó la CIA, sí operó con inteligencia la CIA, pero que fueron pues funcionarios mexicanos los que lo instalaron. Ahí se quedó la información, Ciro. De eso ya no ha habido mayor información o detalle.
1: Vamos a regresar a ese tema y al tema Chihuahua también un poco,
2: sí,
1: más,
2: correcto,
1: adelante.
2: Ciro.
1: Pero cambiamos, Manuel.
2: Cambiamos de tema, Ciro, y saludamos a Luis Guillermo Benítez. Él fue alcalde de Mazatlán en Sinaloa, uno de dos o tres alcaldes, si mal no recuerdo, Ciro, que en la primera parte de la administración de Rubén Rocha Moya, en su momento gobernador de Sinaloa, fueron molestados, fueron presionados políticamente para que dejaran su cargo. Hoy Luis Guillermo Benítez, quien fuera alcalde de Mazatlán, ha advertido que va a enviar una carta precisamente a la presidenta Claudia Sheinbaum, a la presidenta de Morena, Ariadna Montiel, para pedirles una reunión y decir: yo sí sé cómo trabajaban precisamente en esta estructura de gobierno, en esta estructura delincuencial, Rubén Rocha Moya, con toda la gente, porque además él dice, está cundido de todos rochistas, está cundido el gobierno del estado de Sinaloa, no importa que se vaya, tienen que irse todos. Los saludamos, Luis Guillermo, ¿cómo está? Buen día.
3: Hola.
1: Buen día, Luis Guillermo.
3: Saludarlos y comentarles de inicio que desde la misma fecha en que fui obligado a renunciar a la alcaldía de Mazatlán el 25 de octubre del año 22, me considero un perseguido político del gobierno de Rocha Moya. Un poquito después, el 5 de enero del año 23, fecha del Culiacanazo, episodio 2, desde esa fecha a ahorita vivimos una ola de terror que tiene a los sinaloenses postrados, desconcertados, amiedados por lo que pasa en Sinaloa, miles y miles de muertos, miles y miles de desaparecidos, familias de buscadoras que no encuentran dónde recibir ayuda, buscando a sus familiares más queridos. Finalmente queda Sinaloa devastado, como si hubiera sido la llegada de un huracán categoría 5, que ya lo hemos tenido en el año del 74 en Mazatlán.
1: Bueno, ¿recibió respuesta por parte del gobierno federal, de Presidencia de la República, de Morena, ante estas declaraciones que dijo que iba, ¿qué iba a hacer usted? ¿A pedir una cita para hablar con ellos, a hacerles llegar un documento? ¿Qué fue exactamente lo que propuso Luis Guillermo Benítez?
3: Ciro, yo dije a un medio de comunicación que estaba elaborando, redactando un comunicado a la presidenta de la República y a la presidenta del Partido, sí, Morena, para decirles lo que estaba sucediendo realmente en Sinaloa, tanto en el gobierno de Rocha Moya como en el Partido Morena, que no existe en Sinaloa. Son prácticamente puros personajes del clan familiar de la familia Rocha Moya. Así es que no esperamos ningún cambio. La salida del gobernador cuando solicita licencia, todo sigue igual, sigue la violencia. El día de ayer hubo 5 asesinatos en Sinaloa, que son pocos para lo que estamos acostumbrados. Sigue la violencia. ¿Y cómo no va a ser así? Si todos los operadores de Rocha están involucrados en el gobierno estatal. Por ejemplo, Geraldine Bonilla, la señora que es la gobernadora interina, pues era del equipo inmediato de Rocha Moya. Ella fue nombrada el día 2 de mayo, un día después de que solicitara licencia el gobernador. Y 2 días después nombran a un encargado de despacho de la Secretaría de Gobierno, un joven que Bedoya Bañuelos, un joven que es amigo íntimo de los hijos de Rocha Moya. En la Fiscalía del Estado, aquella que estuvo Sara Bruna Quiñones de fiscal, cuando el montaje del asesinato de Héctor Melesio Cuen, no ha sido molestada, transita libremente, no la llaman a declarar la Fiscalía General de la República. Pero hay un testigo presencial que considero que es el más importante. Fausto Corrales, hijo de un ex rector de la Universidad Autónoma de Sinaloa. Él acompañaba a Melesio Cuen. Desapareció, presuntamente desaparecido en ese momento. Después, a los muchos días, se dio a conocer que estaba en Sinaloa, pero no ha declarado a la Fiscalía General de la República. Por eso ayer que vi una nota referente a esto, me dio mucho gusto.
1: Sí.
3: Si quieren pruebas sobre Rocha Moya, hay que escarbar en ese expediente de la Procuraduría General de la República. Y en otros más, en los del SAT, porque hay declaraciones y pruebas muy fuertes de la contaminación de la familia de Rocha, los hijos, quienes prácticamente pusieron a todos los que trabajan en el gobierno. Están denunciados por un fraude fiscal de 134 millones. ¿Cómo lo hacían? Muy sencillo. Mandaban a hacer una auditoría del SAT del Estado, encontraban las fallas, las corregían para que ya el gobierno federal, el SAT federal, no les hiciera a sus empresas, principalmente la empresa Chocosa de Construcción, que no se pagaban impuestos federales, IVA, ISR, etcétera, etcétera. Entonces, mientras no salga la auditoría, la gente que esté en la Auditoría Superior del Estado, que es la que acuacha todo, mientras no salgan todos los personajes que están ahí, Sinaloa va a seguir igual. Por eso estamos muy preocupados por lo que viene el próximo año. Queremos que Morena enmiende los errores.
1: En la elección del próximo año, vamos por partes. Dijo usted, lo vimos y creo que lo presentamos aquí cuando habló ante los medios, que estaba redactando un documento. Yo le preguntaba, ¿ese documento se lo va a tratar de entregar en mano, ya sea la Presidenta de la República, la Presidenta Morena? ¿Ya terminó de redactarlo? ¿Recibió alguna respuesta?
3: No, estamos terminando de redactarlo porque hemos sido muy cuidadosos. Lo vamos a mandar por los conductos oficiales. Sin embargo,
1: ¿cuándo más o menos calcula, Luis Guillermo?
3: Yo espero que este fin de semana estemos mandando ese documento.
1: En con unos días.
3: Lo vamos a mandar también por correo tradicional con acuse de recibo para tener la certeza que es recibido por ambos personajes.
1: ¿Y lo van a hacer simultáneamente, lo van a hacer público?
3: Vamos a esperar respuesta, Ciro. Yo creo que todo esto que estoy diciendo y lo que está sucediendo en Sinaloa no es nada a comparación de lo que realmente sucede. Lo que he vivido yo, lo ha vivido mucha gente, otros funcionarios públicos, otros exalcaldes. Somos unos perseguidos políticos ante la cerrazón de las autoridades. Ayer cayó como balde de agua fría a los sinaloenses la declaración de García Harfuch en relación a que Rocha estaba limpio de actos de violencia. La verdad, los sinaloenses perdemos la confianza en nuestras autoridades.
1: Bueno, tenemos que hacer una pausa, Manuel.
2: Sí, señor.
1: Si nos permite un par de minutos, tenemos que hacer un corte comercial nacional. Luis Guillermo Benítez, exalcalde de Mazatlán. Nos quedan algunas preguntas. Nos espera y regresamos para concluir la conversación después del corte.
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1: Guillermo Benítez, ex alcalde de Mazatlán, que nos haya esperado estos minutos del corte. Él comprometió que en breve entregaría un documento que está redactando, en el cual va a aportar, así dijo, va a aportar elementos, indicios, no sé si pruebas también, de lo que ha sido o de lo que fue Culiacán, de no solo Mazatlán, sino el estado de Sinaloa en los años en que gobernó Rubén Rocha. Nos acaba de decir que calcula tener listo ese documento hacia el fin de semana y que lo entregaría por los canales oficiales a la Presidencia de la República, a la Presidencia de Morena, y que esperaría respuesta antes de hacerlo público. ¿Es correcto el resumen?
2: Así es, Ciro, así es.
1: Es efectivamente correcto. Bueno.
2: Pero si me permite, Ciro, hacer una aclaración.
1: Sí.
2: He leído muchas columnas políticas de varios medios de comunicación impresos donde ponen acciones que yo hice que son totalmente falsas, de señalar nombres, de acusar de corrupción a algunas personas. Yo en eso no me hago responsable de lo que escriben los columnistas. Estas entrevistas en vivo, de eso sí me hago responsable. Gracias, Ciro.
1: Muy bien, Manuel.
3: Bueno, Luis Guillermo, una vez que envíe este documento puntualizado, cerrado, ¿qué estaría usted esperando como respuesta? Es una idea muy clara, me entiendo bien la idea de lo que usted le quiere manifestar a las presidentas, a la de la República y a la de Morena, de la estructura de gobierno que hay en Sinaloa, pero ¿qué estaría usted esperando por respuesta de ese documento?
2: Bueno, yo voy a esperar el tiempo justo que debe ser atendida una misiva como esta, para poder platicar con ambas. ¿Por qué? Somos un grupo organizado de personas del Partido Morena, fundadores. A mí me tocó coordinar la fundación de Morena en Sinaloa. Sin embargo, quienes hoy gobiernan no representan la Cuarta Transformación en Sinaloa. Yo me refiero al estado de Sinaloa, no al país. Seguramente hay muy buenos gobernadores en otros estados, pero el que llegó a Sinaloa no nos representa. Y todos hemos sido desplazados para que llegue gente de otros partidos políticos. La mayoría son basura de otros partidos políticos.
1: Bueno. ¿Está usted en Mazatlán?
2: Sí, señor.
1: ¿Está tranquilo?
2: Ahorita está muy tranquilo.
1: Razonablemente tranquilo.
2: Si me preguntas que si tenemos miedo, todos los que estamos saliendo a denunciar estos actos, tenemos mucho miedo, pero sabemos que tenemos la responsabilidad cívica ciudadana de salir a decirlo, porque lo que esperamos los sinaloenses es que se reactive la forma de vivir del sinaloense, que se reactive la economía, que regrese la paz, la felicidad y la tranquilidad para todos.
1: Mucho, si me permite, y aprovechando que es Mazatlán, le hemos dado seguimiento al caso de la desaparición de un joven, del joven Carlos Emiliano, que debe conocer muy bien usted, 5 de octubre, en el bar Terraza Valentino, ¿eh? Es el nombre de,
3: Valentino,
1: del bar.
3: Sí.
1: Y supimos que uno de los propietarios del lugar donde se llevaron al muchacho y no ha aparecido, era el secretario de Economía del gobierno de Rubén Rocha. Señor de apellido
3: Velarde,
1: a quien apodan el Piti. ¿Sabe usted algo de él? ¿O
2: bueno,
1: esos personajes que dejaron el cargo y se evaporaron?
2: Lo conozco prácticamente desde que nació, Ciro. Hijo de un gran amigo mío, un muchacho entusiasta, trabajador, carismático. Yo lo considero un buen hombre. Por eso cuando escucho todo esto y veo las noticias, digo, no me cabe en la cabeza que un joven así pudiera estar involucrado en eso. La realidad es que él entabló una gran amistad con los hijos de Rocha Moya, por su carisma, por su forma de ser, y de esa etapa hacia allá desconozco lo que sucedió, pero lo anterior sí puedo constatarlo.
1: Bueno, porque lo hemos buscado, no hay posibilidad de hablar con él. Y finalmente, de mi parte, ¿sabe algo del gobernador Rubén Rocha? Ayer Manuel Proceso publicó, saludos a los amigos de Proceso, que está resguardado
3: en el propio Palacio de Gobierno.
1: De Gobierno en Culiacán. ¿Sabe algo, Luis Guillermo?
2: Desconozco su paradero, pero los rumores en Sinaloa es que efectivamente está en Palacio de Gobierno, custodiado, pero hay otra versión que corre en Sinaloa, que está en el cuartel del ejército en Culiacán, custodiado también.
1: Para que a nadie se le ocurra llevárselo.
2: Es muy probable que sí, pero finalmente todo se sabe, todo sale a la luz y los encargados de hacer las investigaciones nos dirán dónde se encuentra y que sea llamado a declarar, porque los colores de los partidos políticos no protegen a nadie de estas cosas que han sido tan graves para nuestro estado.
1: Manuel.
3: Pues sí, y no protege a estas personas, don Luis Guillermo, pero finalmente pues ya ve que hasta el gobierno federal lo tiene perfectamente resguardado, precisamente para que no declare, precisamente para que no dé la cara.
2: Originalmente mucha gente pensaba que era para cuidarlo, para que no escapara. La realidad es que está cercado precisamente para que no diga,
3: para que no hable, porque
2: sale a hablar. Se ve estremecer el Estado.
1: Bueno, pues le agradecemos mucho. Gracias por este tiempo, por esta información, Luis Guillermo Benítez. A la espera, nos dice, hacia el fin de semana calcula usted terminar este documento que está redactando para hacérselo llegar una copia a Palacio Nacional, a Presidencia de la República, otra copia a la dirigencia de Morena. Estaremos atentos y bueno, no sé, te dará algunos días de plazo para tener una respuesta y si no, suponemos que hará pública esa información.
2: Correcto, así va a ser el procedimiento, Ciro. Te agradezco la oportunidad. Buenos días para todas las gentes que te ven y te escuchan.
1: Muchas gracias, Luis Guillermo Benítez, ex alcalde de Mazatlán. Buen día, gracias.
2: Buen día.
1: Gracias. Serio, ¿no? Cuidadoso. Sí. No hay tremendismos. Podemos inferir cuál va a ser la reacción de Morena y probablemente del gobierno y probablemente de Palacio Nacional. Van a decir que es un tipo que está resentido, es un tipo que pasó a formar parte de los adversarios, lo que siempre dicen cuando hay acusaciones en contra de ellos. Y bueno, pues por lo pronto nos acaba de decir que hacia el fin de semana terminará ese documento. Y veremos qué curso tiene, Manuel.
3: Es correcto, Ciro, porque además finalmente, pues es, yo creo que lo acredita al caso de Luis Guillermo Pérez, el hecho de haber sido presionado políticamente fue uno de los primeros, yo te diría, escándalos a nivel nacional de los que Rubén Rocha Moya, junto con el en su momento también alcalde de Culiacán y otro alcalde, creo que de Ahome, Ciro, se vieron obligados a renunciar simplemente porque no estaban alineados ideológicamente con Rubén Rocha Moya. Y en ese momento, pues ya sabes, pues simple y sencillamente todo se puede hacer, todo se pudo hacer, los hizo a un lado, finalmente puso y tomó la disposición de esas alcaldías y pues ahora lo que está reclamando pues es precisamente el modus operandi de este señor Rocha Moya, que deja muy claro, dice, no son morenistas, son rochistas, todos los que están aquí trabajando. Y bueno, pues lo dice con mucho cuidado, Ciro, sin decirlo, pero pues todos están cortados por la misma tijera.
1: Bueno, dejamos ahí por lo pronto el tema Sinaloa. ¿Hablaron de Sinaloa en el arranque de la mañanera, Sofía?
4: No, no es uno de los temas de arranque. Hoy tiene varios temas la presidenta. Ya hicieron un enlace a Tamaulipas para destruir un buque para que se convierta en arrecife. Ya hicieron un enlace también a Tabasco para entregar unas viviendas del Infonavit. Y ahora están presentando los avances de el Olinia, que es este auto eléctrico que está fabricando el gobierno mexicano. En eso están en Palacio Nacional.
1: Olinia, bueno. Bueno, pues regresamos con el tema en unos momentos. Vamos a ver qué dice la presidenta sobre este martes, otra vez tanta información alrededor de Estados Unidos, los desmentidos. A ver si sale ese tema, si toca, si la presidenta se suma a esta, pues esta ofensiva que anunció Morena que lanzará contra la gobernadora de Chihuahua, Maru Campos. Morena está diciendo que por traición a la patria y por haber atentado contra la soberanía. ¿Por qué? Porque dicen que la gobernadora de Chihuahua sí sabía que agentes de la CIA habían participado en aquel operativo los narcolaboratorios. Por cierto, hoy La Jornada se pone en esa posición. Dice, pues si todo mundo en Chihuahua sabía que Maru Campos, que la gobernadora, que se movían los agentes de la CIA ahí, menos la gobernadora. Y parece que echando mano de dos recursos que sí tiene y que sí puede ejercer hoy Morena, no sé si tenga hoy mucho más recursos. Echando mano de esos dos recursos, va a tratar de desaforar a Maru Campos. El primer recurso, la movilización, entre comillas, popular, financiada por recursos públicos. Que no nos digan que movilizaron a 30,000 personas en Chihuahua, porque están llamando, ¿para cuándo? Para el sábado, para el domingo.
5: Sábado,
1: la movilización,
5: sí, sábado.
1: Financiada con recursos públicos, primer recurso. Y el segundo recurso, el mayoriteo en el Congreso. ¿Para qué? Para llevarla a juicio político, quitarle el fuero, sentarla ante un poder judicial dócil y hacerla a un lado o meterla a la cárcel o lo que quieran. Morena 2026 está convertido en el PRIAN 2004-2005, Manuel.
3: Es correcto, Ciro.
1: Buscando por motivos políticos la atrocidad de desaforar a un gobernante. Digo atrocidad porque fue la palabra que repetimos una y otra y otra y otra y otra vez en este programa en el 2004 y el 2005 para referirnos
3: al desaforo
1: a la acción del gobierno de Vicente Fox y el PRI y el PAN para quitarle el fuero al entonces jefe de gobierno del Distrito Federal, Andrés Manuel López Obrador. Así lo llamamos, López Obrador lo sabe. Luego decía en las mañaneras que se le olvidaban esas cosas, pero sabe, fue una atrocidad. Yo veo un paralelismo con lo que está tratando de hacer Morena, pero perfecto, ¿eh? Por la vía del mayoriteo, le van o quieren quitarle el fuero a una gobernadora a la que, ¿por qué? No le creen. No le creen lo que ella misma salió a decir ayer en un video, que no sabía que en los operativos de la agencia estatal de la Fiscalía Estatal de Chihuahua había agentes de la CIA. Es exactamente lo mismo que dice la Secretaría de Seguridad del Gobierno Federal. Es exactamente lo mismo que dice el Ejército. Es lo mismo que dice la Guardia Nacional. Pero ellos sí les creen. En cambio, a la gobernadora de Chihuahua no les creen. ¿Por qué ese criterio diferenciador? Pues van a decir, es que no somos iguales. O es que ella sí debía saber. Sí debía saber la gobernadora de Chihuahua y no el Ejército, Manuel.
3: Es la pregunta que hemos hecho desde el día uno, Ciro, ¿eh? ¿A poco no se enteraron? Nos dicen que no supieron. Sí. Ninguno de los 50 elementos militares se dieron cuenta, no vieron nada. Gente cubierta con la cabeza, alturas, estaturas altas. Nah, no se dieron cuenta, nadie lo vio, nadie los vio, Ciro.
1: Nadie los vio. Y va a ser muy interesante, y quizá lo podamos ver en la próxima hora, si la presidenta Sheinbaum se coloca en el papel de Vicente Fox, 22 años después, en aprovechar los instrumentos de poder para desaforar a un adversario. Van a decir que no es lo mismo, que cómo comparamos a ese titán que hoy está escondido de López Obrador con una gobernadora panista de la derecha, traidora a México, como es Maru Campos. Es lo mismo, son dos gobernantes. La presidenta Sheinbaum se va a convertir en Vicente Fox 22 años después para quitarle el fuero a Maru Campos. ¿Y por qué le van a quitar el fuero a Maru Campos? Por traición a la patria. Dios mío, qué atrocidad tan atroz como decir van a eliminar a López Obrador porque se comió unos metros de construcción de un camino pese a que había la instrucción de un juez. Era una atrocidad. Maru Campos, traición a la patria y violar la soberanía nacional. Y Morena anuncia, ahí estaba la presidenta Ariadna Montiel, ahí estaban los principales precandidatos, estaba Cruz Pérez Cuellar, estaba la señora, ¿cómo se llama la señora?
3: Andrea Chávez.
1: Andrea Chávez, ahí estaban los dos secundándolo, diciendo, te va a caer la fuerza del Estado, Maru Campos. Y Maru Campos, la gobernadora, salió en un video a decir pues lo que ya había dicho. Yo no sabía de los agentes estadounidenses. Manuel.
3: Es correcto, Ciro. Y la gobernadora decía anoche en su video, pues la frase, si tú quieres, típica de caiga quien caiga, pues caiga quien caiga. Tiene que estar en la Fiscalía del Estado. Ya no está el involucrado directo, el que fue jefe de la Agencia de Investigación Criminal, pero tenía un jefe.
1: Vamos a pausa, 7:56, volvemos.
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2: Encontrar el término medio para educar a los hijos suele ser un gran desafío. Antes, la autoridad venía acompañada de un toque de temor. Hoy, en muchas familias, la disciplina y el respeto se han vuelto casi invisibles. A esta forma de educación, muchos les llaman educación malvavisco. ¿Por qué? Porque resulta muy dulce y muy suave al momento de poner límites. Sin embargo, los niños y los adolescentes, a través de su rebeldía y de su conducta, nos muestran la necesidad que tienen de tener una guía, una estructura y un acompañamiento. No dejemos que enfrenten solos lo que aún no pueden manejar. La clave como padre está en combinar amor, firmeza, pero también presencia constante.
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5: La ciudad china de Shenzhen puso a prueba un robot policía humanoide que patrullaba las calles junto a unidades especiales y que causó gran impacto por su desempeño gracias a su avanzada tecnología. El Shenzhen T800 de Engine AI se caracteriza por su capacidad para imitar los movimientos, la postura y el ritmo de agentes de élite de policía tipo SWAT con gran precisión, lo que lo posiciona como una herramienta potencial para tareas de seguridad. Este modelo fue diseñado para replicar la postura y agilidad humana y realizar tareas de alto riesgo, control de disturbios y patrullaje, pero también puede ser de gran utilidad para la producción industrial y de servicios comerciales. En distintas pruebas ha demostrado su capacidad de intervención física controlada con personas reales, lo que abre la posibilidad de que intervenga en operativos de seguridad. Este modelo representa un avance significativo en inteligencia artificial y robótica aplicada a la seguridad pública. Informó Aide Rivera. 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
6: Territorio Animal.
7: El delfín es un mamífero marino famoso por su inteligencia y comportamiento social. Vive en océanos y mares de todo el mundo, formando grupos llamados manadas. Utiliza la ecolocalización para orientarse y encontrar alimento. Se comunica mediante silbidos, saltos y movimientos corporales. Los delfines suelen cooperar para cazar peces y proteger a los miembros del grupo. También muestran comportamiento de juego y aprendizaje. Son animales curiosos y cercanos a los humanos. Sin embargo, enfrentan amenazas como la pesca indiscriminada y la contaminación. Cuidarlos los mares es fundamental para su supervivencia.
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0: 8 de la mañana saludamos a todas las personas que a partir de este momento se suman a nuestro programa a través de Telefórmula. Bienvenidos, buen día, qué gusto que estén con nosotros. Y a quienes nos acompañan desde hace una hora de nueva cuenta, gracias, buen día, buen miércoles. Deyanira.
1: Buenos días, Ciro. Vamos con un resumen de la información. Sinaloa está como si hubiera llegado un huracán categoría 5, que tiene a todos sus ciudadanos postrados y con miedo. Este fin de semana voy a enviar una carta a la presidenta Sheinbaum y a la dirigente de Morena, Ariadna Montiel, para detallarles cómo operaba Sinaloa en el gobierno de Rubén Rocha Moya. Aseguró por la mañana Luis Guillermo Benítez, exalcalde de Mazatlán. Agregó que los colores de los partidos políticos no deben proteger a nadie, y que mientras sigan todos los operadores de Rocha Moya en el gobierno, Sinaloa no va a salir de esta crisis. Estamos muy felices con la noticia de que los vikingos se enfrentarán a los 49 el 22 de noviembre en la Ciudad de México. Es un gran partido que incluye al equipo con más afición en México, aseguró por la mañana Arturo Olive, director de la NFL en México. Agregó que aún no saben la fecha exacta en la que iniciará el boletaje porque quieren dejar que pase el Mundial. Ayer fueron asesinadas 44 personas en México, de acuerdo con cifras preliminares publicadas esta madrugada por la Secretaría de Seguridad y Protección Ciudadana. Los estados más violentos fueron Sinaloa, Tlaxcala y Veracruz, donde se registraron 6 homicidios dolosos en cada uno, y Guanajuato, donde las autoridades reportaron 5 asesinatos. Y en estos momentos el dólar interbancario se cotiza en 17 pesos con 21 centavos.
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0: 8:02. ¿En qué van en Palacio Nacional, Sofía?
3: Acaban de terminar las exposiciones y, como siempre, la presidenta pide primero preguntas sobre el tema. El tema en este caso es este vehículo eléctrico que están presentando. Entonces vamos a esperar un par de preguntas.
0: Producido en México.
3: ¿Cómo se llama
0: nuestro coche?
3: Olinia. Olinia. Y el 7 de junio será la presentación oficial. Hoy ya vimos por ahí un videíto con unas animaciones. 7 de junio lo presentan oficialmente. Uno de los datos que dicen es que se va a poder cargar en cualquier enchufe, en un enchufe normal de casa normal.
0: ¿Te vas
3: normal?
0: A comprar un Olinia? No. ¿Por qué no?
3: Primero que lo prueben un poco más. Pero ahorita están en eso. Dice que 50 kilómetros por hora la velocidad máxima, algunos de los datos que están. Entonces van a hacer algunas preguntas sobre
0: en
3: este vehículo.
0: En la Ciudad de México es un lujo.
3: Que me garanticen
0: si
3: que puedo ir a 50.
0: Un promedio de velocidad de 50 kilómetros por hora, no, hombre. ¿Y qué más?
3: Y en eso están, primero esas preguntas, ya después vendrán las otras preguntas para la presidenta.
0: Bueno, Manuel.
4: Bueno, y nada más, Ciro, sobre el tema de Culiacán, resaltar hoy, por ejemplo, la primera plana del periódico Debate de Culiacán, porque he estado haciendo seguimientos periódicos sobre el número de comercios que han cerrado por el tema de la inseguridad, tema recurrente, por supuesto, en la sociedad sinaloense. Suman 2,950 cierres de negocios por crisis de inseguridad. Y fotografías, y fotografías, y fotografías, Ciro, de loncherías, de tierras, de abarrotes, de tiendas de abarrotes, de lo que sea, cerrados allá en el centro de Culiacán, y no hay manera de detener esa manera en la que están cerrando los locales por inseguridad. Es sustancialmente lo que reportan los dueños y los operadores de estos comercios.
0: Qué tristeza. Pues más de una semana de la caída del señor Rocha. Vamos a pausa, son las 8:05. Gracias por sus comentarios. Volvemos.
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7: entra al quite. El gobierno del estado vuelve a entrar al quite para atender problemas que el ayuntamiento de Torreón no logra resolver. Ahora es el desabasto de agua que pega en buena parte de la ciudad. El gobernador Manolo Jiménez tiene claro el tamaño del problema y mandó mensaje para bajar la presión y encaminar una solución antes de que escale. El plan es resolver, aún con las limitaciones del gobierno municipal.
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0: 8:09, Manuel.
4: Bueno, pues es que habíamos visto, Ciro, y lo comentábamos ayer, preocupación por parte de pues observadores especialistas. Javier Tejado, en particular, publicaba en su texto del periódico El Universal sobre esta inquietud que hay de temas de piratería, Ciro. En muchas cosas, ¿no?, que tienen que ver, pero sobre todo el asunto del Mundial es la preocupación, porque dice hay un acuerdo que está firmado por Estados Unidos, por Canadá, por México, para que se cuide muy bien

0: Hablar con la directora divisional del proyecto de protección a la propiedad intelectual del Instituto Mexicano de la Propiedad Industrial, con Carolina Pérez Luna, para ver lo que México está haciendo precisamente, pues, para evitar estos actos, tenían que llamarse así, Ciro, de piratería.
1: Bueno, pues adelante, adelante, bienvenida, buenos días, Carolina, Carolina Pérez Luna. Gracias por estar con nosotros, Manuel.
2: Buenos días, Manuel, Ciro. Muchas gracias por el espacio. La verdad es que es un tema muy importante, muy relevante, que hemos estado nosotros trabajando, no solamente con FIFA, sino también con otras instituciones y con todos los órdenes de gobierno, porque la verdad es que sí nos importa mucho poder generar un esquema de protección a las marcas que ha solicitado y que le han sido otorgadas a FIFA para esta Copa Mundial. Y hemos realizado bastantes acciones con ellos, que van desde el acompañamiento, la capacitación, obviamente el registro de sus marcas. Ellos desde 2024 tienen registradas 357 marcas para esta Copa Mundial, entre ellas Copa Mundial de la FIFA, Mundial 2026 y evidentemente las mascotas. Entonces, pues la verdad es que hemos realizado algunas acciones ya con ellos, como ejemplo los aseguramientos que hemos tenido anteriormente hace algunos meses en Tepito y también en la Ciudad de México sobre mercancía mundialista y pues específicamente sobre las mascotas. En realidad FIFA tiene registradas como mascotas del mundial tres mascotas, Sayu, Maple y Clutch. Entonces esas son las mascotas que ellos tienen registradas y las marcas, digamos, sobre las que nosotros generaríamos una protección en vista a la justa mundialista.
0: ¿Y cómo se arma?
1: Bueno,
0: ¿cómo se
1: qué hace? Pasa, por sí. ejemplo, con el ajolote?
2: Fíjate, Ciro, Manuel, que el ajolote en realidad es un símbolo de identidad que la Ciudad de México ha adoptado, ¿no? Actualmente no es una marca como tal. Si quisieran registrarla como marca, podrían, pero en realidad el ajolote, específicamente para los eventos de FIFA, no estaría identificado como tal, como una mascota mundialista.
0: Entonces, digamos que...
1: Y ayer que... Javier Tejado, que conoce el tema, que FIFA tiene prohibida la entrada de la figura, del símbolo del ajolote a los tres estadios de México. ¿Es correcta esa información?
2: Pues sobre todo es que FIFA solamente tiene las acreditaciones para sus tres mascotas oficiales. O sea, cualquier otra mascota...
1: Aparece una cuarta, sí.
2: No, cualquier otra mascota o cualquier otro, digamos, como otro símbolo, cualquier otra mascota no estaría integrada en las mascotas que están con esta acreditación para poder participar en los juegos del mundial, solamente Sayu, Maple y Clutch. Digamos, esto no excluye solamente al ajolote, sino a cualquier otro símbolo, otra mascota que apareciera, digamos.
0: O sea, por eso se insiste en que solamente serían estas tres mascotas, Sayu, Maple, Floyd. Por eso el ajolote y todas las demás estarían fuera de esta, pues, de esta consideración.
2: Sí, efectivamente. Digamos, no es como un esquema de exclusión, sino más bien es como un esquema de solamente son estas tres mascotas las que están autorizadas y las que están, digamos, las que estarían en las justas.
0: Correcto. Ahora, para el caso de los FanFest, para el caso específicamente de los FanFest, hay algunos que son oficiales, entendemos que son privados, donde se va a dar. Pero, por ejemplo, hay algunos lugares públicos en la República Mexicana, alcaldías, etcétera, plazas públicas, que no necesariamente me da la impresión de que tengan esos derechos porque están pensando en poner alguna pantalla para que la gente se reúna, pues quizá en parques, quizá en explanadas y puedan verlo. ¿Eso se va a poder hacer, Carolina, con el tema de los derechos de los partidos?
2: Sí, en realidad no está prohibido siempre y cuando no se vulneren, por ejemplo, los derechos de las marcas que ya tiene registrada FIFA y evidentemente los patrocinadores del Mundial, ¿no? En realidad sabemos que hay ciertos fanfests que están autorizados por los gobiernos de los tres estados donde se celebrará el Mundial y también por otros estados. Esto, digamos que el poner tu pantalla, etcétera, pues está de alguna manera permitido siempre y cuando no se vulneren

0: los derechos de las marcas FIFA. ¿A qué me refiero?
1: Pero aquí la pregunta concreta es, ¿están autorizados que pongan pantallas? Pues sí, pero en las pantallas van a poder transmitir Uruguay VIX contra España en vivo.
0: Digamos, depende en qué sentido. Es que, por ejemplo, en teoría, los fanfests que no sean oficiales no estarían autorizados para hacer esto. Exclusivamente, porque entiendo la pregunta, exclusivamente sí. Se identifican como un fanfest, no estarían autorizados para hacer esto. Serían solamente los lugares que están previamente autorizados por FIFA e identificados por los gobiernos de los estados.
1: ¿Y hay una obligación de los lugares de identificarse ante la gente como sitios ya autorizados por la FIFA o no? ¿O la gente entrará sin saber si va a poder ver el partido en vivo o no?
0: No, sí hay una obligación. De hecho, la propia FIFA y los propios estados tienen ya una lista de cuáles serán los lugares autorizados para desarrollar esta actividad, sobre todo pues para tener,
1: ciudadanos,
0: digamos, un orden.
1: Carolina, y yo si quiero ir a un fanfest y quiero ver Brasil, Francia, ¿cómo voy a saber si ese lugar está autorizado o no?
0: En la página de FIFA, así como en la página de la Copa Mundial que ha establecido el gobierno de la República, ahí se pueden identificar cuáles son los fanfests que están autorizados.
2: Ahora, Carolina, en el escenario, si bien entendí, la plaza pública, el parque público, pone su pantalla. Si no se ubica como fanfest, entonces creo que encuentra una grieta. ¿Lo entendí bien?
0: Sí, podría, digamos, tanto por un tema de derechos de transmisión, así como por un tema de derechos de marca, podrían ser considerados infractores en temas de propiedad intelectual. Por eso hay que tener mucho cuidado con esto, sobre todo para las personas que lo quieran hacer. Yo que les recomendaría, el instituto siempre está con mucha apertura para efecto de asesorarles sobre qué sí pueden hacer y qué no pueden hacer con relación tanto a las marcas como a las transmisiones del Mundial.
2: ¿Y qué pasa, Carolina, por ejemplo, con el tema de restaurantes? Ya más para cerrar esta parte, por ejemplo, el Hooters, que es famosísimo, muchos restaurantes en el país que hacen normalmente en eventos deportivos, pues ponen las pantallas, ¿no? Ponen las pantallas en restaurantes, desayunaderos, etcétera. ¿Esos tienen alguna consideración particular?
0: Sí, si los programas y las transmisiones son tienen alguna reserva, algún derecho reservado para alguna empresa, pues finalmente los restaurantes, pasa lo mismo que pasa, por ejemplo, con los derechos de la música, es algo muy similar. Si están teniendo un ingreso por este atractivo, digamos, que son la reproducción de los partidos de la justa mundialista, podrían ser acreedores a alguna sanción.
2: Correcto. Y si no, pues pagar derechos, ¿verdad? Que sería como lo más lógico.
0: Exactamente.
1: Están a tiempo. Esos derechos se pueden adquirir, me imagino que hasta días antes de que empiece el Mundial. ¿O ya no es posible?
0: Sí, están a tiempo. Incluso están a tiempo de acercarse con nosotros para que los asesoremos sobre este tema. Y digamos, eviten tener cualquier tipo de inconvenientes. Pues porque finalmente también para el ciudadano pues va a querer, ¿no?, tener este tipo de atractivos en este tipo de lugares, bares, restaurantes. Entonces están muy a tiempo de poderse acercar con nosotros para darles el asesoramiento y que eviten tener algún conflicto posterior.
1: Muchas gracias Carolina Pérez Luna, directora de Divisional de Protección a la Propiedad Intelectual del Instituto Mexicano de Propiedad Intelectual. Muchas gracias. Gracias.
0: Muchas gracias, Ciro Manuel.
2: Muchas gracias, Carolina. Muy amable.
0: Gracias.
1: Entonces, el ajolote no entra a los estadios y...
2: ¡Sáquese!
1: Solo podrán pasar los partidos, los lugares perfectamente autorizados por la FIFA. Y hay una lista. Vamos a pedirle a la redacción
2: sí,
1: a ver
2: sí,
1: si la
2: que busquen la lista, ¿no? En la página de la FIFA.
1: Bueno.
2: A ver qué lugares hay.
1: Vamos a pausa.
2: Y regresamos. Estamos por la mañana. Volvemos.
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10: Cuando se visita un cliente por primera vez, prepárate antes de ir. Investiga al cliente, su empresa y su contexto para no llegar en frío. En la primera visita no busques vender, busca entender. Inicia generando confianza. Sé puntual, profesional y genuino. Haz preguntas abiertas para conocer su situación, problemas y objetivos. Escucha más de lo que hablas. Evita presentar todo tu portafolio. Enfócate solo en lo relevante para él. Observa de detalles del entorno que te den información adicional. Valida lo que entendiste para demostrar claridad. Identifica cómo toma decisiones y quién participa. Cierra la reunión acordando un siguiente paso concreto. Tu meta no es vender en ese momento, es posicionarte como alguien que aporta valor y merece continuar la conversación.
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1: 8:24, a ver, preguntas, dicen Sofía, que si llegaste a la conferencia de prensa del presidente del Real Madrid ayer, del señor Florentino.
2: No, ya no alcancé a llegar, pero la estuve siguiendo por redes sociales y por todos los medios aquí en España, porque fue sin duda la nota el día de ayer, la cantidad de declaraciones escandalosas que hizo ayer Florentino Pérez frente a la prensa.
1: Fue una mañanera de chocolate.
2: Fue una mañanera, una tardera.
1: Lo que pasa es que no están acostumbrados aquí.
2: No, fue justo
1: si vieran
2: ese...
1: lo que es una mañanera, dirían esto es...
3: No, de veras,
2: fue justo
3: es una
2: en
3: broma.
2: Ese tono, incluso sí. Les dijo que pues él podría quedarse toda la tarde platicando con la prensa, les dio la palabra, hizo comentarios que han generado muchísimas reacciones, tanto en el Barcelona por haber hablado del caso Negreira, el caso de los del arbitraje. Él dice que le han robado 7 Champions, que digo 7 ligas. Habló de los puntos que perdieron en esta temporada, criticó el artículo del periódico ABC porque fue escrito por una periodista mujer.
1: Dijo que
2: mujer,
1: cancelaba su suscripción.
2: Iba a cancelar su suscripción.
1: Era López Obrador.
2: Le Válgame preguntó Dios. A una periodista, bueno, le dio la palabra a una periodista, a la niña, porque ya preguntaron muchos feos, que pregunte la niña.
1: ¿Así dijo?
2: Sí, que ya habían preguntado.
1: Ustedes
2: los
1: están
2: feos.
1: Muy feos, que
2: así,
1: pregunte
2: así, tal
1: la
2: cual,
1: niña.
2: Así.
1: Menos mal que no dijo la nena, pero lo pudo haber dicho.
2: Y sin problema. Sí.
1: ¿Qué más dijo el señor Florentino?
2: Dijo que es normal que se peleen. Le preguntaron sobre este enfrentamiento o esta pelea a golpes que se habría dado entre Federico Valverde y Tchouaméni, que terminó con Federico Valverde con la cabeza, con la frente abierta. El presidente Florentino dijo que es normal, que siempre pasa, que lo que no es normal es que eso se dé a conocer en los medios y que iban a investigar, que ya tenía detectado quién era.
1: Y que hay un antimadridismo universal.
2: Y que son los medios los que hablan mal del Madrid.
1: Que hay una conspiración contra el Madrid, que es el mejor equipo del universo, lo cual es cierto. Pero qué bárbaro, qué escuela, ¿no? Bueno, es una
2: que
1: escuela.
2: Que todos quieren que le vaya mal al Madrid.
1: Entonces, es Trump o es el señor
2: delante,
1: de,
2: ¿sí?
1: de Palenque. Bueno, y mañana juega el Madrid en el Bernabéu.
2: Contra el Real Oviedo a las 9 de la noche. ¿Sí?
1: ¿Vas a ir?
2: Sí.
1: Va a estar... Digo, el partido es absolutamente intrascendente porque el Oviedo, nuestro Oviedo mexicano, ya se fue a segunda división y el Madrid pues ya se fue a con López Obrador. Pero el partido... Es irrelevante, pero va a estar buenísimo por el morbo después de la conferencia de Florentino. Va a estar buenísimo el Bernabéu.
2: Pues se fue
1: mañana.
2: Lo que hizo el señor Florentino. Poner al Real Madrid en es las portadas y ponerlos a hablar de él y no del Real Madrid.
1: Bueno. ¿Cómo ves, Manuel?
3: No, yo lo que estoy esperando es la nota, Ciro. ¿Para qué quería la conferencia, además de para insultar periodistas? ¿Se va o no se va? ¿Qué
2: bueno,
3: anunció?
2: Justamente lo que... Una
3: ah,
2: de las
3: cierto.
2: Cosas que se decía es que el señor iba a dimitir y salió a decir que no va a dimitir,
3: que
2: va a convocar a elecciones, que platicábamos hace rato
1: pues sí,
2: con Ciro, que
1: elecciones
2: que
1: es
2: él va a
1: como
2: ganar.
1: Evo Morales, es como Chávez, convocan elecciones y para poder ser candidato necesitas llevar no sé cuántos años en la junta de no sé qué del Madrid, porque creo que casi...
3: 20
1: y
3: años.
1: Además... tener un capital de no sé cuánto, es decir, ese contendiente no existe. Entonces dice, chequera. Por lo mismo, quiero elecciones mañana, a ver quién me gana, pues nadie. Pues pero nadie. Bueno, dejamos ese tema, suerte.
3: Oye, si
1: mañana no... en el Bernabéu, Sofía, ¿sí?
3: Nada más comentarte, no, si quieres antes de que cambiemos de tema o antes de que le entremos al siguiente tema, nos han estado llegando comentarios sobre el tema de los derechos, ¿no? Creo que es un tema que es bien interesante, bien importante, sobre todo para que no se vaya con la finta, pues muchas personas que a lo mejor las engañen, Ciro, me refiero a que las engañen con que en algún lugar público, ojo, sobre todo público, se vayan a presentar los partidos de fútbol y de repente no vayan a poder hacerlo. Bueno, esto en la parte pública. Pero mira, Irene Muñoz, que ella está involucrada directamente en la organización del Mundial en Nuevo León, específicamente en Nuevo León, y la conocemos hace muchos años, me dice dos cosas. Me dice, obviamente se pueden pagar los derechos, como bien dice la entrevistada, y se arregla el problema. El FanFest dice, ojo, solo va a haber FanFest en las tres sedes mundialistas de México. Solamente habrá un FanFest en Guadalajara, o sea, un oficial, allá en Zapopan, en Nuevo León, y en el caso de la Ciudad de México, más los que ya decía Javier Tejado, que son como las plazas privadas que se van a poner como FanFest, lugares más pequeños. Y me pone un ejemplo, dice, mira, por ejemplo, Grupo Modelo va a beneficiar a 35,000 restaurantes, fondas, centros de consumo en México, equipándolos con televisores, mobiliario, refrigeradores, además de entregar licencias para transmitir los partidos sin costo. Entonces, bueno, pues entonces sí va a haber una buena oferta de lugares que tengan los derechos, ¿no? Creo que se va a notar.
1: Bueno, muy bien. ¿Llegó el tema de la CIA a la mañanera?
2: Llega juntos el tema de la CIA y el tema de la gobernadora Maru Campos. La presidenta se va con la gobernadora Maru Campos porque le preguntan sobre las declaraciones que hizo ayer, el video que sube ella defendiendo el operativo contra la delincuencia en el estado. Y la presidenta dice, mi opinión en este tema es que hubo una falta a la Ley de Seguridad Nacional y a la Constitución. ¿Quién va a determinar de quién fue esa falta? Fue de la Fiscalía General. Es la Fiscalía General de la República quien va a determinar quién cometió esa falta. Entonces, hasta ahí, dice la presidenta, eso es lo que están investigando. Todavía no le preguntan el tema del desafuero ni el tema de la CIA.
1: Lo que anunció ayer la presidenta de su partido.
2: Se lo mencionaron, pero no le ha entrado a la respuesta. Entonces, pendientes.
1: ¿Y?
2: No, todavía no.
1: ¿Y no ha entrado otro tema?
2: No, se va muy tranquila la presidenta. Dice que la Fiscalía General de la República va a investigar quién violó la Ley de Seguridad Nacional, pero nada más por el momento.
1: ¿Sobre la CIA no le han preguntado?
2: No, todavía no.
1: Bueno, Miriam, buen día.
4: Ciro, buenos días. Justo, pues hablando del Mundial, que ya estamos pues a casi un mes. 25 días, perdón, del Mundial. Se han hablado de varias movilizaciones sociales, se planean los maestros, etcétera. Pero hay una particularmente que nos llama la atención por simplemente cómo le han llamado a esta movilización, que será afuera del estadio Banorte la mañana, el mediodía del 11 de junio. Se llama No jueguen con nuestro dolor. El día de la inauguración. Se llama sí. No jueguen con
1: no
4: nuestro
1: jueguen
4: dolor.
1: No jueguen con nuestro dolor.
4: Está convocada por madres buscadoras, familiares de personas desaparecidas aquí en la Ciudad de México. Pero esta convocatoria se hace en febrero, Ciro, y ha ido sumando más voces, voluntarios y organizaciones. Así que esta movilización y protesta programada para el 11 de junio, para el día de la inauguración del Mundial, pues parece que va a ser muchísimo más grande, porque se van a sumar colectivos del Estado de México, de Puebla, de Tlaxcala, de Chiapas, de Jalisco, de Baja California, en fin, van a ser un centro de protesta el día de la inauguración. ¿Cómo lo van a hacer,
1: Ciro? ¿En dónde?
4: Ciro?
1: ¿En dónde?
4: Van, sí. Mira, ellos planean, estuve platicando con los organizadores, ¿cómo va a ser? Ellos planean llegar hasta donde les sea posible. Obviamente saben que va a haber un dispositivo, una estrategia de seguridad que les va a impedir llegar hasta las puertas, los accesos, donde van a ingresar las personas al estadio, pero van a buscar llegar lo más posible. Van a vestir playeras blancas, etcétera. Pero, ¿qué te parece si escuchamos a Vanessa Gámez, que ella es quien hizo esta convocatoria, quien está diseñando esta estrategia de protesta para el 11?
3: Pero
4: el
3: si 11. Te parece, Ciro, yo creo que por cuestiones de tiempo, porque ya tenemos preparada esta entrevista, si nos das oportunidad, podemos ir a la pausa y regresar para poder escuchar, ¿no? Para poder escuchar con atención a Vanessa.
4: Sí, sí. Le hicimos ¿no? en dos partes esta entrevista y ella le preguntamos inicialmente de dónde sale.
1: Bueno, vamos a dejarlo para ahora que regresemos con esa entrevista y con otros temas. ¿Algo más en la mañanera?
2: No, todavía no.
1: Nada. Pues vamos a pausa, Manuel.
3: Y regresamos, Ciro. Por cierto, nuestro compañero Arturo Ángel, allá en Nueva York, lo hemos escuchado más de alguna vez, en Nueva York, está publicando en sus redes sociales que a las 9:20 de la mañana, tiempo de allá, o sea, hace un ratito, CNN sigue publicando, Ciro, la historia tal cual como la sacó ayer en sus, ahora sí que en sus, en todas sus plataformas, no se mueve un centímetro
1: pese de su desmentido de la CIA.
3: Sí, de su exclusiva sobre la operación de la CIA para matar objetivos de cárteles en México. Así que dice, ya sea con información o participación operativa directa, CNN además minimiza los desmentidos y se mantienen con su nota. La siguen transmitiendo en las plataformas de los Estados Unidos, Ciro, allá esta información.
1: Mira. Interesante. Pausa.
3: Volvemos, estamos por la mañana, hacemos una pausa, no le cambie.
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1: 8:39, Miriam, para concluir con esta movilización de grupos de buscadores, buscadoras, que anuncian para el para la mañana del jueves 11 de junio, el día de la inauguración del Mundial. Van a tratar de acercarse lo más que puedan al estadio, están conscientes de que no va a ser fácil. ¿Y con quién hablaste y qué te dijo?
2: Hablé con Vanessa Gámez, ella es mamá de Ana Amelie García Gámez, desaparecida el 12 de julio del año pasado. Ella es quien convoca esta movilización y está frente a esta convocatoria que titularon No jueguen con nuestro dolor. Y le pregunto justo, Ciro, ¿de dónde y cómo nace este nombre? Y esto es lo que nos dice.
3: ¿De dónde sale esta frase, Vanessa?
4: Pues justamente de haciendo gala de la burla del Mundial, ¿no? En el Mundial de Fútbol se juega con una pelota, se juega por un campeonato, se juega por una copa. Pues en este momento no estamos para eso y justamente que no se juegue con nuestro dolor, porque invertir en una Copa Mundial, invertir en todos los excesos de los cuales se vuelve México para el resto del mundo, pues es darnos una puñalada por la espalda sabiendo que hay inseguridad tremenda en todo el país y que hay una crisis de inseguridad, una crisis de criminalidad desbordada y sobre todo una crisis de desapariciones. Por eso exigimos que no se juegue con nuestro dolor. Pues queremos visibilizar y decirle al mundo que sí hay una crisis, que sí hay desaparecidos, que México no es seguro para un mundial y que si vienen y si alguien de los turistas desaparece, no lo van a buscar porque están rebasados, porque no hay voluntad política y porque simplemente no les importamos.
2: Ciro, también le preguntamos los detalles de cómo será esta movilización en el Estadio Banorte, cómo lo contemplan desde la mañana, y esto es lo que nos precisa sobre cómo será este evento y también en otras plazas.
4: Pues esta movilización pretende visibilizar, sobre todo de forma pacífica, empezando y caminando desde los principales accesos hacia lo más cerca que podamos llegar del estadio Banorte. Sabemos que puede haber que nos pueden replegar por temas de seguridad, sin embargo tenemos el derecho de manifestarnos, tenemos el derecho pacíficamente de protestar y de decir que mientras adentro juegan o celebran, afuera lloramos la desaparición de nuestros hijos, hermanos, padres, madres, de nuestros familiares. Y pretendemos estar ahí con muchos voluntarios, playeras blancas y adoptando una ficha de un desaparecido de la manera que quieran, con pancartas y carteles y muchas mantas de nuestros desaparecidos para que el mundo lo vea.
3: ¿Pretenden ustedes también repartir estas papeletas y que la gente que ingrese al estadio pueda exhibirlas durante el partido?
4: Ya será decisión de ellos si quieren ingresarlos al estadio. Y digo, entendemos que si hay una represión por parte de las autoridades de la Ciudad de México, pues no los van a dejar ingresar. Sin embargo, sí queremos que algún valiente pues lleve una playera, porte una playera como nosotros. Las playeras que nosotros vamos a aportar y si algún voluntario quiere, serán blancas y tendrán la foto de uno de nuestros desaparecidos. O simplemente que porten una playera blanca y nosotros les proporcionaremos una ficha de búsqueda. En otras actividades que se llevarán en otros puntos de la ciudad, estarán llevando playeras verdes, tipo las de la selección, por supuesto con la cara de nuestros desaparecidos y con el número de todos los desaparecidos del país, que sabemos que hay cientos de miles de ellos. Que se diviertan adentro, afuera estaremos llorando la desaparición de nuestros familiares porque es verdad y nos parte el alma. Muchos de ellos hubieran querido estar celebrando esta fiesta mundialista, pero hoy no están en nuestros hogares, hoy no verán el televisor, hoy no asistirán a un estadio.
2: Ciro, y buscan también replicar esta misma movilización en los estadios Akron, en Jalisco, cuando se jueguen ahí también los partidos mundialistas, y también en el estadio BBVA, en Guadalupe, Nuevo León, ¿no? Así que estaremos viéndolos en diferentes movilizaciones.
1: Bueno, Interesante, ¿eh? ¿Y el nombre lo puede repetir? Del movimiento.
2: Movimiento se llama, la consigna es no jueguen con nuestro dolor.
1: La consigna más bien.
2: No, la consigna con es dolor. No jueguen con nuestro dolor.
1: Bueno, pues atentos y desde luego pues, estaremos ahí el 11 de junio. Ya no falta, ya no falta nada. Gracias, gracias Miriam.
2: Gracias.
1: Gracias. Manuel.
5: Bueno, cambio de tema, Ciro, y es que, bueno, cambio de tema y no, porque todo tiene que ver con el Mundial, o las cosas se van entrelazando con el tema del Mundial. Hemos estado haciendo también un seguimiento al tema de las obras, de cómo se está dando esta parte, si tú quieres, estética, de mantenimiento a las líneas del metro en la Ciudad de México, la línea 2 en particular. Hicimos un recorrido hace cosa como de 3 semanas. La cosa no se está poniendo mejor para muchos de las personas que todos los días tienen que circular. Digamos que se acostumbran, Ciro, pero es de verdad particular la manera en la que encuentras las instalaciones de la línea 2 del metro. Todo, Ciro, todo tiene que estar, como decíamos ayer, estas obras, 2026 obras en la Ciudad de México que tienen que estar el 30 de mayo. Y Lourdes, hiciste un nuevo recorrido precisamente por línea 2 del metro. ¿Qué encontraste?
6: Sí, Ciro Manuel, buenos días. Regresé a esta línea 2 que decíamos hace pues un mes, el 15 de abril hicimos el primer recorrido, que esta es la línea que está más cercana, la estación tasqueña al Estadio Banorte. En febrero comenzaron estas obras a 16 de sus 24 estaciones. Ayer hicimos un segundo recorrido y las obras, los trabajos ahora se ven más grandes, Ciro. El gobierno de la Ciudad de México junto con las autoridades del metro dijeron que el 30 de mayo iban a estar listas ya estas remodelaciones. Sin embargo, por lo menos de vista no es lo que se ve. Estuvimos en las estaciones más significativas de esta línea y en el metro Hidalgo se ven más trabajadores que hace un mes. Están los trabajadores, son 1,800 trabajadores trabajando las 24 horas del día en estas 16 estaciones. Estas imágenes que vemos son de la estación Hidalgo. El piso pues todavía no está colocado. Este es en el andén. Las luminarias tampoco están, las señalizaciones. Falta pues prácticamente todo lo que se ha anunciado. En esta parte vemos ahí algunos trabajadores que están colocando ya los plafones en las paredes. Pero, digamos, la diferencia de hace un mes a ayer, Ciro, se ven más trabajadores, se ven más trabajos que están realizando en estas diferentes estaciones. En Bellas Artes también es una de las estaciones donde se ven más trabajos. Son estas imágenes las que estamos viendo y, como decía Manuel, pues la gente tiene que estar caminando sobre estas obras. Ahí, digamos que ahora la única diferencia que vi es que hay más personal del metro, de seguridad del metro, que, bueno, están llamando todo el tiempo a que la gente camine con cuidado, que se pueden caer, sobre todo en las escaleras, que es lo que vamos a ver ahora. Estas escaleras que tampoco tienen el piso, entonces, bueno, dicen que pueden provocar accidentes. Y ayer, Ciro, también estuvimos en el Zócalo, en el momento justo cuando empezaba a llover esta fuerte lluvia que se registró ayer en la Ciudad de México. Y en el Zócalo, por lo menos, Ciro, pues el agua comenzaba a meterse. Son estas las imágenes y las coladeras que estaban en una de las escaleras con acceso a la estación, pues estaban tapadas. Y eso que, por ejemplo, a esta hora la lluvia todavía no estaba tan fuerte. El metro ha dicho que van a estar trabajando también en la impermeabilización de las estaciones, pues para evitar justamente los daños a las estaciones durante esta época de lluvias y para pues que se mejore la movilidad. En la estación Pino Suárez y Zócalo se ve un poco más limpio los trabajos de que se están haciendo los trabajos en estas estaciones porque han colocado tablas de madera, digamos, y no es tan visible los trabajos que se están haciendo, pero los trabajos continúan a prácticamente 2 semanas y media de que deben estar ya totalmente concluidas. Digamos que la estación tasqueña, que es la estación terminal, es la única estación donde prácticamente se ven ya trabajos menores, algunas mallas todavía que están ahí colocadas, mallas negras. Los trabajos son menores en comparación con lo que se ve en las otras estaciones del metro.
1: Muy bien.
6: Así es que, bueno, así van, Ciro.
1: ¿Y cuándo va a estar terminado esto, según el plan maestro?
6: El 30 de mayo, Ciro. Eso es lo que han dicho las autoridades. Yo anoche todavía les pregunté, les dije, oigan, ¿sigue en pie todavía el 30 de mayo como la fecha límite para que estén los trabajos de remodelación de la línea 2? Y me dijeron que sí, que se mantiene. Así es que, pues, el 30 de mayo tendrían que estar listas. Y hay otras líneas, donde se están llevando a cabo también remodelaciones, sí, pero sí, digamos sí, que sí. Esta es como la línea principal que va a llevar a los usuarios.
1: 30 de mayo.
6: Al Estadio Banorte.
1: ¿En 2 semanas?
6: En 2 semanas. Dos y media. Sí.
1: Sí, sí, sí.
6: Así es que
1: gracias,
6: así se
1: Lourdes.
6: Ve. Gracias, Ciro.
1: Gracias. Sofía.
7: Ciro, ya le preguntan a la presidenta sobre lo que reportó ayer CNN sobre los agentes de la CIA que habrían asesinado a miembros de un grupo delictivo en el Estado de México, lo que publicó también el New York Times, modificando que no habría sido la CIA, sino miembros del gobierno federal, y dice la presidenta, fíjense nada más, la CNN, supuestamente un medio reconocido internacionalmente, publica una nota sensacionalista cuyo objetivo es decir que agentes de la CIA están operando en territorio nacional, inclusive para eliminar a una persona. Imagínense el tamaño de la construcción mentirosa de una nota, dice la presidenta. Dice que se sorprendió de que haya salido la vocera de la CIA. Dice, imagínense el tamaño de la mentira que la propia CIA tuvo que salir a desmentir. Yo ni siquiera sabía que tenían voceros, dice la presidenta. En primer lugar, es falso que operen agentes extranjeros en nuestro país. Y lo que quieren dar a entender, dice la presidenta, es que o la presidenta dice que yo no digo la verdad en este caso, o justificar y decir que lo que pasó en Chihuahua está bien, dice la presidenta. Ninguna de las dos cosas es cierta. Nosotros siempre vamos a decir la verdad, y lo que pasó en Chihuahua
1: CNN,
7: no está bien.
1: ¿CNN se mete con Chihuahua o qué? No lo entiendo.
7: Dice la presidenta, hay grupos en Estados Unidos y en México que quieren que haya una mala relación entre ambos países. Aquí en México ya los conocemos, son los conservadores, dice la presidenta. Esos grupos existen, y lo importante es que nosotros no caigamos en esa trampa ni en esa provocación. Dice que es absurdo, critica también al New York Times, dice que acostumbran a publicar ficciones y que ahora también CNN está publicando esas ficciones.
1: Bueno, pues hay que se defienda Manuel, CNN y el New York Times, ¿no? Digamos, no les faltarán recursos para hacerlo si es que les interesa entrar a esos dos medios en un debate con el gobierno de México. Manuel.
5: Me da la impresión de que CNN...
1: Pero pues que se defiendan ellos.
5: Sí, sí, que se defiendan ellos, pero pues me da la impresión de que CNN no está muy preocupado ni por lo que dice la CIA, ¿no? Porque lo dijo la CIA, la vocera, ayer, diciendo que su trabajo era falso y sensacionalista. No le preocupa lo que dice Omar García Harfuch, de que eso no es cierto. No le preocupa, menos yo creo que lo que dice la presidenta Sheinbaum, aunque está buscando problemas. Ellos están tratando de hacer su trabajo periodístico. Me parece que no le preocupa mayor cosa. Y del Times, pues más bien habría que preguntarle a Palacio Nacional con cuál nos quedamos, el New York Times, ¿no? El que hace estos trabajos tendenciosos, o el que cuando es una noche del 15 de septiembre y dice, ¡wow! ¿Cuánta gente fue a ver a la presidenta? Hasta te mandan la nota de Palacio Nacional para que la comentes. ¿Con cuál nos quedamos, Ciro?
1: Pues ¿con cuál te quedas tú?
5: No, pues yo
1: vamos
5: con ninguna.
1: Vamos a
5: Ciro,
1: pausa,
5: pues...
1: pero en fin, asunto de CNN, asunto del New York Times.
5: Sí.
1: Que bueno, ya veremos cómo acreditan esta información. Interesante lo que presentabas hace unos momentos de que CNN...
5: Continúa.
1: Como dicen ustedes en los medios, sigue manteniendo arriba su nota. No ha bajado su nota de que fueron agentes de la CIA quienes mataron a un poderoso narco mexicano. Hace unos días, esto fue que a finales
5: 28 de marzo, Ciro.
1: 28 de marzo, hace poco más de un mes, afuera del aeropuerto Felipe Ángeles.
5: Ahí en Tecámac.
1: Algo que se ocurrió.
5: Algo que se ocurrió.
1: ¿Quién mató a este señor? Y así estamos un poco en México. México es una tragedia, es una desgracia en términos de violencia, de inseguridad, pese al trabajo que se ha hecho en los últimos años. Pero pues la discusión es, pero se metieron los estadounidenses, pero fueron ellos, son agentes. No, aquí la cosa, antes que nada, es que en este país, saliendo de un aeropuerto, mataron a alguien. Al parecer, todo indica que un integrante muy poderoso de un grupo criminal. Lo mataron, Manuel, lo mataron.
5: Lo mataron, Ciro.
1: Ah, y... pero no fue la CIA. Pero no fue la CIA. No, no fue la CIA, ¿eh? No fue la CIA. No, lo no importante CIA. Es que no fue la CIA.
5: No fue la CIA, sí. No fueron integrantes del gobierno mexicano. Pues alguien lo mató, Ciro, y lo mató de alguna forma bien particular, porque pues ahora sí que esas, yo no sé en cuántas ocasiones la habríamos visto antes, pero pues da la impresión de que no hemos visto o no habíamos visto en alguna ocasión previa un operativo como ese, que en particular se subieran dos personas, ya estuviera el explosivo, y porque además si te fijas hay por ahí también un video donde se ve el momento en el que explota, esa, pareciera que estaban listos hasta para grabar,
1: sí.
5: ¿No? Ahí está, sí, míralo, sí, sí, ahí sí. Está, ahí está. Ahí lo estamos viendo.
1: Ahora, ¿fue la CIA o no fue la CIA? Pues ya. Que lo acredite CNN y el New York Times. Vamos a pausa y continuamos. Son las 8:55. Volvemos.
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4: En la zona gris es el nuevo thriller de acción de Guy Ritchie y reúne a un elenco diseñado para verse peligrosamente cool. Henry Cavill, Jake Gyllenhaal y Eiza González. La historia sigue a un grupo de operativos que intenta recuperar millones robados mientras se hunden en una red de traiciones, crimen organizado y códigos morales bastante dudosos. 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Este ya es su tercer proyecto consecutivo con Guy Ritchie, confirmando que el director encontró en ella una de sus nuevas musas de acción. Eiza aquí no está para adornar las escenas, no, está para robarse el operativo completo. Acción, edición desquiciada y gente hermosa, eso nos ofrece en la zona gris. 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
6: En la zona gris es el nuevo thriller de acción de Guy Ritchie y reúne a un elenco diseñado para verse peligrosamente cool. Henry Cavill, Jake Gyllenhaal y Eiza González. La historia sigue a un grupo de operativos que intenta recuperar millones robados mientras se hunden en una red de traiciones, crimen organizado y códigos morales bastante dudosos. Pero el foco está en Eiza. Este ya es su tercer proyecto consecutivo con Guy Ritchie, confirmando que el director encontró en ella una de sus nuevas musas de acción. Eiza aquí no está para adornar las escenas, no, está para robarse el operativo completo. Acción, edición desquiciada y gente hermosa, eso nos ofrece en la zona gris. 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
4: En la zona gris es el nuevo thriller de acción de Guy Ritchie y reúne a un elenco diseñado para verse peligrosamente cool. 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La historia sigue a un grupo de operativos que intenta recuperar millones robados mientras se hunden en una red de traiciones, crimen organizado y códigos morales bastante dudosos. 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Este ya es su tercer proyecto consecutivo con Guy Ritchie, confirmando que el director encontró en ella una de sus nuevas musas de acción. Eiza aquí no está para adornar las escenas, no, está para robarse el operativo completo. 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La película ya está disponible en los cines de todo el país.
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6: El Palacio de Bellas Artes inició a construirse en 1904 con la idea de terminarlo en 4 años, pero fue hasta mil temáticas de la Ciudad de México.
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11: Cuentas pendientes. En el tema del desabasto de agua, hay cabos sueltos. Ni Robán, ni el gerente del CIMAS, Roberto Escalante, Bobe, como le gusta que le digan, dan explicación sobre los millones destinados a fortalecer la red hidráulica. Obras pagadas que no aparecen y equipo comprado del que no se sabe dónde quedó. Al respecto, hay denuncias en curso y auditorías con señalamientos claros. Falta ver quién responde.
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1: Nueve con nueve, Sofía.
2: Ciro, le preguntan a la presidenta sobre esta convocatoria del partido Morena a manifestarse el sábado en Chihuahua para pedir el desafuero de la gobernadora Maru Campos, y la presidenta responde: lo de Morena es decisión de Morena. Nosotros no intervenimos en una decisión del partido. Incluso, dice la presidenta, yo me enteré ayer en la noche que estaban convocando. Morena tiene autonomía para desarrollar sus actividades. Pues y puede, hasta ahí.
3: Puede ser. La verdad es muy difícil de creer. Muy difícil de creer. Pero bueno, vamos a suponer que sea así.

0: ojalá no repliquen lo que hizo el régimen de Vicente Fox, con el apoyo, pues como dicen ellos, del PRIAN, para quitarle el fuero a Andrés Manuel López Obrador, que finalmente se lo quitaron y se lo tuvieron que devolver. Era tal el desastre de lo que hicieron con López Obrador, tal la calaña de la atrocidad, que tenía que terminar fracasando. En aquel entonces se decía que era el respeto a la ley, no hay nada sobre la ley, la dura ley, porque, bueno, ¿qué hizo? ¿Te acuerdas que hasta poníamos nosotros el ejemplo de que era como la obra de Los Miserables? Querían eliminar políticamente a Andrés Manuel López Obrador porque se había robado unos panes. Uh-huh. Y la Fiscalía General de la República, no me acuerdo cómo se llamaba el fiscal que lo perseguía, decíamos que era el inspector. ¿Cómo se llama el inspector? No, Jean Valjean es el personaje. López Obrador era el inspector. Javert. No, decíamos. Pues algo parecido con Maru Campos. Nos van a decir que no es lo mismo, que aquí se violó la soberanía y hay traición a la patria. Sí, sí, cómo no. Cómo no. Y dice la presidenta que no sabe nada, que eso es de Morena. Ojalá no termine la presidenta Sheinbaum en el caso del, si avanza, si es que avanzara, el desafuero de Maru Campos, convertida en una suerte de Vicente Fox 22 años después. Ya sabemos, nos van a decir que no es lo mismo, que aquí sí se está defendiendo al pueblo, que aquí sí se está defendiendo la soberanía, bla, bla, bla, bla, bla. Lo mismo decía Fox. Él decía que se defendía la legalidad, las instituciones. Ojalá no termine la presidenta Sheinbaum convertida en Vicente Fox 20 y tantos años después por el desafuero de un gobernante. Aunque dice que es Morena el que lo va a llevar a cabo. Bueno, Morena, con la que hasta hace poco era la secretaria de, ni más ni menos que del bienestar del gobierno, Morena con los que quieren ser candidatos al gobierno, en fin. Manuel.
1: Carlos Vega Memije Ciro, quien fue su procurador de delitos federales de la PGR.
0: ¿Y te acuerdas cuando lo entrevistábamos aquí en Fórmula o en el Canal 40 y llegaba con sus maquetas?
1: Sí, con sus maquetas con y te él? Explicaba.
0: Por cierto, ¿te acuerdas quién era la, creo que era Ministerio Público que lo acompañaba a las entrevistas?
1: Ay, por supuesto que sí, Marisela, ¿no? Marisela Morales, ¿no era Marisela Morales?
0: Ni más ni menos, que en aquel entonces era una joven asistente, sí, creo, claro, que en Ministerio Público. Años después del desafuero, no, pues,
1: procuradora
0: esto,
1: de la República.
0: Procuradora General de la República en los años finales de Felipe Calderón. ¿Qué más,
1: oye,
0: Sofía?
1: Oye, Ciro, espérame, pero entonces, ¿qué
0: hacemos? A ver, Manuel.
1: ¿Qué hacemos con todas las veces que la presidenta ha dicho, cuando se ha referido a Maru Campos, que tiene que rendir cuentas cuando se ha hablado, sí, del tema de la CIA? Porque la presidenta no respetó presunción de inocencia. La presidenta dijo, en más de una ocasión la ha dicho. Por supuesto que está grabado, queda registrado.
0: Tenía que,
1: ¿no?,
0: saber.
1: Tenía que saber.
0: Sí.
1: Entonces, que rinda cuentas. Entonces, la presidenta ya había sancionado. Ahorita sí sale con que no sabía y con que es un asunto de Morena. Por supuesto que es un asunto del gobierno federal.
0: Claro.
1: ¿No?
0: De Estado, sí, sí, sí, sí. Y la presidenta va a decir todo el tiempo que no, que una cosa es el partido y otro el gobierno. Sale. Es, repito, exactamente lo mismo que decía Vicente Fox. Lo mismo. Y además, repetimos, Omar García Harfuch dijo que no sabía nada de que había agentes de la CIA trabajando con las autoridades de Chihuahua. ¿Le creemos?
1: Sí.
0: El secretario de la Defensa Nacional dijo que no sabía nada de los agentes de la CIA. ¿Le creemos?
1: Dale, le creemos.
0: La gobernadora de Chihuahua dice que no sabía nada. No le creemos.
1: No le creemos.
0: Bueno. ¿Por qué no? Pues porque no, porque no somos iguales, porque ellos mienten, porque son la derecha. Porque ellos sí tendrían que haber sabido. El ejército no. La Secretaría de Seguridad no. Chihuahua sí. ¿Por qué? Pues porque sí. Y quítenle el fuero. Y hoy digo en el periódico, en el Excelsior, es la operación Maten a Maru. En fin.
1: Ojo, Ciro.
0: Vamos a ver qué tan a fondo va Morena con esto.
1: Y no se nos debe de olvidar tampoco que la propia gobernadora se encontró con Omar García Harfuch, tuvieron una reunión, hablaron del tema, y cuando Omar García Harfuch le correspondió a la pregunta de qué habían hablado, él lo que dijo es, ella refiere que no

0: conocía la operación de la gente de la CIA en el Estado. Entonces, ahí está la información. La información la tienen, Ciro. Podrían hasta intervenir a una acción, si tú quieres, política de parte de Morena, pero podrían intervenir en el objetivo final, que es quitarle el fuero.
1: Vamos a ver qué tan a fondo permiten a Morena que lleve esto, ¿eh? O ordenan a Morena que lleve esto. Repito, Morena tiene dos instrumentos que todavía puede ejercer. Uno, mover gente en las calles pagada con recursos públicos. Dos, echar a andar su maquinaria de aplastamiento en el Congreso para quitarle, llevar a juicio político y quitarle el fuero a un gobernante. Esas dos cosas sí las puede hacer Morena. Es decir, si Morena se decide, puede hacerle eso a Maru Campos. ¿Se van a decidir? Yo tengo mis dudas. Vamos a verlo. Anuncian por lo pronto una movilización el fin de semana. Y ahí estaban los candidatos.

0: candidatos al gobierno de Morena. Ya no entramos aquí en el tema de que a Rocha no lo persiguen, y a Maru Campos sí. Ya no entramos al tema de que vienen elecciones en Chihuahua, no. Vámonos. El hecho en sí, una parte del Estado mexicano, gobierno federal, ejército mexicano, dicen que ellos no conocían. Una parte del Estado mexicano, gobierno federal, ejército mexicano, dicen que ellos no conocían. Y Presidencia de la República les cree. Otra parte del Estado mexicano, gobierno de Chihuahua, dice que no sabían y el gobierno mexicano no les cree. Y entonces acaben con la gobernadora Maru Campos, porque además es parte de la derecha de la reacción.
1: Estaba la carta de Ismael El Mayo Zambada de cuando fue llevado a Estados Unidos, acusándolo directamente de haber participado en estos hechos. Dice la presidenta que fue el Tribunal Electoral el que dio la sentencia de la elección, el que validó esa elección. Dice, no sé si hubo una denuncia a la Fiscalía General de la República en ese momento, pero en todo caso, ningún partido presentó pruebas suficientes como para que se anulara esa elección, pues no. Dice la presidenta.
0: Y en parte porque, como nos dijeron los partidos, pues a ver, ve y presenta esas denuncias en ese Sinaloa. ¿Qué
1: más? El tema de la carta de Ismael El Mayo Zambada, la presidenta dice, la Fiscalía General de la República hizo su investigación en ese caso, el gobernador dio su versión, dijo dónde estaba, y no hay ninguna investigación en torno a ese tema. Y sobre la protección que está recibiendo el gobernador con licencia, dice la presidenta que se protege la vida de cualquier persona que lo solicite, que se hace un análisis de riesgo, y a partir de ahí se determina darle la protección. Y le preguntan también sobre esto que circuló en Estados Unidos, de la posibilidad que algunas fuentes dicen que los hijos del Chapo Guzmán estarían siendo testigos protegidos en este caso, y la presidenta dice, no sabemos, pero pues es interesante. Dice, nosotros no tenemos información.
0: Vamos a pausa, son las 9:20, volvemos.
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6: La ciencia nos habla de que tenemos dos cerebros. Uno, el cerebro antiguo, diseñado para la supervivencia. Este cerebro evita el daño, siente emociones y sus maneras de responder son luchando o huyendo. El segundo cerebro lo llaman el cerebro nuevo. Este está encargado de la imaginación, el pensamiento, la planificación, el automonitoreo y la rumiación. Por ejemplo, imagina que estás viendo tus redes sociales. De pronto ves una foto donde salen todos tus amigos divirtiéndose en una fiesta. Con solo ver la imagen comienzas a sentirte tensa y ansiosa. Ese es tu cerebro antiguo. Y de pronto aparece un pensamiento en tu mente que te dice, ¿por qué no me habrán invitado? ¿Qué hice mal? Este es tu cerebro nuevo. Reconocer estos dos cerebros y saber que no es nuestra culpa que reaccionemos así puede empezar a abrirnos las puertas hacia la autocompasión. Recuerda, no es tu culpa, pero sí nuestra responsabilidad desarrollar habilidades para gestionar estas dificultades de la mejor manera. Trátate bien, sobre todo cuando la pases mal. 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
1: Si algo dijimos toda la semana es qué extraño gira de Isabel Díaz Ayuso. Qué triste gira de Isabel Díaz Ayuso. Lo dijimos 5 días de la semana, pero es pegar por pegar. Cambio de tema,
2: Ciro, y es que el Fibra 1 es el fideicomiso más importante que hay en materia de bienes raíces en México. Hoy por hoy se ha constituido, Ciro, en bien poco tiempo. La verdad es que en bien poco tiempo está celebrando sus 15 años. Precisamente daba una conferencia de prensa ayer Gonzalo Robina, el director general precisamente de adjunto de Fibra 1, sobre estos logros, sobre estos objetivos. Y creo que es simplemente, Ciro, de reconocer la cantidad y la calidad que tienen pues unida en todas sus fibras, la confianza que se da precisamente para que todos los inversionistas que quieren desarrollar en estas materias estén cerca de ellos. Gonzalo Robina, muy buenos días, gusto en saludarte.
1: Buen día, Gonzalo. Buen día.
3: ¿Qué tal, Ciro? Buenos días, Manuel. ¿Cómo están?
2: Bueno, ¿cómo se celebran estos 15 años, Gonzalo? ¿Cómo está el ánimo ahí en Fibra 1?
3: Bueno, estamos felices de poder festejar estos 15 años. Suena que fue muy reciente la salida,
2: ¿sí?
3: Pero la verdad es que ha sido un desarrollo de la compañía pues que no ha sido fácil, el camino no ha sido lineal. Hemos andado pues en caminos medio empedrados. Ha habido crisis financieras, hemos tenido la pandemia, pero a final de cuentas el modelo de negocio que se pensó con una visión hace 15 años pues simplemente ha resultado inclusive mejor de lo que pensábamos. Hemos rebasado cualquier expectativa y pues los resultados ahí están. O sea, una compañía muy fuerte, muy resiliente, y estamos y seguimos comprometidos con México pues para seguir desarrollando en beneficio tanto de nuestros inversionistas, nuestros inquilinos, y dentro de los inversionistas, esto ya lo hemos comentado, tenemos a una gran parte de los aforados mexicanos, ya no sé si son 70 millones de aforados, todos ellos inversionistas nuestros a través de Fibra 1.
2: Estos aforados que dices en particular, Gonzalo, antes de platicar sobre otro tema contigo a propósito de este aniversario, ¿son de diferentes afores?
3: Prácticamente de las 12 o 13 afores que existen, debo de considerar que, digo, no es información pública, que ajá, por lo menos 10 de ellas están invertidas en Fibra 1, ya sea del lado de capitales o del lado de deuda, pero prácticamente todas están con nosotros.
2: Ahora,
1: Gonzalo, y el momento, tanto que se habla de las tensiones, del momento, de las dudas, especialmente por la relación con Estados Unidos, porque los números macroeconómicos de crecimiento, economía, no son muy buenos. ¿Cómo trabajan ustedes en un proyecto de 15 años, digamos, hacia los próximos 5, 6, 7 años?
3: Mira, a final de cuentas, entiendo.

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1: Crecimiento de la economía, dejémoslo ahí, el no o el muy bajo crecimiento de la economía.
2: El muy bajo crecimiento. Lo que estamos viviendo dentro de la compañía, ocultar, pero la realidad de las
1: cosas. El no crecimiento de la economía, dejémoslo ahí, el no o el muy bajo crecimiento de la economía.
2: El muy bajo crecimiento. Lo que estamos viviendo dentro de la compañía es una historia distinta. Y déjame me meto al sector industrial en particular. Acuérdate que estamos tanto en el sector comercial de oficinas como industrial, pero en el sector industrial, y que ya habíamos hablado anteriormente también del tema de nearshoring, realmente en el centro del país, digamos, en el área.
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0: cuadrados, el universo total de naves industriales en el país son alrededor de 77 millones. Lo que tiene Fibra 1, nuestra confianza, ahora sí que es
1: la... ¿El millón y medio está rentado?
0: Exactamente. O sea, los 8 millones y medio de metros los tenemos con una ocupación arriba del 95%. ¿Sí? Esa es la realidad que estamos viviendo hacia el interior de la compañía. Y seguimos construyendo porque nos siguen demandando. Sería ilógico que estuviéramos construyendo y nos estuviéramos quedando con naves, claro, vacías. La realidad de las cosas que... Me...

0: Entonces, en la medida que eso lo sigamos viviendo de primera mano, pues nosotros seguimos comprometidos, tenemos la reserva territorial, tenemos los recursos para poder seguir creciendo.
1: ¿Y por qué?
0: La reserva territorial, tenemos los recursos para poder seguir creciendo.
1: ¿Y por qué? Digo, más allá de las virtudes que tenga Fibra 1, ¿por qué hay sectores que sí lo están logrando y hay tantos que no? Aquí te pido una interpretación, un análisis.
0: Mira, yo
1: ¿Por
0: creo
1: qué
0: que
1: ustedes pueden sentarse y decir, tenemos estos números, no solo en la actualidad, sino en
0: de autoservicio,
1: Sí.
0: etcétera, están creciendo en el lado comercial. Ahorita te hice referencia al lado industrial. En el lado comercial, donde tenemos 3,5 millones de metros cuadrados, somos el arrendador más grande de Grupo Alsea, de Cinépolis, de Walmart, de Soriana, etcétera. Pero para que tengamos la referencia de la dimensión, ellos nos reportan sus ventas mensualmente. Esas ventas que nos han estado ellos registrando en términos reales comparados contra 2019 están muy por arriba. Entonces, eso pues, se lo debemos al consumo local, ¿sí? Y pues eso conlleva, esas tiendas de autoservicio pues, necesitan centros de distribución. El productor de papitas o de refrescos que surte a estas tiendas departamentales y de
1: Tiendas departamentales y de
0: autoservicio, también más
1: autoservicio, pues
0: espacio para
1: necesita
0: guardar
1: guardar su
0: más
1: producto.
0: espacio. Y esa es la demanda que se nos está generando, vamos.
1: Bueno, tenemos que hacer una pausa. Nos esperas un par de minutos, Gonzalo Robina, director general adjunto de Fibra 1, para terminar, para concluir esta conversación.
0: Claro que sí,
1: Regresamos y
0: Jorge.
1: concluimos. Nos esperas un par de minutos, Gonzalo Robina, director general adjunto de Fibra 1, para terminar, para concluir esta conversación.
0: Claro que
1: Regresamos
0: sí,
1: y
0: Jorge.
1: concluimos.
0: Encantado.
1: Sí,
0: Encantado.
1: hacemos una pausa, Manuel. Son las
0: Sí,
1: 9:35. Qué interesante, ¿eh? Es decir, ahí están los números, no solo los números, ahí están todas las inversiones y los proyectos en marcha. Estos no son cuadritos en un PowerPoint, son proyectos en marcha. Qué bueno, qué gusto escucharlo.
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1: Manuel, agradecemos a Gonzalo Robina, director general adjunto de Fibra 1, que nos ha esperado estos momentos. Teníamos un par de preguntas adicionales, o tenemos un par de preguntas adicionales para concluir esta conversación.
2: Hablando justamente, Ciro, de la cantidad de millones de metros que se están construyendo, mira, por ejemplo, hace 15 años arrancó con 17 propiedades. En 15 años han multiplicado su portafolio aproximadamente 35 veces. Importante también, Ciro, porque tienen propiedades en todos y cada uno de los estados, Gonzalo. También es importante decir que Fibra 1 está presente en todo el país.
3: Así es, tenemos presencia en los 32 estados de la República. Yo hablo y digo que Funo es un termómetro de lo que está pasando en el país, por tener esta presencia, por estar diversificados dentro de los tres sectores, comercial, de oficinas e industrial, por tener inquilinos con una diversidad importante en cuanto a giro. O sea, no estamos concentrados en un sector financiero, en un sector de retail, en un sector de manufactura automotriz. La verdad es que somos un muy buen termómetro de lo que está pasando y lo estamos viendo. Hace rato hablábamos del sector industrial, pero ya inclusive las ocupaciones que tenemos en el sector de oficinas ya están llegando a los niveles que estaban prepandemia. El tema de retail, ya hablamos, estamos con números muy por arriba de lo que era el 2019. El sector industrial, pues como dicen los americanos, está on fire. Entonces, la verdad es que estamos muy positivos.
1: Bueno, pues muchas gracias. Íbamos a preguntar sobre los proyectos, pero pues de alguna manera los has comentado. Pues felicidades, qué bueno. Siempre lo hemos dicho en este programa, poder presentar historias de éxito. La de usted es una historia de éxito ya de varios años, y por lo que nos has dicho, pues parece o están trabajando para que sea por varios años más. Pues felicidades, Gonzalo Robina.
3: Mil gracias, Ciro. Ustedes fueron testigo del desarrollo de Mítica.
2: De Mítica.
3: Fueron vecinos nuestros ahí. Les tocó padecer un
1: poco. Ya está Mítica. Ya está Mítica, Gonzalo. Ya está
3: Mítica.
1: Mítica. De todo lo que se dijo. Después de, ¿te acuerdas? ¿Te acuerdas? Bueno, hasta nos autorizaron ir ahí a las obras y entramos y conocimos todo eso. Y mira, ya está. Y creo que muy bien, ¿no?
3: Ha sido,
1: por lo que vemos,
3: ha sido un proyecto récord. O sea, nadie se esperaba las ventas que han tenido los centros comerciales, la torre de departamentos ocupada prácticamente en su totalidad, la ocupación del edificio de oficinas arriba del 90%. La verdad es que un éxito ese desarrollo, a pesar, valió la pena lo que sufrimos para lograrlo, Ciro.
1: Bueno, si las cosas fueran sencillas, cualquiera.
2: Como decía el comercial.
1: Decía el clásico. Felicidades. Nada más, para ahora, ya que estamos haciendo memoria, Mítica, la construcción empezó en 2013, 2014, 2012, eran aquellos años, ¿no? 13,
3: bueno,
1: 14.
3: Empezó este proyecto, nosotros lo adquirimos en 2014, cuando era el estacionamiento del 14. Centro Bancomer. Pero
1: sí,
3: la obra,
1: sí.
3: Y arrancamos hasta 2018. Nos tocó
1: la obra en sí.
3: Y todo, ahí estuvimos.
1: Bueno, felicidades, qué gusto siempre, Gonzalo Robina, director general adjunto de Fibra 1. Felicidades, gracias, buen día.
3: Igualmente, mil gracias,
2: Ciro. Gracias,
3: un abrazo.
1: Gracias. Lourdes, ¿qué pasó ayer en el centro de la Ciudad de México?
4: En el centro de la Ciudad de México, Ciro, hubo una grabación secreta de, bueno, se había así informado a todos los seguidores de la banda de YouTube. Hace apenas un par de días, el fin de semana, comenzó a llegarle a todos los suscriptores de la página de YouTube un correo avisándoles que iba a haber una grabación secreta en algún lugar de la Ciudad de México. De ahí iban a seleccionar a algunos fans a quienes les iban a mandar un formulario para que lo llenaran y después, horas antes, comenzó a llegarles la información que tenían que presentarse en el Centro Histórico de la Ciudad de México, en la zona de Santo Domingo, en las calles de República de Brasil y la República de Bolivia. Y bueno, cerca de las 3:30 de la tarde de ayer apareció la banda así, caminando por estas calles. Se subieron a este autobús que estamos viendo ahora mismo en la pantalla de Telefórmula, este autobús pintado, decorado, para que hicieran la grabación de su canción La Calle de los Sueños, que es la canción que va a ser parte de su disco que, se ha informado, va a salir a finales de este año. Así es que, bueno, así se vivió. Son las imágenes que estamos viendo ahora. Ellos corearon una frase que lleva esta canción, que es justo La Calle de los Sueños en español. Y, bueno, así se dio esta parte de la grabación. Después se subieron a un balcón en esta misma zona, Ciro.
1: Y ahí saludaron.
4: Y ahí saludaron a la gente, a la gente que estaba ahí.
1: La imagen. Felicidades, ¿eh? Yo no sé quién es la mente que está detrás de todo esto, pero así como decimos, México vive un momento de tragedia en tales zonas, en tal situación. La Ciudad de México lleva muchos años viviendo un momento maravilloso en cuanto a este tipo de eventos, ¿eh? Por donde le muevas. Lourdes, Sofía, ¿no?
4: Sí.
1: Shakira por acá, Rosalía, los conciertos, los bailes, van, estas cosas. Felicidades.
4: BTS hace unos días también.
1: Ojalá sí. Ojalá sí fuera toda la Ciudad de México, pero qué bueno, qué gusto. Y qué gusto también transmitir esto. Gracias, Lourdes.
4: Gracias, Ciro.
1: Gracias, Sofía.
5: Ciro, terminó la conferencia y nada más en otros temas de los que habló la presidenta, habló sobre lo que está ocurriendo allá en Guerrero, esta situación en Chilapa, donde hay familias afectadas. Dice la presidenta que es un tema particular, que es un tema que sí tiene que ver con grupos de la delincuencia, pero que también hay organizaciones sociales, que también hay guardias comunitarios, entonces que están viendo que el objetivo es pacificar mediante el diálogo. Si hay algún asunto criminal, eso se investiga por otra vía, por su propia vía, dice la presidenta. Y hoy va la secretaria de Gobernación y la gobernadora, van directamente hoy a estas comunidades para revisar las condiciones.
1: Gracias, Sofía. Enrique, buen día.
6: Hola, Ciro. Sofía, Manuel, ¿cómo están? Los saludo con muchísimo gusto.
2: Buen día.
6: Bueno, pues habemos partido en el Estadio Banorte Azteca de la NFL para esta campaña y la verdad es que es un partido muy bueno. Ya se había anunciado tiempo atrás que iba a ser San Francisco el equipo que estuviera presente en el Estadio Azteca, sin embargo no se sabía exactamente cuál iba a ser su rival. Había trascendido que podía ser Miami, sin embargo en las últimas horas cobró fuerza que iban a ser los Vikingos de Minnesota y es San Francisco contra Minnesota, 22 de noviembre en el Estadio Banorte, va a ser partido por la noche, 7:20 de la noche, así que es un muy buen partido, los 49 que deben ser contendientes en esta campaña. Minnesota, que hace 2 años ganó 14 juegos, no le fue bien en la postemporada. El año pasado perdieron a su mariscal de campo titular Sam Darnold, pero es un equipo que llama la atención, que tiene afición también en México, así que ese es uno de los partidos internacionales para esta temporada que se anunciaron ya el día de hoy, el calendario completo de los partidos internacionales. Primero de ellos va a ser en la semana 1 en Melbourne, el partido de San Francisco contra los Carneros de Los Ángeles. Luego en la semana 3, 27 de septiembre en Río de Janeiro, primera vez que la NFL se presenta en Río. Baltimore en contra de los Vaqueros de Dallas. 4 de octubre, semana 4, estará jugando Indianapolis contra Washington. Esto va a ser en el estadio del Tottenham en Londres. 11 de octubre, en la semana 5, Filadelfia contra Jacksonville en el estadio del Tottenham. El 18 de octubre, en la semana 6, Houston contra Jacksonville. Esto va a ser en el estadio de Wembley. El 25 de octubre, en la semana 7, Acereros contra Nueva Orleans. La primera vez que la NFL juega en París. Luego el 8 de noviembre, semana 9, seguramente te veremos, Ciro, en el Bernabéu. Cincinnati en contra de Atlanta. En la semana 15, quiero decir, en la semana 10, el 15 de noviembre, Nueva Inglaterra, que estará jugando contra Detroit en Bayern, en el estadio del Bayern en Múnich. Y por último, ya mencionaba, el 22 de noviembre, semana 11, Minnesota contra San Francisco en el estadio Azteca. Minnesota se convierte en el octavo equipo diferente que juega en nuestro país en campaña regular. Ya lo ha hecho San Francisco, de hecho, en un par de ocasiones. Ocurrió en 2005, la primera vez cuando enfrentaron a Arizona, que de hecho fue la primera vez que un partido de domingo por la noche se realizó fuera de Estados Unidos. Más ese mismo día en Perú estaba jugando la final del Sub-17 México en contra de Brasil. Y en el Estadio Azteca estaban poniendo en las pantallas gigantes cuando venía el calentamiento los jugadores, el partido y venían los goles. Y los jugadores como que no sabían qué estaba pasando. Pero bueno, fue un gran encuentro aquella ocasión. Y en el 2022 vino San Francisco también en contra de Arizona. Entonces, bueno, ha sido San Francisco, Houston, Inglaterra, Kansas City, Arizona, Oakland y los Cargadores. Y ahora Minnesota, octavo equipo diferente que se presenta aquí en México. Bueno, hoy a las 7, no es cierto, hoy a las 8 de la noche en el Estadio Azteca Banorte, Cruz Azul en contra de las Chivas, hablando de las semifinales del fútbol mexicano. Vamos a ver qué es lo que sucede con estas Chivas que vinieron de atrás para eliminar a Tigres, y Cruz Azul que tuvo una eliminatoria tranquila en contra del Atlas. Partido de vuelta va a ser el sábado en el Estadio Jalisco, 7 de la noche, y mañana es el otro partido semifinal entre Pachuca y Pumas a las 7 de la noche. Ayer se va a conocer la lista de 55 jugadores probables para la selección mexicana de fútbol para el Mundial de Fútbol, que empieza en un mes. Es un requerimiento de FIFA, puede ser entre 35 y 55. ¿Qué es lo importante de esta lista? Que todavía 24 horas antes del primer partido de una selección en la Copa del Mundo se puede hacer alguna sustitución por lesión. Y si es durante el Mundial, se puede hacer una sustitución si es que se trata de uno de los porteros lesionados. Pero bueno, ¿qué es lo que más me llama la atención de toda esta lista? Pues sobre todo que aparece Marcel Ruiz, que todavía puede ser tomado en consideración a pesar de esa ruptura parcial que tiene el ligamento cruzado anterior de una de sus rodillas. Lo de Florentino Pérez del día de ayer en la conferencia de prensa, que bueno, platicábamos en el programa el día de ayer, que iba a ser unos minutos después, fue una vergüenza lo que hizo este señor. Tenía 11 años sin hablar en una conferencia de prensa, dijo que no renuncia, que convoca...
1: Fue una vergüenza y fue un notón.
6: Fue un notón, pero fue una vergüenza lo que este señor, culpando a los árbitros y al Barcelona de comprar árbitros que le habían robado 7 campeonatos, se metió con la prensa, comentarios también misóginos, dice que apareció porque ha habido campañas contra los intereses del Real Madrid y también contra él. Total que bueno, dice no renuncio y convoco a nuevas elecciones. Este hombre que acaba de ser reelecto como presidente del Madrid en enero del año pasado. Y bueno, ya para terminar, dentro del básquetbol, el día de ayer, dentro de las semifinales de conferencia, San Antonio le pasa por encima a Minnesota 126-97. Víctor Wembanyama, que había sido expulsado en el partido anterior, el francés tiene 27 puntos, 17 rebotes, 5 asistencias, y el equipo de San Antonio tiene ventaja de 3-2. Buscan llegar a la final de conferencia por primera vez desde el 2017. Hoy es el partido de Cleveland en contra de Detroit, están empatados a 2 victorias por bando. Y en el béisbol de las mayores continúa sensacional Jonathan Aranda con las Rayas de Tampa, que vencieron 7-6 a Toronto en 10 entradas. Tiene ahora 33 producidas, líder de la Liga Americana, y Tampa tiene 2 juegos de ventaja sobre Yankees en el este también de la Americana. De hecho, Tampa es el segundo mejor equipo de las mayores. Ciro.
1: Muy bien, muchas gracias, Enrique. ¿Por qué estás tan enojado con Florentino?
6: Pues porque eso no se hace. Eso no se hace.
1: ¿Pero por qué no se? Pues es show.
6: Ah, no, bueno, es show, pero es bueno, show. Tú esperarías que un equipo.
1: Quitando,
6: de
1: sí,
6: la
1: el mal comentario que le hizo a la
6: Madrid,
1: periodista, y que precisamente el equipo de los Galácticos, el equipo más importante en la historia del fútbol, pues esperarías que fuera nota, hombre. ¿Y de qué está hablando hoy todo el fútbol de España y de alguna manera del mundo? ¿De quién están hablando?
6: ¿De lo mal que se presentó Florentino Pérez
1: triunfo,
6: ayer?
1: Pues no, por ahí tiene sus fans también, ¿eh? Por ahí de aquí tiene sus fans. Sí, y sí, mañana sí, un partido que no tenía ninguna importancia, va a jugar contra el Oviedo, contra el mexicano Oviedo.
6: Que ya descendió.
1: ¿Sabes la expectativa que levantó la conferencia de Florentino? Pues eso se dedican, Enrique.
6: Sí, Ciro, pero también el Madrid está por encima de este tipo de circunstancias. Un equipo que se manejaba con elegancia, con trascendencia. Vamos, ahora han caído en irregularidades. Lo que sucedió hace un par de temporadas cuando viene la entrega del Balón de Oro y en donde Vinicius no se presenta y el Madrid no se presenta porque no se lo iban a dar a él. Eso no hace un equipo elegante. Un equipo de clase.
1: Mira, yo aquí defendiendo al Madrid. Nosotros estamos con el Atlético y con el Rayo Vallecano.
2: Para que se te quite,
1: pero terminamos defendiendo al Atlético. Bueno, ya que se vaya Enrique está de muy mal humor.
6: Ya, ya me voy.
1: No
6: me
1: le
6: voy
1: gustó lo de Vikingos de Minnesota. Sí, sí, sí. Pero bueno. Y seguimos con Deyanira. Deyanira.
7: 9:53 por la mañana. CNN publicó una nota sensacionalista para dar a entender que agentes de la CIA operan en territorio nacional, inclusive para eliminar a una persona. El New York Times acostumbra publicar ficciones y ahora se suma CNN. La mentira es tan grande que hasta la vocera de la CIA salió a desmentirla, aseguró la presidenta Sheinbaum. Sinaloa está como si hubiera llegado un huracán categoría 5 que tiene a todos sus ciudadanos postrados. Voy a enviar una carta a la presidenta Sheinbaum y a la dirigente de Morena para detallarles cómo operaba Sinaloa en el gobierno de Rubén Rocha Moya, aseguró por la mañana Luis Guillermo Benítez, exalcalde de Mazatlán. La convocatoria de Morena para manifestarse en Chihuahua y pedir el desafuero de la gobernadora Maru Campos es una decisión del partido en la que nosotros no intervenimos porque tienen autonomía. Incluso yo me enteré anoche, aseguró esta mañana la presidenta Sheinbaum. Estamos muy felices con la noticia de que los Vikingos se enfrentarán a los 49 el 22 de noviembre en la Ciudad de México. Es un gran partido que incluye al equipo con más afición en México, aseguró por la mañana Arturo Olivé, director de la NFL en México.
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0: 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En Kiss FM son las 9:59.
9: 9:59.
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0: En Kiss FM son las 10 con 15 minutos. 10, 15.
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0: En Kiss FM son las 10 con 33 minutos.
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0: En Kiss FM son las 10 con 50 minutos. 10,
1: 50. 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

0: 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En Kiss FM son las 11 con 3 minutos.
1: 11:03. 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

0: En Kiss FM son las 11 con 18 minutos. 11, 18.
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0: En Kiss FM son las 11 con 37 minutos.
1: 11:37.
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0: En Kiss FM son las 11 con 54 minutos. 11:54.
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0: 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En Kiss FM son las 12 con 4 minutos. 12:04.
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0: En Kiss FM son las 12 con 21 minutos. 12:21.
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0: 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En Kiss FM son las 12 con 35 minutos. 12:35.
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0: 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En Kiss FM son las 12 con 46 minutos.
1: 12:46.
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0: En Kiss FM son las 12 con 57 minutos.
1: 12:57.
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1: Hola, hola, muy buenas tardes, comunidad de Grupo Horizonte Lagunero. Bienvenidos, bienvenidas y bienvenides a Hola del Mediodía, este espacio informativo en el que nos vamos a estar acompañando hasta las 3 de la tarde, donde quiera que te encuentres. Te agradecemos de parte del equipo de producción y tu servidora Katia Torres que estés en el 89.1 de Kiss FM para explorar lo más relevante en el mundo, en nuestra comarca lagunera y también lo que está pasando en México. Ya sabes que esta semana hemos tenido variación de voces en Hola del Mediodía. Hoy no es la excepción y me pone muy de buenas y muy contenta recibir a Roberto Iturriaga, nuestro jefe de información de Grupo Horizonte Lagunero. Roberto, buenas tardes, ¿cómo estás?
2: Katia, ¿cómo estás? Muy buenas tardes, con el gusto de estar aquí en este noticiero que se llama Hola del Mediodía a través de Kiss FM 89.1, saludándolos a nombre del titular de este espacio, Javier Garza. También saludándolos pues aquí en este tema de este noticiero de mitad de jornada, Katia, con mucho que hacer, con mucho que informar. ¿Te parece si nos vamos con los titulares saludando también al buen Baldo Jaramillo, al buen Tabo Zarco, que están ahí en los controles? Porque mira, Cuba advierte que una agresión militar de Estados Unidos provocaría una catástrofe humanitaria.
1: Claudia Sheinbaum niega la presencia de agentes de la CIA en México tras explosión en Tecamac.
2: Pues que siempre sí, se impuso la presidenta Claudia Sheinbaum. Habrá clases hasta el 15 de julio.
1: Y Coahuila respalda mantener el calendario escolar y evitar afectaciones a estudiantes.
2: Anuncian la llegada de empresa Shenzhen Click Technology a Torreón. Invertirán 17 millones de dólares.
1: En información local, el Consejo Coordinador Empresarial de La Laguna anuncia el Summit Empresarial Economía y Negocios Laguna 2026.
2: La comarca lagunera registra un descenso histórico del 28% en natalidad.
1: Y la Laguna de Durango se movilizará por la identidad en la cuarta edición de la Marcha del Orgullo LGBTI+.
2: Tenemos también información de seguridad.
1: Coahuila está en proceso de campañas electorales locales y por eso tendremos entrevistas con candidatos al Congreso de Coahuila.
2: Por supuesto, la mesa de deportes, bueno, el segmento de deportes con el buen Javier Chavero.
1: Y la mesa de cada miércoles de emprendimiento con Deli Ramírez, Roberto Olvera y Roberto Iturriaga. Quédate porque de todo esto estaremos platicando aquí en Hola del Mediodía.
2: Katia, pues para empezar a platicar de temas internacionales, Cuba está advirtiendo que una agresión militar en Estados Unidos, de parte de los Estados Unidos, provocaría una catástrofe humanitaria. Decir, Katia, que, bueno, la isla de Cuba ya tiene una catástrofe humanitaria desde hace muchas décadas por este tema, tanto del gobierno que, digamos, ha generado mucho conflicto al interior de Cuba en temas políticos y humanitarios, pero también por el, digamos, el bloqueo comercial que tienen los Estados Unidos en contra de Cuba desde hace, pues, mucho tiempo. Y en ese sentido, el gobierno cubano está, digamos, vislumbrando una posible agresión militar de parte del gobierno de Donald Trump hacia la isla, lo que, pues, fue calificado como Cuba como un potencial baño de sangre para ambos países. No sé si lo dice el canciller cubano Bruno Rodríguez, argumentando que esto sería más, digamos, perjudicial para el pueblo cubano o si es una amenaza para el pueblo de Estados Unidos. No sabemos del poderío militar de Cuba en materia de relaciones exteriores, pero bueno, es un tema que se abre otro frente, Katia, en los Estados Unidos, otro frente, otro conflicto que podría ser militar. Ahora sí que Estados Unidos buscando una razón para legitimarse, ¿no? En distintos motivos, piden una elección en Estados Unidos y sabemos que van a utilizar todos los medios para hacer creerle a la población de Estados Unidos que Cuba es una amenaza. Katia, llegan en lancha y ahora resulta que Cuba es una amenaza militar para los Estados Unidos. pues esto es lo que están advirtiendo desde la isla de Cuba y que están viendo que posiblemente esto sería catastrófico.
1: Katia. Sí, no hay ni siquiera servicios básicos en muchas áreas de la isla de Cuba y ahora resulta que Estados Unidos trae toda esta narrativa de que representa

0: existe ninguna razón ni ningún pretexto para que Estados Unidos tenga que agredir militarmente a la pequeña isla. Ya en alguna ocasión el canciller pues había apuntado una entrevista a una cadena de televisión estadounidense la semana pasada, pues que justo representaría muchas pérdidas de vidas cubanas si es que esto se llegara a suceder. Y Trump, por lo tanto, pues también ha dicho que podría ir escalando otros conflictos con Irán y también atacar a Cuba.
1: Sí, una situación realmente lamentable. Desde enero, Washington ha instado a Cuba a que abra de forma significativa su economía y reforme su sistema político, como si ellos fueran, ¿qué?, el jefe del mundo. Pero bueno, presionando nuevas sanciones o inclusive amenazas de intervención militar, como lo han hecho con medio mundo desde que está Donald Trump otra vez en la presidencia de los Estados Unidos. Y bueno, hace 15 días los republicanos del Senado bloquearon nuevamente una iniciativa demócrata que buscaba limitar los poderes de guerra de Trump sobre Cuba. La verdad es que vemos que cuando se le da más poder al poder, Katia, esto es más peligroso, esto es más riesgoso. Cuando hay gobiernos totalitarios, cuando hay gobiernos sin oposición real a nivel federal, pueden representar inclusive una amenaza a nivel global, Katia, que es lo que está ocurriendo con Donald Trump en este tema. Pero bueno, eso en temas internacionales, en temas que tienen que ver con lo internacional y no lo nacional. La prensa de Estados Unidos, Katia, da a conocer que hubo una explosión el pasado, digamos que hubo una explosión hace unos días en donde un vehículo en Tecámac, Estado de México, explota con algunas personas a bordo. Esto ocurre, me parece, cuando fue el partido de México contra Portugal, donde la gente andaba medio dispersa. Pero luego se informa durante esta semana que ese no fue una explosión aislada, sino fue un ataque orquestado por la CIA en territorio mexicano, en las narices de la presidenta Sheinbaum en el Estado de México, y que evidentemente esto pues genera mucha preocupación, Katia.
0: Sí, y durante la conferencia de esta mañana, pues la mandataria respondió a estos señalamientos, aseguró que la presencia de agencias estadounidenses en el país se encuentra regulada conforme a la legislación mexicana y que únicamente es bajo coordinación. Textualmente comentó que es falso que estén agentes de la CIA operando en territorio. Hay permisos de agencias de Estados Unidos que están perfectamente marcados y aceptados en la Constitución, en la Ley de Seguridad Nacional, que los permisos están definidos, delimitados hasta qué punto pueden trabajar y que aparte están vinculados con la Embajada de Estados Unidos desde hace muchos años y que tienen que cumplir esta Ley de Seguridad Nacional, por lo que dijo que era cero probable que esto haya pasado. Calificó como mentira el reportaje de la cadena CNN que da a conocer esta, pues que en esta explosión o que en este hecho del 13 de mayo había gente estadounidense perteneciente a la CIA en territorio de nuestro país.
1: Sí, pues bueno, estaremos muy pendientes de esta información, Katia, porque realmente es preocupante si se está, si se está criticando y con justa razón a la gobernadora Maru Campos de Chihuahua porque o no se dio cuenta o dejó que agentes de la CIA operaran dentro del territorio nacional, que lo hagan también en un estado gobernado por Morena, ya sea que los hayan dejado o que no se hayan dado cuenta, como es el caso del Estado de México, pues también es igual de preocupante. Y si están promoviendo juicios políticos contra la gobernadora por esos motivos, pues bueno, habrá que poner la vara en la misma sintonía para el Estado de México. Vamos a ver qué ocurre finalmente y vamos a ver si es verdad que la CIA está yéndose por la libre en México, que sería súper preocupante, y que pues vamos a ver qué ocurre con la presidenta Sheinbaum en este tema. Y en otro tema, Katia, para cerrar este bloque, que siempre se iba a haber clases el 15 de julio, Mario Delgado recula. Mario Delgado dice: no se crea, señora presidenta, usted tenía razón, esto nomás era una propuesta, y la propuesta va para atrás, Katia.
0: Sí, propuesta que también nos distrajo toda la semana pasada, ¿no? Sí. Con un debate, pero que también abrió el debate para recordar una y otra vez que justo ese mes los maestros pues tienen muy baja asistencia, que no hay la infraestructura necesaria, bien por ese asunto, pero al final del día también ayer lo comentábamos un poco, todo queda igual, se queda el calendario de los 185 días efectivos, clase como estaban totalmente establecidos.
1: Sí, una situación que pues evidentemente padres de familia pues habían reclamado, mucha gente trabaja, Katy, mucha gente ya tiene sus tiempos establecidos en sus labores, mamás, papás, que dicen, bueno, entiendo perfectamente que quieren recortar esto, pero luego también el argumento quedaba, no, es que por el tema del mundial, es que por el tema del clima, es que por el tema de no sé qué, pero finalmente tampoco da ninguna idea para reforzar la infraestructura, tampoco da ninguna idea la Secretaría de Educación y el gobierno federal para ver qué van a hacer con estas escuelas. Pues bueno, es un tema que ahí quedó, ahí siempre las clases van a terminar, al menos en las escuelas públicas, el próximo 15 de julio, como se tiene previsto y bueno, evidentemente estaremos muy pendientes de este tema. Katia, estamos rapeando porque estamos llegando.

0: Al final de este primer bloque informativo, y tenemos que regresar con más información, pero también con entrevistas para las personas que son candidatas y candidatos a los cargos públicos de esta elección en Coahuila.
1: Sí, abrimos los micrófonos para ellos y ya regresamos a Aula del Mediodía.
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3: Se estima que la Revolución Mexicana duró unos 7 años aproximadamente, pero sin consultarlo en Internet, ¿cuánto tiempo le llevó a Francisco I. Madero derrocar a Porfirio Díaz? La respuesta, al terminar el corte comercial.
2: En Kiss FM es la 1:20.
4: 1:20.
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3: Se estima que la Revolución Mexicana duró unos 7 años aproximadamente. Pero, ¿cuánto tiempo le llevó a Francisco I. Madero derrocar a Porfirio Díaz? La respuesta es alrededor de 6 meses. El derrocamiento de Porfirio Díaz fue relativamente rápido, pero la revolución se extendió por casi 7 años debido a la lucha prolongada por el control del poder entre diversos grupos y líderes hasta que se alcanzó una cierta estabilidad política con la promulgación de la Constitución de 1917.
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1: 1:23, la temperatura en la comarca lagunera en los 33 grados centígrados. Estamos regresando al segundo bloque de Aula del Mediodía, que por segundo día consecutivo lo dedicamos a abrir los micrófonos a las y los candidatos que van por o que quieren ocupar un puesto en el Congreso del Estado de Coahuila.
0: Y tenemos para esos efectos, mi estimadísima Katia, al candidato del Partido Acción Nacional por el Distrito 08, aquí en Coahuila, el buen Gerardo Quillo Aguado. Yo no creo que te haya dicho Quillo, pero así te conoce mucha gente.
14: Sí, mucha gente me conoce así.
0: ¿Cómo estás?
14: Mi familia, mis amigos de toda la vida. En la misma política también me conocen como Quillo, sí, sí, sí. Pero nunca había salido a hacer campaña.
0: ¿Como Quillo?
14: Como Quillo. Sale Gerardo Aguado,
0: ¿sí?
14: Pero le agregamos el Quillo porque mucha gente me conoce.
0: Mi sí, viene la Katia, boleta, ¿verdad?
14: Me encanta. Quillo. Viene Quillo. Katy y Roberto, pues un placer estar aquí con ustedes.
0: Pues Gerardo, platícanos, ya nos decías ahorita fuera del aire, andas con muchas cosas por hacer, andas con mucha agenda muy ajustada, muy apretada. Preguntarte, número uno, yo se lo pregunto a todos los candidatos que me toca entrevistar. Número uno, ¿por qué decides lanzarte si ya habías sido diputado una vez? Uh-huh. ¿Por qué decides repetir?
14: Dos veces.
0: Sí. ¿Por qué decides repetir? Y número dos, pues ahora sí que ¿cómo sientes a la gente después de este complejo periodo, después de este periodo legislativo? Pues ¿cómo los ves? ¿Cómo los recibes ahí en tu campaña?
14: Bueno, primero que todo, decido ir por un periodo más porque la ley me lo permite hasta ahorita. Porque en el 30, se acordarán, luego de una reforma que presentó Morena, deja de existir la figura de reelección. Se va a poder hasta el 29 todavía. Entonces, en lo que sucede, yo creo fervientemente en la tesis de lo que la reelección significa y para lo que fue creada, que es someterte a una evaluación por parte del electorado de tu trabajo y la posibilidad tuya como legislador de profesionalizar tu función a través de los periodos seguidos, ¿no? Acortando con esto la famosa curva de aprendizaje y eficientando la labor legislativa, figura que existe en otros países que tienen un poder legislativo bastante profesionalizado, como el de Estados Unidos, por decirte.
0: Senadores que tienen décadas, claro.
14: Que tienen décadas, es ilimitada la reelección, acá la reelección estaba por 4 periodos. Pero bueno, estaremos ahí porque la ley nos lo permite, pero además porque creo que tengo mucho que aportar a la ciudadanía.
1: Te quedaron temas pendientes en, como nos estás platicando, ¿no? ¿Quieres volver a retomar qué temas se quedan pendientes para Gerardo Aguado? Y justo recordar que vas por el Distrito 8, ¿qué colonias también abarca ese distrito?
14: Mira, empezando por la segunda pregunta, el distrito es muy heterogéneo, abarcó desde Alvia, pasando por Vía del Renacimiento y todo ese corredor que es la carretera San Pedro, que está llena de fraccionamientos y algunos ejidos, muchos como cerrados, La Concha, ¿eh? Como La Unión. Está San Ángel, está Almeraz, La Rúa, Las Villas, Vinícola, Hacienda El Rosario, está Villa Margaritas, está Senderos, está Fraccionamiento Lagos, está La Rioja, tienes Viñedos, tienes Villa Florida, Nueva Laguna Norte, Sur, Tajito, Paraíso del Nazar, Rovirosa Guade, Torreón 2000.
0: También.
14: La zona industrial, ahí está, San Agustín que está enfrente, Ejido San Agustín, Las Trojes, Real del Nogalar, Ejido Ana, Fraccionamiento Ana, Providencia, 10 de Abril, El Perú, La Palma, La Paz, La Partida y hasta el Pacífico, ya pegando a Matamoros. El Pacífico es el último ejido. La mitad de la Fidel Velázquez, Las Etnias, bueno, Almendros 1, 2,
0: claro,
14: Valle de los Almendros, todo.
0: Sí. A la perfección. Nos queda claro que lo conoces.
14: A la perfección.
1: Yo lotería.
14: Sí, totalmente. A ver, ahí estamos enfocados principalmente. Es un distrito muy heterogéneo, como pueden ver. Yo voy a un ejido y hay una problemática, como el caso de los servicios básicos que estamos impulsando. Y mucha gente pregunta, bueno, ¿y el diputado en qué puede ayudar para tener mejores servicios dignos y de calidad? Bien fácil, etiquetando los recursos. Eso es bien importante. Nosotros podemos impulsar recursos y etiquetarlos para que pueda haber más obras de infraestructura. El tema del agua es el tema, sobre todo en épocas de calor, el tema del drenaje en muchos de los ejidos y o colonias, y el tema de servicios básicos como transporte, incluso pavimentación o alumbrado, son los temas que nunca podemos dejar de lado. Son prioridad poder garantizarle calidad de vida a la ciudadanía con servicios dignos y de calidad, ¿no? Pero los fraccionamientos, por ejemplo, y ahorita respondo tu otra pregunta, la primera, tiene otro tipo de complejidades. El fraccionamiento es un asentamiento humano que tiene 20 años a la fecha, tomando mucha fuerza porque te sientes más seguro, pero conlleva también una serie de situaciones y de condiciones que la que yo destaco es el de la convivencia cotidiana. Yo me he topado con los fraccionamientos, muchos que tienen broncas entre sus mesas directivas, con los reglamentos, que si me dejan entrar o no al fraccionamiento, que si pagué la cuota o no, y eso genera muchas veces irritación o problemáticas entre vecinos. Por eso estoy impulsando una reforma a la ley para que haya certeza jurídica en la elección de mesas directivas y en el tema de la elección de reglamentos o estatutos. Yo lo que estoy buscando que es esto, sana convivencia. Si hay sana convivencia, hay paz social. Si hay paz social, hay un tejido social muy sólido. Y a eso le estoy apostando. Por eso específicamente en ese sector de la sociedad quiero reglas muy claras para la sana convivencia. Y tienes otras problemáticas en el día a día o temas que al unísono te piden, que es mantengan la seguridad. Y el compromiso es etiquetar y seguir etiquetando recursos como yo ya lo he hecho para garantizar la seguridad en lo macro, en lo grande, con la estrategia para que los criminales no entren, pero también en temas del fuero común o en conflictos cívicos, ¿no? Ahí ha estado mi agenda. Y si no me alcanza lo que resta de esta legislatura, pues la retomaremos esa agenda en la siguiente legislatura.
0: Gerardo, yo te tengo una pregunta porque el PAN ha sufrido descalabros importantes a nivel nacional con este tiempo en el que Morena ha, digamos, absorbido gran parte del poder político en el país, desde nivel nacional hasta los municipios. Y en las cámaras, por supuesto, tanto estatales como a nivel federal. ¿Le tiene temor el PAN Coahuila? ¿Le tiene temor el PAN en Torreón al fenómeno Morena? Mi segunda pregunta es, ¿has visto a tus contrincantes? ¿Has visto a los de Morena? ¿Cómo andan haciendo campaña? ¿Representan algo que sea digno de temer, como en los tiempos de López Obrador, como en los tiempos donde Morena llegó irrumpiendo en la escena nacional? ¿Cómo evalúas este factor político?
14: Mira, no le tememos absolutamente a nadie, porque si hay un partido que le planta la cara a ese partido político que tiene nexos con el crimen organizado, es el Partido Acción Nacional. Somos
0: muy temerario
14: nosotros.
0: Eso. Narcopartido, le estás diciendo.
14: Narcopartido, es correcto.
0: Está muy grave. Son
14: narcopartido, pues velo de Rocha Moya nada más. Y luego ve cómo le escaló el desmantelamiento del narcolaboratorio que estaba en Chihuahua. Le escaló muchísimo que lo desmantelara la gobernadora Maru Campos, que desde aquí le mandamos un mensaje de solidaridad ante los embates del gobierno federal. Hay que decir, hay elección el próximo año, entonces pues está empezando a politizar. Pero me parece que ellos han dejado muy claro que tienen vínculos y nexos con el crimen organizado, ese partido. Entonces, no, para nada, no le tenemos miedo. Le seguiremos plantando la cara como se la he plantado en el Congreso del Estado y como se la plantamos en el Senado y en la Cámara de Diputados. Y respecto a si los he visto, la verdad es que no pongo atención en eso. Mi atención está puesta en los ciudadanos. Yo no voy a subir un ring a polarizar que si un candidato o el otro o la candidata o esto. Mis respetos para todos los contendientes. Se necesita de mucho valor para salir una campaña.
0: Sí.
14: Y eso tiene todo mi reconocimiento. Yo estoy concentrado en la gente, en llevar el mensaje a cada sección electoral, a cada manzana, a cada persona, escuchar cada voz, robustecer mi agenda legislativa, mi plataforma política y mi oferta y volverme un político sumamente cercano. Ya lo soy, pero estoy tratando de llegar al siguiente nivel, partirme el lomo por ellos para poder representar una legislatura más.
1: Sí, y justo hablando de esa cercanía con la gente y que justo tocaste también el tema de esto me sirve a mí como una evaluación, ¿cómo sientes ese afecto o no de las personas que te están recibiendo? ¿Qué opinan? Porque en los micrófonos y en los medios, en las grandes cámaras se podrá decir mucho del PAN, pero ¿qué opina la gente en territorio del PAN?
14: Fíjate que nos ha recibido muy bien, estamos en un periodo de reconstrucción del PAN que nos tiene muy contentos. Cuando nos anuncian que vamos solos luego de una decisión me parece acertada que toma la dirigencia nacional, lo primero que pensé fue, a ver, voy a abrazar con mucho gusto esta posibilidad de salir solos nuevamente, como hace algunos años no lo hacíamos, como oferta política apostándole a nuestros colores, a nuestros valores y a nuestros principios, apostándole al PAN. Y mucha gente hoy que nos está viendo en el territorio está muy contenta que vayamos con esta oferta. El objetivo es regresarle al PAN esa esencia que hizo que la ciudadanía confiara en nosotros. Y eso no se va a lograr solo con esta elección. Esta elección yo creo que va a ser un parteaguas, va a resultar un PAN mucho más fuerte, un PAN fortalecido, obviamente, y a partir de ahí construiremos mucho más cosas. Pero esto está precedido por la decisión de nuestro presidente nacional de abrir el PAN a la ciudadanía, de apostarle a los colores del partido a través de la construcción junto con el ciudadano. El PAN fue un partido que se fundó para crear ciudadanía y nació a partir de la ciudadanía, pero lo habíamos abandonado. Nos habíamos alejado de la sociedad civil y de los distintos sectores de la población y eso nos cobró factura. Y efectivamente nosotros reconocemos que llegó un momento en el que perdimos un poco la brújula y dejamos de saber, bueno, ¿qué somos, no? Porque también hay que decirlo, el tablero electoral cambió a partir de 2018, sí, que Morena llega al poder. Y en ese momento tuvimos que iniciar una introspección para saber hacia dónde íbamos. Y lo primero que tengo con mucha claridad es defender a México y a Coahuila de que partidos como Morena lleguen, porque nosotros creemos en algo totalmente distinto a lo que ellos creen. Mientras nosotros creemos en la democracia, ellos creen en un sistema de unipartido, ¿no? Mientras nosotros creemos en las instituciones, ellos creen en desaparecerlas. Mientras nosotros creemos en la ciudadanía, ellos quieren que la ciudadanía participe menos. Nosotros nos estamos haciendo 180 grados como partido, como PAN, de lo que es la política oficialista de Morena. Nosotros tenemos claridad hoy en eso. ¿Y qué rol queremos jugar? Queremos jugar el rol de un partido cercano a la ciudadanía, abierto a ellos para comenzar a crecer y a fortalecernos a partir de ellos. Nada de partidos cupulares ni de decisiones cupulares, todo abierto a la ciudadanía.
0: Gerardo, tienes un par de minutitos. Imagínate que le estás hablando en la radio a no sé cuántos miles de personas, que de hecho lo estás haciendo en estos momentos, y que estás también a través de redes sociales hablándole a tu distrito, a la gente que buscas convencer de que vote por Partido Acción Nacional, por Gerardo Quillo Aguado. ¿Qué les puedes decir ahorita que los tienes aquí enfrente? ¿Cuál es el mensaje?
14: Yo no vengo a prometer lo imposible, vengo a comprometerme a defender con mucha firmeza las cosas en las que creemos como PAN, en las que creo fervientemente, que es primero en la familia, como núcleo de toda sociedad. Creo que si le apostamos a tener calidad de vida, que nuestras familias en Torreón vivan con calidad de vida, tengan seguridad garantizada, tengan sana convivencia en su espacio en donde viven, en su núcleo, en su metro cuadrado, si les garantizamos servicios básicos y si apostamos a generar empleos, vamos a generar esa calidad de vida. Y cuando hay calidad de vida, cuando nuestras familias están bien, generamos un tejido social sumamente sólido. Esa es mi apuesta. No voy a perder el foco hasta conseguir tener una sociedad mucho más sólida. Esa es la principal política pública preventiva para que los criminales no se apoderen de nuestra sociedad. Si el tema de la estrategia de fuerza, de proximidad de nuestras policías, situación que se ha conseguido y se ha conseguido bien en lo que va del gobierno estatal hoy, el tema de seguridad, sin duda lo reconocemos, pero hay que apostarle al siguiente nivel, a fortalecer el tejido social a partir de estos elementos que yo te digo y del fortalecimiento de las familias, que es en lo que yo creo, es el núcleo de toda sociedad familia. Entonces ahí nos vamos a poner a trabajar y seguramente nos van a ver muy pronto en su fraccionamiento, en su ejido, en su colonia, llevando nuestras propuestas y escuchando con muchísimo gusto las necesidades de cada persona.
0: Pues muchísimas gracias, Gerardo Aguado. Bienvenido cuando gustes aquí.
14: Encantadísimo, mi querida Katia, de saludarte, y el buen Robert, encantado de saludarlos.
0: Pues aquí estamos, Katia, se nos está acabando el tiempo, tenemos que correr, ¿no?
1: Justamente vamos muy justos al siguiente corte comercial, pero quédense en Hola del Mediodía porque hablaremos de más temas locales.
2: 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En Kiss FM es la 1:36.
4: 1:36.
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21: Le preguntamos a la inteligencia artificial, ¿qué porcentaje de matrimonios en todo el mundo son realmente felices? ¿Qué nos respondió? La inteligencia artificial respondió lo siguiente. No existe una cifra exacta global sobre cuántos matrimonios son verdaderamente felices, ya que la felicidad conyugal es subjetiva y varía según cultura, contexto y percepción individual. Sin embargo, estudios en países como Estados Unidos sugieren que solo alrededor del 30% de los matrimonios pueden considerarse profundamente felices a largo plazo. Solo alrededor del 30%. El resto de los matrimonios, un 70%, oscila entre relaciones funcionales sin gran satisfacción y matrimonios con conflictos persistentes. En resumen, de acuerdo con estas investigaciones, solo 3 de cada 10 matrimonios se consideran felices. ¿Qué opinas?
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1: Una de la tarde con 39 minutos y nos vamos rápido a un bloque más de Hola del Mediodía con información ya totalmente local.
0: Sí, regresamos con información local. Katia, platicábamos hace un ratito del tema del ciclo escolar, que si Mario Delgado había dicho que se acababa antes, que si la presidenta dijo no, tranquilos, vamos a acabar como está propuesto, esto es solamente una iniciativa. Y precisamente Coahuila está respaldando el mantener el calendario escolar, está digamos en sintonía con lo que había expresado la presidenta Claudia Sheinbaum, y en ese sentido el gobernador Manuel Jiménez Salinas esta semana consideró positiva la decisión del gobierno federal representado por la presidenta Sheinbaum de mantener sin cambios el calendario escolar previamente establecido. Esto luego de esta discusión nacional que, sí, luego, como tú lo comentaste muy bien, Katia, nos mantuvo en vilo durante mucho tiempo a quienes somos padres de familia y a quienes también, que no lo somos, porque esto genera muchas afectaciones o muchos efectos, no quiero decir afectaciones, pero muchos efectos que no estaban estipulados originalmente y que, bueno, señala Manolo Jiménez Salinas que pues esto es ejemplo de un diálogo, de pues un consenso entre autoridades educativas y gobiernos estatales que, pues bueno, también tiene que ver con las manifestaciones que se dieron de parte de los padres de familia y madres de familia.
1: Sí, es lo que estuvo indicando, ¿no? Que al menos en el caso de Coahuila se planteó la importancia de que pues se respete el calendario que ya está autorizado, que de haber sido el mundial, pues el pretexto, pues el mundial se sabía ya desde hace tiempo, ¿no? Se hubiera establecido desde inicios del ciclo escolar el año pasado, evidentemente, que hubiese que tener esas modificaciones y no de manera repentina por las afectaciones que pudiera generar, según ellos, en el aprendizaje de los estudiantes, pero creo que la balanza siempre en el discurso pues estuvo más indicada que quién iba a cuidar de los niños, ¿no? Todo ese mes que los padres no tenían programados y que por lo menos de 8 a 1 ya sabías dónde iban a estar los niños y las niñas. Explicaron que una suspensión prolongada de clases al cierre del ciclo aparentemente habría provocado rezagos educativos difíciles de recuperar debido a que los alumnos cambian de grado escolar al concluir el periodo. Y aquí tenemos las declaraciones.
4: Positivo el que se haya consensado, el que se haya platicado a raíz de que pues sí hubo una gran inquietud a nivel nacional. Entonces pues yo pienso que el que se haya vuelto a convocar, se hayan escuchado las opiniones y al final se haya decidido por mantener el o dejar el ciclo escolar que ya estaba autorizado desde hace mucho, pues eso fue lo más, pues fue lo mejor, ¿no? Al final de cuentas fue lo mejor para Coahuila porque pues nosotros escuchamos a muchas madres de familia, a muchos maestros, el tema que los niños perdieran clases 5 semanas, pues no les podían reponer porque iban a cambiar de grado. O sea, si hubiera sido en la vacación de diciembre, no había broncas, pues salen temprano en diciembre y se recuperan en enero, al cabo va a ser el mismo grupo, el mismo año, el mismo todo, pero aquí cambian de año, no sé, cuarto a quinto, quinto a sexto, entonces no iban a reponer nada. Por lo que Coahuila puso en la mesa, o la votación o la intervención del secretario de Educación, Emanuel Garza, el secretario de Educación, fue justamente que se respetara el calendario que ya se había autorizado desde el inicio del ciclo.
0: Oye, Katia, pues interesante este tema, pero fíjate que estas declaraciones de Manuel Jiménez Salinas se dan en el contexto de su visita ayer martes aquí a la ciudad de Torreón, en donde se anunció de manera pues muy importante la llegada de una empresa china, de origen asiático, de nombre Shenzhen Click Technology, uh-huh, a Torreón. Señalan que se van a invertir 17 millones de dólares en una empresa en donde, pues bueno, se busca la generación de 480 nuevos empleos durante el próximo año y fortalecer lo que ellos llaman la cadena de suministro en el sector electrónico en Torreón, una inversión que llega a la comarca lagunera, Katia, que vaya que es necesario generar empleos.
1: Sí, porque los últimos año y medio, 2 años, no le ha estado yendo nada bien y principalmente a Torreón en todo Coahuila. Entonces, son cifras que a lo mejor van a compensar un poco las pérdidas de los años anteriores y esas son las declaraciones respecto a esta nueva inversión.
5: El gran compromiso que existe en el gobierno del estado por el seguir generando las condiciones para que las empresas sigan llegando a Coahuila. Si bien hemos tenido, pues ya que serán unos 18, casi 24 meses de cuestiones de incertidumbres a nivel internacional con respecto a la economía. Creo que la llegada de Click el día de hoy es un reflejo que Coahuila sigue siendo un referente, que si bien hay incertidumbre, en el entorno global. Aquí seguimos trabajando para que existan las condiciones para que las empresas lleguen y generen empleos de calidad. Lo hemos visto en la región sureste, hoy lo vemos en La Laguna. Hemos estado anunciando proyectos de infraestructura de hospedaje industrial en regiones donde no se habían anunciado este tipo de anuncios. Y bueno, creo que es un claro ejemplo de ese compromiso que el gobernador hizo desde su campaña, donde estamos trabajando para llevar a Coahuila al siguiente nivel. Y estoy confiado que esta situación macroeconómica que hoy día se vive, pues tendrá que llegar a un fin, o cuando menos tendremos que tener más certezas de las que hoy día tenemos.
1: Ahí las declaraciones del secretario de Economía, Luis Olivares, referente a este tema. Y en el tema empresarial también se están anunciando, pero en este caso, pues, nuevos eventos.
0: Sí, nuevos eventos como el Laguna Summit Empresarial, Economía y Negocios 2026. Es un evento que anuncia el Consejo Coordinador Empresarial de La Laguna. Es un evento en el que se reunirán a representantes de los principales sectores productivos de la región y a ponentes nacionales de alto nivel, con el objetivo de fortalecer la unión empresarial y proyectar a La Laguna como una de las zonas con mayor potencial económico del norte del país. Es importantísimo que, ante estos tiempos tan complejos, tanto nacionales, internacionales y locales, pues se le esté dando impulso a la comarca lagunera como un polo de desarrollo, como un potencial polo de desarrollo. ¿Cuándo va a ser este evento, Katy Torres?
1: 27 y 28 de mayo, y contempla actividades en los municipios de Lerdo, Torreón y Gómez Palacio.
6: Formando la forma de competir de las empresas mexicanas y del mundo entero. Y cerraremos el programa de conferencias con Ildefonso Guajardo, ex secretario de Economía y ex jefe negociador del T-MEC, con la conferencia América, T-MEC y Nearshoring, la oportunidad de México, un tema fundamental para entender el momento histórico que vive nuestro país y especialmente el norte de México. Quiero agradecer de manera muy especial a nuestros patrocinadores por sumarse a este esfuerzo. Su respaldo fortalece este proyecto y confirma que cuando el sector empresarial se une, podemos construir eventos de mayor alcance, mayor impacto y mayor visión para nuestra región. Y quiero destacar algo clave. Como CCE, creemos profundamente en la zona metropolitana de La Laguna. Creemos que el futuro de nuestra región no se construye desde un solo municipio, sino desde una visión metropolitana integrada y compartida. Por eso este summit sucede en los tres municipios más grandes de nuestra zona metropolitana, en Lerdo, en Torreón y en Gómez Palacio.
0: Oye, Katia, pues vamos a estar platicando de este tema en cuanto se dé este summit, el Summit Empresarial Economía y Negocios Laguna 2026, 27, 28 de mayo, o sea, ya prácticamente a partir de la próxima semana, o si no es que la próxima semana. Y Katia, pues es la 1:47. Yo te quiero preguntar, ¿a qué temperatura estamos? Porque está haciendo como
1: seguro
0: un poco de calorcito, la verdad. Bueno, aquí no, pero afuera.
1: Afuera, dice el termómetro, 34 grados centígrados, esa es la sensación, con un índice ultravioleta bastante alto, pero sí, justo la relación es que mientras más haya o mientras más alto esté el índice ultravioleta, también más calor se siente, porque quiere decir que no hay unas nubecitas que amortigüen por ahí.
0: Pues vámonos a una pausa comercial, regresamos a Hola del Mediodía con más, con mucha más información.
20: 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En Kiss FM es la 1:48.
7: 1:48.
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11: 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La respuesta es Florencia. La ciudad italiana de Firenze es conocida en español como Florencia.
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1: Una de la tarde con 50 minutos, regresamos a Hola del Mediodía. Recuerda que no solo nos estás escuchando a través del 89.1 de XFM, sino que también puedes vernos a través de Facebook, Hola FM, ahí encuentras en vivo esta transmisión.
0: Sí, estamos aquí a través de XFM 89.1 y también a través de Facebook, Hola FM. Katia, regresamos para platicar de temas interesantes, temas demográficos. ¿Qué quiere decir demográfico? Si usted a lo mejor no está tan familiarizado con el término, que hablan de la población, cómo es la población en general. Yo recuerdo que mi bisabuela tenía como 17 hijos, que mi abuela tenía como 7, 8 hijos, mi mamá tuvo 3 hijos, yo tuve una hija y mis hermanos menores ni quieren tener hijos. Es más, para empezar, ni quieren estar en pareja, ni, o sea, mis alumnos ya ni siquiera están hablando del tema, es... Pues están hablando de las estampitas del mundial, de comprar un viaje a no sé dónde. Es decir, ya no están hablando de temas ni patrimoniales, ni demográficos, ni nada. Están hablando de otras cuestiones. Esto no solamente refleja un cambio en el comportamiento, sino refleja, digamos, un movimiento natural de la población hacia ciertas situaciones. Y esto, evidentemente, se traduce en una baja en la natalidad. Cada vez nace menos gente en México. Cada vez nace menos gente, por consecuencia, en la comarca lagunera.
1: Sí, justamente vamos en una bajada de hasta el 28% menos si nos comparamos con los nacimientos que hubo en años recientes a los que hubo en el 2017. Y estos son los datos que nos presenta al respecto el Consejo Cívico de las Instituciones.
12: En los últimos 7 años, la región de La Laguna ha experimentado una transformación demográfica marcada por un descenso constante en el número de nacimientos registrados. De acuerdo con datos recientes del INEGI y la Encuesta Nacional de Ocupación y Empleo correspondientes al cuarto trimestre de 2025, analizados por el Consejo Cívico de las Instituciones, la natalidad en la zona ha caído un 28% desde el año 2017. Esa tendencia se refleja claramente en las cifras anuales, pasando de 24.785 registros de nacimientos en 2007 a apenas 17.792 reportados al cierre del 2024, lo que evidencia una reducción sostenida que no parece ser producto de la casualidad, sino de un cambio profundo en las estructuras sociales de la región. El análisis de estas cifras sugiere que la disminución en la tasa de natalidad responde directamente a una evolución en las prioridades y metas de vida de las mujeres laguneras. Actualmente, se observa una tendencia global con fuerte eco local, donde la búsqueda de estabilidad emocional y financiera se antepone al deseo de la maternidad. Cada vez más mujeres deciden postergar la formación de una familia para enfocarse en su desarrollo profesional y académico a edades más avanzadas, buscando asegurar primero un entorno más sólido antes de dar el paso hacia la crianza. La relación entre el nivel educativo y el momento del nacimiento es un factor determinante en este fenómeno sociológico. Las estadísticas muestran que el 54% de las madres en la región cuentan con estudios de nivel medio superior o superior al momento del parto, desglosando un 30% con educación media superior y un 24% con estudios profesionales terminados. Por otro lado, el 36% de las madres cuenta con educación secundaria y un 10% posee únicamente educación primaria. Estos porcentajes refuerzan la tesis de que el acceso a la educación y la permanencia en el sistema escolar actúan como variables que inciden directamente en la planificación familiar y el aplazamiento de la maternidad en la comarca lagunera. Para Grupo Horizonte Lagunero, Katia Torres.
0: Pues ahí está, Katia, interesante este tema y platicamos ahorita fuera del aire. Sí, uno lo ve en sus grupos sociales, cómo la gente ya se desinteresa mucho no porque quieran o no por otros motivos, sino porque ya las circunstancias de la vida te van llevando a cada vez tener menos hijos. Es carísimo, Katia, es carísimo.
1: Sí, cuando no es una... A veces sí quieres, pero te preguntas, ¿cómo le voy a hacer si el trabajo que tengo ahorita, pues si no es 100% estable, qué cantidad estamos ganando, en realidad voy a tener una casa? Si te pones a pensar en todo eso, y luego pues el darle prioridad a los sueños personales, que también está siendo muy marcado según el Consejo Cívico, que si está, si está viendo hijos, es cuando ya pues las mamás ya tuvieron que pasar por carrera, incluso algún posgrado por el estilo, pero así vamos en declive. Me gustó la reacción de la gente en las redes sociales como que diciendo, uf, al fin una buena noticia después de tanto tiempo, al considerar que también la comarca lagunera pudiera llegar a ser más difícil de habitar en los próximos 10 años si seguimos creciendo como lo estábamos haciendo hace algunos tiempo.
0: No, nunca va a ser una mala noticia que haya más personas, digamos que haya más gente. El reto es que esas personas tengan oportunidades. El reto es que esas personas tengan pues un lugar donde vivir, una vida digna, y en eso nos tendríamos que enfocar en los próximos años, claro, para tener vidas dignas para todos los seres humanos que vengan en el futuro. Pero bueno, interesantísima tu nota, Katia, y interesantísima también la información que viene del lado de Durango con respecto a la próxima marcha, a la cuarta edición de la Marcha del Orgullo LGBT y más allá en la Laguna de Durango. Ahora sí que, pues, ¿cuándo va a ser, Katia? ¿Cuáles son los detalles de esto? Porque hay un objetivo en específico para esta marcha.
1: Sí, oye, y también hablando de tener una vida digna para las personas que habitamos actualmente, y es que en esta ocasión pues será el 13 de junio en Gómez Palacio y Lerdo, bajo el lema de existir es un hecho, la identidad es un derecho, y como bien lo comentabas, este año se va con el objetivo y la necesidad de presionar al Congreso del Estado de Durango que vote y apruebe la Ley de Identidad de Género, que aún permanece ya desde hace tiempo postergada en comisiones. La logística de la marcha pues establece como punto de partida el Parque Victoria de Lerdo del 13 de junio a las 5 de la tarde, y de ahí el contingente iniciará su recorrido a lo largo del Boulevard Miguel Alemán para culminar en la Torre Eiffel de Gómez Palacio. Y al finalizar la trayectoria, los organizadores, organizadoras también, han programado un espectáculo especial para todos los asistentes como parte también de las actividades conmemorativas. Se está garantizando, aparentemente, luego de los disturbios del fin de semana en una carrera que no ha dejado de ser comentada, sí, justo ahí, claro, en el punto de la Torre Eiffel, pues que sí se va a garantizar orden, integridad y seguridad, porque pues ya se han girado los oficios a direcciones como Seguridad Pública y Tránsito de ambos municipios, tanto Lerdo Gómez. También se quiere el acompañamiento de la Comisión Estatal de Derechos Humanos para vigilar que sí exista una protección de los derechos de las personas que se están manifestando durante ese trayecto, y se espera una afluencia de entre 1,000 y 1,500 personas.
0: Sí, va a ser sin duda muy pues muy importante esta manifestación. Estaremos pendientes de que esta marcha pues se realice de manera ordenada, que no haya riesgos para los asistentes y las asistentes, porque si hicieron una triste carrera atlética el fin de semana pasado y les robaron todo, imagínate a estas personas que son un grupo realmente vulnerable, un grupo que tiene que ser protegido por las autoridades, pues ¿qué podría pasar? La verdad es que hay que estar muy atentos a esto. Y Katia, pues cerramos este bloque con información también policíaca relevante, porque ya lo decíamos aquí en otras ocasiones, Katia, qué peligroso es andar en motocicleta en la comarca lagunera, y precisamente es el diagnóstico que hace Tránsito y Vialidad en Torreón, porque está incrementándose el uso de motocicletas. Cada vez más personas dicen, a ver, me sale muy caro el carro, o no quiero utilizar un carro, mejor me voy opto por una motocicleta, pero esto no siempre es la mejor idea, Katia. 25,000 motocicletas circulan entre Torreón, Gómez Palacio y Matamoros, y pues no siempre es muy seguro.
1: Sí, porque según están señalando que aunque las motocicletas representan pues sí una alternativa económica y también en cuestión de que te ahorras mucho tiempo y funcional para la movilidad urbana, el problema radica, según las autoridades, en la falta de responsabilidad de algunos usuarios. Añadieron que no cualquier persona puede manejar ese tipo de unidades, que se requiere experiencia, saber de pericia, de responsabilidad, de tener un uso obligatorio de casco, respetar límites de velocidad y evitar conducir bajo los efectos del alcohol o las sustancias, como quien maneja cualquier vehículo motorizado, ¿no? La directora también destacó que las autoridades municipales trabajan en coordinación con la dependencia de movilidad para estar impartiendo capacitaciones a los motociclistas que se van sumando pues a este espectro de los 25,000 que hay en los 4 municipios de la zona metropolitana. Y explicaron que quienes están viendo involucrados en accidentes son motociclistas en su mayoría. Desde el año pasado ya lo hablábamos, que ocupaban el primer lugar en víctimas mortales, pero también pues deben acudir obligatoriamente a estos cursos de capacitación para que sus unidades se les sean liberadas si es que ya se les cachó cometiendo alguna infracción, como no portar casco o conducir bajo los efectos del alcohol.
0: Sí, la verdad es que es una situación de riesgo, es una situación de la que estaremos muy atentos, pues, para ver qué implementa la autoridad en temas de protección de este grupo de gente que circula en la vía pública. Y bueno, pues sobre todo quienes estamos manejando un vehículo, tomar en cuenta que ellos también importan, aunque también si manejas un vehículo, una motocicleta, saber que no te da preferencia total ni inmunidad total circular por donde se te pegue la gana. Pero bueno, ahí estaremos muy pendientes de esto, Katia. Y cerrando este bloque con información realmente lamentable y que realmente le debería dar asco a cualquier persona, pues están acusando a un sujeto, porque no le puedo llamar hombre, de presuntamente abusar sexualmente de una menor de 8 años, su propia hija. Imagínese usted qué asqueroso. Un hombre de 44 años fue detenido por elementos de la Dirección de Seguridad Pública allá en Gómez Palacio por hechos ocurridos en el fraccionamiento de la Feria de Gómez Palacio en la mañana del pasado 10 de mayo, fíjate, el Día de la Madre, cuando una mujer de 29 años solicitó el apoyo de las autoridades luego de que presuntamente se registró una conducta ilícita al interior de su domicilio. ¿Qué pasó de acuerdo con el reporte, Katia?
1: De acuerdo con ella, el hijo de la mujer de 10 años de edad la alertó sobre la presunta participación de este sujeto de 44 años en actos de carácter sexual y en prejuicio de su hermanita menor de apenas 8 años de edad en el área del pasillo del patio delantero ahí en su vivienda. Cuando pues recibe esta alerta a la mamá, ella es la que solicita a su domicilio la ayuda por parte de la policía municipal, que pues andaba ahí afortunadamente cerca realizando un recorrido y por la calle Sillas Voladoras, y con autorización de la mujer de 29 años, ellos ingresan al inmueble y detienen a esta persona identificada como Fabián Edmundo. Vestía playera gris, pantalón de mezclilla, casual para estar ahí en su casa y presuntamente abusar de una menor. Y evidentemente fue trasladado a la Vicefiscalía General del Estado de Durango.
0: Sí, pues ahí esta información con Fabián Edmundo, de esta situación de presunto abuso sexual, que estábamos también muy pendientes aquí en Grupo Horizonte Lagunero. Katia, nos vamos a una pausa comercial, pero regresamos con más entrevistas para personas que buscan una curul, en el Congreso local. A continuación de este bloque comercial, tenemos a Omar Puentes de Movimiento Ciudadano. Ahora sí que nos despedimos tantito, pero regresamos más adelantito con los deportes después de esa entrevista, ¿no?
1: Sí, porque es miércoles, mitad de semana, y ahí aún hay información que platicar. Vámonos entonces, 2:01.
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3: 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En Kiss FM son las 2:02. 2:02.
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15: Foco Guinda. En la reunión que encabezó Andy López Beltrán en la zona centro, se dejó ver el senador Luis Fernando Salazar. También acudió el diputado federal Javier Borrego Adame. Hubo candidatos y coordinadores territoriales de Morena, con presencia discreta de aspirantes del PT. La línea fue clara. El secretario de Organización pidió concentrar el esfuerzo en los candidatos del partido Guinda. Los aliados, que se rasquen con sus uñas o garras, en este caso.
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19: 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Un jumento es un burro, un asno.
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0: ¿Qué tal? ¿Cómo estás? Muy buen día. Te saluda Roberto Iturriaga. Yo soy Roberto Iturriaga, soy jefe de información de esta estación radiofónica Horizonte Lagunero. Además, soy corresponsal de Tele Saltillo y periódico Zócalo acá en la Comarca Lagunera. Además, soy titular de Ola de la Tarde. Pero bueno, ahora estamos en este espacio electoral. Estamos en esta época de campañas en donde están, pues ahora sí que brincando de un medio de comunicación a otro, de una plataforma a otra y de una calle a otra, las y los candidatos para renovar el Congreso Estatal aquí en Coahuila. En esta ocasión me acompaña uno de los protagonistas de esta contienda electoral. Estamos hablando de Omar Puentes, de Movimiento Ciudadano, quien compite por ganar una curul en el Congreso Estatal por el Distrito 8. Arquitecto Omar Puentes, ¿cómo estás? Bienvenido, ¿cómo te va?
21: Gracias, Roberto, por recibirnos. Muy, muy bien.
0: Oye, te platicaba ahorita fuera del aire que cómo sientes a la gente en esta campaña electoral. Eres un personaje conocido en ciertos ámbitos, no tan conocido en otros ámbitos. Has medio tocado la política desde otra óptica, desde la óptica a lo mejor de pues las instituciones, de las organizaciones. Y ahora te toca meterte de lleno o decides meterte de lleno a la polaca, a la grilla. Número uno, preguntarte por qué lo hiciste. Y número dos, ¿cómo ves la contienda electoral? Adelante, Omar.
21: Gracias. Pues, ¿por qué lo hice? Porque realmente yo creo que viene en mi gen, ¿no? Parte del servicio. Realmente la experiencia en el Colegio de Arquitectos, la experiencia en cámaras y organismos que se dedican a la construcción, yo como arquitecto, pues me llama y me invita, ¿no? A esa parte. He incidido en los consejos ciudadanos, sí. Sigo participando como tal, desarrollo urbano, de seguridad, de medio ambiente. Entonces, realmente esa participación que tenemos nosotros los arquitectos y sobre todo en incidir en todo lo que tiene que ver la ciudad, ¿no? Infraestructura, pavimentaciones, movilidad. Entonces, realmente me invita y me llama a que yo tengo esa necesidad como ciudadano, ¿no? Claro. Al final y al cabo también transito todos los días y también pago impuestos y también...
0: También caes en los baches.
21: Caigo en los baches y también tengo negocios, ¿no? Y también soy un emprendedor como tal, ¿no? Entonces, la gente nos ha recibido muy bien respondiendo a tu segunda pregunta. Estamos muy contentos realmente en todos los aspectos. Estar en territorio, estar en cruceros incluso. Y el Distrito 8 que tiene está muy polarizado, ¿no? Porque tenemos un sector residencial.
0: La zona norte,
21: alto,
0: ¿no? Más o menos.
21: La zona norte y también tenemos otro sector residencial, una parte ejidal y sobre todo la parte de la zona industrial, ¿no? Trabajadores. Entonces, vemos mucho, mucho entusiasmo de la gente, ¿no? Y también vemos ese interés que tienen por escucharnos, ¿no? Y que ellos reconocen un abandono, reconocen un desinterés de las autoridades de muchos años y que sí comparten, ¿no?, la plataforma de Movimiento Ciudadano.
0: Oye, candidato, una pregunta que siempre le hago a todas las personas que llegan a estos micrófonos es, sabemos que hay muchas cosas que están mal y nos queda claro, sobre todo para empezar, el tema del agua, ¿no? Creo que a todos es evidente que hay que solucionar muchas cosas. Pero más allá de una campaña de señalar y de decir esto es lo que está mal, esto es, yo te pregunto, ¿qué ideas nuevas tienes? Que es algo también de lo que se congratula mucho Movimiento Ciudadano, de ser las frescos, los jóvenes, tú eres joven. Pues ahora sí que, ¿qué ideas quieres implementar desde el Congreso de Coahuila? ¿Cuáles son tus propuestas en concreto?
21: De antemano sabemos que los problemas vienen de atrás.
0: Existen.
21: No son nuevos, sí, hay algunos problemas que a lo mejor la pandemia, ¿no?, claro, acerbó inmediatamente y enalteció todo este tipo de problemas, pero realmente los problemas vienen atrás y surgen por este tipo de abandono. Eso lo reconocemos y lo reconoce la gente, ¿no? Bien. El tema de lo nuevo, el tema de ser gente fresca, ¿no?, con otro tipo de ideas, va encaminado a que nosotros podemos mejorar. Todas las instituciones es perfectible, son perfectibles, sí. Todos podemos obviamente mejorar. Entonces, es necesario implementar mejores acciones, por ejemplo, en estrategias de seguridad, en estrategias de medio ambiente, en estrategias de normativas, en estrategias de movilidad, ¿sí? Claro. Eso de antemano. Pero para eso, obviamente, es primero analizar, primero reconocer dónde está el problema y también, obviamente, eficientar y transparentar, ¿no? Porque todo tiene que ver también con tema de dinero, ¿no? Obra pública, impuestos, ¿no? Y parte de las propuestas es eso, ¿no? Transparentar las cuentas, realmente conocer exactamente en qué se gastan en todos los rubros, pues obviamente para poder echar mano de eso, ¿no? Entonces, sí, un rubro muy importante son los emprendedores, ¿no? Los jóvenes, porque muchas veces cuesta más realizar un trámite de abrir una empresa,
0: claro,
21: que la misma empresa o las mismas objetos que necesitamos para una empresa, ¿no?
0: La famosa, un mismo inventario. Mejora regulatoria, ¿no?
21: Exacto. Entonces, necesitamos eficientar eso. De ahí viene todo el tema de apoyos, nuestra línea en la plataforma nacional. Ustedes han visto con el coordinador Jorge Maynes a nivel nacional el apoyo a los niños con de servicios médicos con cáncer, el apoyo sobre todo a estudiantes en temas de transporte, que ellos tengan en qué ir a la escuela, wow, y no se queden en casa porque a lo mejor no tienen los pesos para subirse a ese camión, ¿no? Entonces, definitivamente tiene que ver con temas de impuestos, con temas de transparencia y con temas de rendición de cuentas.
0: Oye, candidato, tú como, digamos, como arquitecto, que tienes una formación pues profesional muy específica, ¿consideras que Torreón, tu distrito, ha crecido de una manera ordenada? ¿Tú crees que se han dado los pasos necesarios en tema legal para que pues estemos teniendo una ciudad del futuro como se merece esta población?
21: Yo creo que la idea y esa mentalidad que teníamos de ciudad de futuro, yo creo que fue terminada hace 50, 40 años, ¿no? Porque realmente yo como niño, hace 40 años, pues realmente escuchaba un Disneylandia en Torreón.
0: ¿Tienes más de 40 años? ¿No? ¿Tú eres bien chavo, qué bárbaro?
21: 43 años.
0: No, hombre.
21: Entonces, yo escuchaba un Disneylandia en Torreón, ¿no?
0: Sí,
21: escuchaba
0: yo también.
21: Un crecimiento diferente y realmente era una perla de la laguna como es, ¿no? Sí. Como lo somos, ¿no? Y como lo sentimos como laguneros. Pero, desgraciadamente, ha sido muy diferente, obviamente, ese pensamiento que teníamos, ¿no? El que la ciudad de Torreón sea una de las más importantes del norte y sobre todo una zona interestatal como tal, el crecimiento ha sido desordenado, no ha sido ordenado. La zona norte, que es uno de los polos de Torreón de más desarrollo, al igual que el oriente en Torreón, no ha sido, obviamente, tomado en cuenta para los planes totales como deben de ser, ¿no? Hacemos programas de desarrollo urbano, hacemos planes de desarrollo urbano, incluso hacemos programas de acciones importantes, pero no se hacen y no se siguen, eso claro, es lo importante, ¿no? Que debemos de seguir y aunque hagamos cada año un plan parcial, no es suficiente.
0: Claro, sí, siempre hay situaciones que mejorar. Omar, también te preguntaba ahorita fuera del aire, oye, te toca competir contra pues una candidata del PRI que tiene el apoyo del oficialismo, que estamos hablando de Jimena Villarreal Blake, que es una candidata que trae hasta su propia campaña, ¿no? Un poco diferenciada del PRI. Y estamos hablando de alguien que ya está en el Congreso, alguien que tiene la experiencia de haber estado en el Congreso, que es Gerardo Aguado. Son personajes interesantes, por un lado todo el peso del oficialismo y por otro lado, pues alguien que ya tiene el know-how, el expertise respecto a cómo legislar. ¿Cómo consideras tú o por qué le dices tú a la gente que deben de votar por ti? ¿Cómo tú eres la mejor opción frente a esta competencia?
21: Mira, lejos que sea una persona nueva, el que sea una persona que viene de una iniciativa privada, porque pues también tengo yo mi despacho, ¿no? Como arquitecto, vengo obviamente de estudio, de una preparación constante como arquitecto.
0: ¿No eres improvisado?
21: No soy improvisado realmente, al final y al cabo tengo la preparación suficiente, la preparación técnica, digo, manejo gente, manejo materiales, manejo cuentas, pago impuestos, te digo, hago trámites, sí, conozco toda la normativa que tiene que ver con vivienda, que tiene que ver con desarrollos verticales, que tiene que ver con desarrollos horizontales, que tiene que ver con infraestructura, obviamente las calles, porque también

0: calle, lo ves en tu negocio, entonces algo que no te funciona y si 3 años, pues necesitamos cambiar, ¿no? Para mejorar.
1: Oye, aunque a veces uno se aferra a muchas cosas, que aunque no le hagan bien, a veces uno se aferra, ¿no? Pero bueno, oye, candidato, te voy a dar un espacio de un minutito y medio. Es tuyo, te lo regalo yo a ti aquí en este noticiero. Haz de cuenta que le estás hablando a muchísimas personas que te están escuchando en la radio, que te van a ver en redes sociales, que de hecho así es, no te quiero poner nervioso, pero por favor, invítalos a que voten por tu opción, a que voten por la opción de Movimiento Ciudadano, a que voten por Omar Puentes. Háblales directamente a ellos, que son tu distrito.
0: Claro, gracias. Pues sí, a todos los que nos escuchan, queremos que conozcan la plataforma de Movimiento Ciudadano. La plataforma de Movimiento Ciudadano tiene un proyecto de país, tiene un proyecto que va directamente hacia las causas y las causas son de la gente, ¿no? Si ponemos una izquierda o una derecha, la gente siempre está en el centro y debe de estar en el centro, ¿no? Y Movimiento Ciudadano es un partido que hace eso, ¿no? Y eso es parte de lo que me llama la atención, ¿no? Entonces, que sepan que toda mi vida he estado aquí en La Laguna, ¿sí? Yo creo que hay en
1: Para
0: otros.
1: empezar, ¿tú naciste aquí en la comarca
0: Yo
1: lagunera?
0: nací en la comarca
1: Ah, o sea, no vienes de
0: lagunera.
1: la Ciudad de México,
0: No,
1: ¿no?
0: de
1: Ah,
0: ningún lado, ni de otros municipios de aquí en La
1: muy
0: Laguna,
1: bien, muy
0: ¿no?
1: bien.
0: Ni he participado tampoco en la política directamente, ni he sido funcionario, ni tengo apellidos, ni amigos, ni familia que tenga que ver con todo
1: Sin
0: eso,
1: raspar
0: ¿no?
1: muebles.
0: O sea, entonces, realmente yo creo que la experiencia que tengo resolviendo problemas reales como arquitectos es parte importante. La formación y la planeación y sobre todo en las soluciones prácticas que tengo, se tienen que llevar directamente al Congreso y como ciudadano tiene que darse cuenta las personas que el conocimiento de la ciudad es muy importante, ¿no? Realmente yo no he estado detrás de un escritorio, yo no he sido un funcionario en el que yo necesite cobrar un sueldo.
1: Burócrata.
0: Gracias a Dios tengo una empresa, gracias a Dios me dedico a la construcción, al diseño, obviamente. Entonces, pues siempre me mantengo en constante dinamismo, ¿no? Claro que tengo errores y aprendizaje como todo, ¿no? Durante todo este camino. La decisión definitivamente es de la gente. El proyecto está creciendo en Movimiento Ciudadano. Lo hemos visto aquí a un ladito con Gómez Palacio. El año pasado un 700% de esa fuerza, cómo ha crecido directamente. Y pues definitivamente tenemos que hacer un equilibrio en todo esto, ¿no? En todos los problemas que tenemos. Y nosotros realmente somos una alternativa que vamos a seguir trabajando realmente por la ciudad, vamos a seguir trabajando desde la iniciativa privada por la gente, con la gente, y que nosotros somos diferentes y que realmente somos lo nuevo para Torreón. Entonces, la gente debe de estar convencida. Tenemos un equipo de respaldo. Hay dos estados en todo México, los más grandes, que están siendo gobernados
1: Es cierto,
0: por el
1: es
0: equipo
1: cierto.
0: naranja. Entonces, diputados, senadores, alcaldes naranjas, que tenemos un respaldo y en toda la República, y que están las estadísticas y está marcado en transparencia que son los que más iniciativas llevamos, los que más se han aceptado este tipo de iniciativas y que siempre estamos apoyando a la gente, ¿no? Entonces, este 7 de junio los invito a que realmente se den la oportunidad y que confíen en un cambio real, porque es por ti, por mí, por mi familia, por mis amigos, y que voten por lo nuevo, ¿no? Que es Movimiento Ciudadano y aquí en Coahuila.
1: Pues muchísimas gracias, Omar Puentes, candidato de Movimiento Ciudadano al Distrito 08, aquí en Coahuila. Gracias, Omar, mucha suerte.
0: Gracias, gracias, Roberto.
1: Y pues los dejamos en sintonía de XFM de 89.1. Quédense en la programación de Grupo Horizonte Lagunero. Me despido, mi nombre es Roberto Iturriaga, nombre del contador Francisco Juarista, y que pase usted un excelente día.
2: Pues hay una entrevista más, como lo platicábamos al inicio del programa, y que justo hoy coinciden, ¿no? Dos de los candidatos al Distrito 8 de Coahuila, que tiene su cabecera aquí, y gran parte de su cabecera en Torreón, y en la zona norte, ejidos también. Y ahí están, por hoy, las dos propuestas de Movimiento Ciudadano y Partido Acción Nacional en Hola del Mediodía.
1: Sí, y nos tenemos que ir a una nueva pausa comercial, Katia, pero ya regresamos con los deportes. Con el buen Javier Chavero, que nos viene a platicar de la actualidad informativa. Ya hay información de selección mexicana, hay información de algodoneros de Toros Laguna. Esto y más lo tendremos en un ratito más, después del cortecito comercial. No se mueva, esto es Hola del Mediodía.
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0: sin consultarlo en internet. ¿Cómo se llama la película estadounidense que ganó 5 premios Oscar y en la que participó Cantinflas? La respuesta al terminar el corte comercial.
1: En Kiss FM son las 2 con 20 minutos.
2: 2:20.
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0: ¿Cómo se llama la película estadounidense que ganó 5 premios Oscar y en la que participó Cantinflas? La respuesta es La Vuelta al Mundo en 80 días. El actor mexicano Mario Moreno Cantinflas participó en la película La Vuelta al Mundo en 80 días, la cual ganó 5 premios Oscar, incluyendo Mejor Película.
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39: Dos de la tarde con 23 minutos, estamos regresando a Hola del Mediodía, ya tendremos que platicar del mundo deportivo, le estamos comiendo el tiempo a Javier Chavero y hay mucha información que platicar. Javier, te recibimos, buenas tardes, ¿cómo estás?
40: Saludarlos, Katia, Roberto, espero que estén muy bien. No pasa nada, hombre, el tiempo es relativo, depende cómo lo vean. Oigan, hay que hablar rápidamente, ando muy filósofo el día de hoy, me lo está pegando Efraín Juárez, pero hay que hablar de la liguilla del fútbol mexicano porque hoy arrancan las semifinales, hoy en punto de las 8 de la noche, el Estadio Azteca recibe el partido entre Cruz Azul y el equipo, el Estadio Azteca, yo le voy a decir Azteca hasta que me muera. Okay. El Estadio Azteca recibe el partido entre Cruz Azul y las Chivas Rayadas de Guadalajara. ¿Qué partido? ¿Qué duelo de técnicos? Por ahí el caso de Milito enfrentando a un novato, vamos a decirlo así. Novato, Joel Wiki, el cual pues creo que va a estar interesante el duelo.
41: Pero conoce profundamente la institución.
40: Lo que más sabe hacer es meter manos en el área y que no se las marquen.
41: No, pero a ver, la verdad es un histórico de Cruz Azul.
40: Sí, claro, un histórico de Cruz Azul que estuvo cerca de ir al Mundial del 2006, estuvo muy cerca, pero lo dejó fuera por ahí el mismísimo Ricardo Antonio Lavolpe. Pero el duelo que nos entregan creo que va a ser muy interesante. La duda es, ¿se han topado ellos en algunas liguillas? Sí se han topado. Una de ellas fue la del verano 99, fue en cuartos de final, el equipo de la Máquina termina venciendo a las Chivas 4-3 al final de cuentas, Es la vez que empieza la maldición del Cruz Azul. Te acordarás que sí, fue cuando pierden la final contra el equipo de Pachuca, si no mal recuerdo. Después de ello se vuelven a topar por ahí en el Clausura 2003. El empate queda en el global 5-5 y por posición en la tabla avanzaron las Chivas. En aquella ocasión Chivas hizo un gran torneo, pero terminó quedando eliminado en el Clausura 2003. Y la otra de las veces que recuerdo que se toparon fue en los cuartos de final de la Apertura 2006. Fue el penúltimo campeonato de las Chivas. La última vez que Osvaldo Sánchez jugó vistiendo la camiseta de las Chivas contra Cruz Azul. En aquel momento sí. Chivas había calificado por repechaje. De hecho, había avanzado por repechaje porque terminó en onceavo lugar de la tabla general. Pero como quedó como mejor tercero y eran dirigidos por el mismísimo Chepo de la Torre, avanzaron. En el repechaje le ganaron 6-1 a Veracruz. Y pues ahí terminaron acomodándose directamente para enfrentar al equipo de la máquina cementera de la Cruz Azul, que en aquel momento ganaron con anotaciones de Omar N. y Adolfo el Bofo Bautista. Fíjate nada más, el Bofo Bautista cuando todavía jugaba por parte de Cruz Azul. En el partido de vuelta empataron a 2, anotaron nada más que, ¿te acuerdas de Super Richard Núñez?
41: ¿Cómo no?
40: Richard claro. Núñez y sí, sí, sí. El mismísimo Miguel Sabá, jugadores de culto en la Liga MX. Sabá, el íntimo, le decía el Perro Bermúdez, así que son algunos de los partidos, además de que pues ahora se vuelven a topar en esta liguilla, que estoy completamente seguro que va a ser un duelo bastante interesante. No sé por quién se inclina usted. Ayer Samara me decía que le gustaría la final Cruz Azul Chivas.
41: Un poco difícil.
40: Se me hace muy complicado que pueda dar. Estaría padre, tiene una gran final, pero no. Katia decía que tú te vas por Chivas, ¿verdad, Katy? O Cruz Azul. ¿Tú qué quieres, Katy?
2: Creo que he dicho que Cruz Azul. ¿Este Cruz Azul? Como que ya le hace falta.
40: Ya estaría bien para Katia. Fíjate, yo en lo personal creo que Chivas va a avanzar a la final. Digo, por cómo vienen jugando, por cómo, a pesar de que les quitaron a jugadores importantes, se pudieron reacomodar, creo que Chivas va a avanzar a la final, pero, ojo, recordar, este es el partido de ida. Claro. Así que el partido de ida va a estar muy interesante. Decirles también que este partido, pues, obviamente va a ser a través de televisión abierta, lo van a poder apreciar a través de Canal 5, TUDN, VIX y también de Azteca 7. Son las opciones para ver este partido.
41: Por todas partes, claro.
40: Por todas partes está este partido.
41: ¿Recordar la hora, Javier?
40: A las 8 de la noche. 8 de la noche este partido es el que se podrá ver el día de mañana. Así, del día de mañana pueden ver el de Pachuca. El día de hoy pueden ver el de Cruz Azul recibiendo a las Chivas Rayadas del Guadalajara. Que insisto, yo me voy por las Chivas. Yo creo que Chivas hoy saca la ventaja.
41: Sí, creo que traen un aluvión anímico importante después de la victoria contra los Tigres. Yo pronostico que Pachuca va a llegar a la final contra las Chivas. Y va a ser un juegazo y vamos a ver qué ocurre. Pero bueno, Javier, eso en materia de pues
40: de la Chivas, liguilla, de exactamente. La liguilla, sí. La liguilla, mañana, como les digo, hay otro juego dentro de la liguilla del fútbol mexicano, pero de ese hablaremos el día de mañana que tenemos mesa deportiva. Por otra parte, ayer el mismísimo Javier Aguirre dio a conocer la prelista de los 55 jugadores mexicanos que podrán ser parte de la Copa del Mundo, que ojo, esta lista se va a reducir a 25. Y ahí les va, porque es una lista bastante larga, ¿eh? Porteros, Carlos Acevedo, Guillermo Ochoa, Raúl Talarrangel, Alex Padilla del Athletic Club y está también Antonio Rodríguez junto con Carlos Moreno de Pachuca. Defensas, aquí está ya algo de lo que llama la atención. Brian González de las Chivas, César Montes de Locomotiv, Edson Álvarez, Eduardo Águila del Atlético de San Luis, Everardo López, que lo habían dejado fuera primeramente de la lista, pero ahorita lo retoman. Está también por ahí Israel Reyes, que va a ser titular en el Mundial. Jesús Angulo, el Stitch, el de Tigres que salió de aquí de Santos, sí. El Stitch está considerado para ser parte
41: muchos
40: de la Copa.
41: Muchos exantistas en la lista.
40: Bastantes, diría yo, bastantes. Jesús Gallardo que verá el Mundial, Jesús Gómez de Tijuana, el Pue. ¿Te acuerdas de Alejandro Pue Gómez?
41: Sí.
40: Que también pasó por Santos, ahora está en Tijuana y está haciéndolo bastante bien, muy joven. Pues está considerado. Johan Vázquez que verá el Mundial. Jorge Sánchez.
41: Exantista
40: también. Julián Araujo del Celtic, que está en duda por un tema de lesión. Luis Rey de Puebla. Mateo Chávez del AZ Alkmaar, ¿quién dijo? AZ Alzheimer, dijo por ahí.
41: No, nada que ver.
40: Orbañanos. Ramón Juárez de las Águilas del América. Richard Ledesma también está de las Chivas. Y Víctor El Toro Guzmán de Monterrey. Aquí está también la lista de los medios, iba a decir medios de comunicación, pero no, los mediocampistas. Está Alexei Domínguez de Pachuca, Alexis Gutiérrez de las Águilas del América, Álvaro Fidalgo de El Betis.
41: Tenía que estar.
40: Brian Gutiérrez de las Chivas, creo que también merecido. Carlos Rodríguez, Charlie Rodríguez de Cruz Azul sigue todavía en la lista, Denzel García de Juárez, Diego Lainez, que a pesar de que ya lo habían abierto, ya lo habían hecho un lado, ya lo habían quitado de la lista, pues lo vuelven a considerar para ser parte de.
2: No
40: le hagan eso. Ya, ¿para qué lo llevan? También está el caso de Efraín Álvarez de las Chivas, que yo creo que no tendría nada que hacer ahí. Elías Montiel de Pachuca, también fuera. Eric Sánchez de América, el chiquito, también. Reventado de la lista. Yo creo que a un lado lo deberían de hacer. Gilberto Mora de Tijuana, el joven de 17 años todavía, va a llegar muy joven al Mundial, sí. Está también Isaías Belante de América, Jeremy Márquez de Cruz Azul, y ojo con este que voy a mencionar, Jordan Carrillo de los Pumas.
2: No me digas.
40: Jordan Carrillo.
2: Aquel que es cierto conductor lagunero.
40: Yo fui.
2: Qué bueno que se lo llevaron.
40: Fui yo.
2: Pésimo jugador y qué basura.
40: Y fue,
2: y fue
40: algo que sostengo todavía. O sea, aquí Jordan no iba a hacer nada ya. Qué bueno que se fue y en Pumas la está reventando.
2: Eso no lo sabemos.
3: Para decir, si no lo hubiera criticado, no hubiera crecido.
40: No me voy a cargar milagros que no son míos.
2: Esos cuánticos que si yo no hubiera intervenido, el futuro no sería así.
40: Oye, ¿sabes qué? ¿Saben qué? Sí, hay mucho que se carga esos milagritos. Lo critiqué yo y por eso está haciendo esto. No, claro que no.
2: Cuánticos.
3: Escuchó.
2: Desde el momento que se observa la materia, cambia. ¿Qué es esto? No, o sea, esto es física cuántica, esto es fútbol.
40: Pero yo dije, qué bueno que se fue, era justo y necesario. En Pumas le está yendo bien con... mucha mamá.
2: ¿Cómo ve usted a los deportistas deportes?
40: Hasta que se cargan el milagro.
2: Hay mucho de eso, ¿eh?
40: Sí, un chorro, ¿eh?
2: Pero bueno, pero, a ver.
40: Un año pésimo, 4 partidos buenos con Pumas y le alcanza para ir al Mundial.
2: Muy baja la vara, ¿eh?
40: ¿Qué tan baja está la vara de la Copa del Mundo, no? También está Jorge Rubalcaba del New York Red Bulls. Está también Kevin Castañeda de Tijuana. Luis Chávez alcanzó a subir, el que metió el gol allí en el Mundial de Qatar. Se alcanza a subir, está con el Dinamo de Moscú. Luis Romo de las Chivas, Marcel Ruiz, a pesar de la lesión, está todavía considerado de Toluca. Obed Vargas del Atlético de Madrid. Está también por ahí Orbelín Pineda del AEK de Atenas y Jesús el Canelo Angulo.
2: Okay.
40: Y ya para cerrar la lista de los delanteros está Alexis Ernesto Vega, Armando La Hormiga González, que tiene que estar en la Copa del Mundo, el Chino Huerta del Anderlecht, Germán Berterame, que nada tiene que estar haciendo ahí. Exactamente, Germán Berterame, el argentino mexicano. Está también por ahí Guillermo el Memote Martínez.
2: ¿Qué?
40: Ahí está la lista. Ok, yo no fui. Está también Julián Andrés Quiñones del Azcuizam de allá de Liga Árabe. Ese es un goleador de la liga. Raúl Alonso Jiménez, Roberto El Piojo Alvarado y Santiago Jiménez.
2: ¿Todavía juega?
40: El Santi Jiménez, pues es que vende muchas playeras. Es la lista. Ah, me faltó mencionarme mucho también. Es la lista que lanzó Javier El Vasco Aguirre de los 55 jugadores preseleccionados para ir a la Copa del Mundo. Ojo. El primero de junio se da a conocer quiénes van al Mundial y quiénes no. Esta lista se va a reducir a 25 jugadores.
2: Okay.
40: Ya más o menos sabemos quiénes van a estar, ya más o menos sabemos quiénes no van a estar, a quiénes nada más llevaron por hacerlos sentir mal otra vez y dejarlos fuera en su segundo Mundial. Caso Diego Lainez, que le va a volver a pasar. Ojalá que no, porque creo que anda en buen plan con el equipo de los Tigres, pero no creo que le alcance para llegar a la Copa del Mundo. Pero pues es lo que hay con la selección mexicana. Y ya, muchachos, para cerrar, porque ya tenemos... el tiempo es encima, ya no es relativo, ya es presión porque tenemos también los del INE. Algodoneros ayer jugó.
2: ¿Sí?
40: Algodoneros ayer cayó 7-4.
2: ¿Contra quién?
40: Contra los mismísimos Tecolotes de los dos Laredos. El juego empezó cargado para el equipo de los Tecolotes. Kate Gore apareció ayer, se robó bases como lo sabe hacer. Le hizo daño al equipo de Unión Laguna como no tienen idea.
2: Es un gran equipo los Tecolotes.
40: O sea, es un perfecto, no perfecto, pero un grandísimo equipo. ¿Sí? Creo que yo es de los mejores de la zona... norte. En algún momento esto iba 7-0 en favor del equipo de los mismísimos Tecolotes,
2: los binacionales.
40: Los binacionales, exactamente. El Parque de la Yunta ya en Tamaulipas, pero se empiezan a acomodar, aparece por ahí Dine Vares para cortar distancia con un batazo que produce 2 carreras. Después de ello suman otras 2 por parte de Mason Martin con un doblete que entró por el jardín central. Y se termina el juego 7-4, Algodoneros cae en esta... en este juego, primer duelo de la serie contra el equipo de los Tecolotes de los dos Laredos. Hoy hay juego a las 7:30 de la noche en el Estadio de la Revolución. Y, ojo, hoy también el equipo de los Algodoneros sigue con los movimientos, las bajas. Esto que ha sido una constante del equipo de Unión Laguna. Hoy, por ejemplo, anunciaron una baja más. Ya se había hecho oficial esta semana la de Brian O'Grady.
2: Sí.
40: Y también Hensley, que venía de Durango. Ahora se sumó también la baja del mismísimo Nick Ramírez. Llegó el 27 de abril.
2: Sí, acaba de llegar.
40: Ni 3 semanas se duró.
2: Está aquí como también este japonés que trajeron, ¿no?
40: Que Otani de Temu que
2: sí,
40: le dijeron.
2: Sí, sí, sí. Oye, ¿qué está pasando con los algodoneros?
40: Es que es lo que yo me pregunto. Yo insisto.
2: Nos están quitando todo como si fuéramos Venezuela. ¿Qué pasa?
40: Es más un tema de la dirección deportiva del equipo, ¿eh? Es Chipper Méndez completamente. Ya no es de que Memo Murra Ya no es de que el entrenador, perdón, el coach Fernando Tatis, ya esto es un tema de planeación por parte de el mismísimo director deportivo, que es Chipper Méndez, que tiene varias temporadas haciendo lo mismo, que arranca la pretemporada bien, le llegan tarde algunos, otros están en veremos, y a final de cuentas lo que está haciendo Chipper Méndez es no consolidar al equipo desde el inicio de la pretemporada. Y eso termina pesando con jugadores que al final de cuentas no dan el ancho, otros que se lesionan bastante rápido, y es un tema que tienen que revisar a la de ya, porque esto le puede costar a Unión Laguna no calificar a los playoffs. Claro. Yo sé que es muy temprano en la temporada, pero ya son puntos que se te están yendo, ya son juegos y triunfos que se te están yendo que te van a costar más adelante. Pero bueno, hoy en punto de las 7:30 de la tarde arranca el Play Ball allá en el Estadio de la Revolución. Y muchachos, ya por último, así nada más por encimita, ayer jugaron los Toros Laguna, ayer desgraciadamente cayeron los Toros Laguna contra los Venados de Mazatlán, 91-84. Hoy en punto de las 9:15 se juega el segundo de la serie, esperando que el equipo de los Toros puedan salir y vencer a los Venados. ¿Por qué? Porque ahora sí que no está nadie más que en ellos avanzar al playoff. Si consiguen dos victorias, están dentro. Si pierden otro más, ya los obligas el fin de semana meterse a Guasave y ganar, porque si no, la historia en Cibacopa en esta primera temporada se acaba. Así que estaremos muy al pendiente de cómo es que terminan ambos resultados.
41: Pues gracias, Javier, por tu información deportiva. Te escuchamos el día de mañana en Ola del Mediodía y hasta el próximo viernes en Ola de la Tarde.
40: Y en la tarde también, Ola
41: de la Tarde. Hoy en la tarde, sí. Gracias, Javier. Y, Katia, pues nos tenemos que despedir porque sigue el bloque de emprendimiento, la mesa de emprendimiento, y nosotros aquí terminamos. Gracias, Katia, por recibirme en este espacio que se llama Ola del Mediodía y que es tuyo.
39: Hombre, un gusto, como siempre, cada vez que nos acompañas aquí. Así es, vámonos a un corte súper rápido, pero para aquellos emprendedores o interesados en emprender y que nos están escuchando, justo tocaremos esos temas con Deli Ramírez, Roberto Olvera y Roberto Iturriaga.
4: 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Sin consultarlo en internet, ¿de dónde proviene la palabra jitomate? ¿Del italiano, del náhuatl o del inglés? La respuesta al terminar el corte comercial. En Kiss FM son las 2:37. 2:37.
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4: ¿De dónde proviene la palabra jitomate? ¿Del italiano, del náhuatl o del inglés? La respuesta es del náhuatl. El término jitomate proviene del náhuatl xictomatl, palabra compuesta por xictli, que significa ombligo, tomowac, que significa gordo, y atl, que significa agua. Así, xictomatl puede interpretarse como ombligo de agua gorda, en alusión a la forma y contenido del fruto.
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41: Y estamos de regreso acá en Ola del Mediodía, listos para encarar este último bloquecito de este miércoles. Lo que toca en estos momentos es la mesa de emprendimiento, donde ya tenemos a nuestros dos habituales, a nuestros dos de casa. Tenemos tanto a Deli Ramírez como a Roberto Olvera. Deli, ¿cómo estás? Muy buenas tardes.
12: Buenas tardes, Roberto. Otro Roberto, ¿cómo estás?
41: Tocayo, sí. Roberto, ¿cómo estás?
13: ¿Qué tal? ¿Cómo están? Muy bien, ¿ustedes? Es que lo que ustedes no saben es que justo lo que estábamos platicando antes de entrar a filmar.
41: Fuera de entrar, fuera de cámara, estamos hablando de los nombres, que si cuántos Robertos conoces, que no sé qué rollo. Y en ese sentido, hablando de contar y hablando de historias que tienen que ver con nosotros o con muchas cosas, pues bueno, seguimos platicando de temas de emprendimiento y que tienen que ver con contar historias, muchachos. Nos quedamos muy picas durante los últimos meses de emprendimiento. Y bueno, síganle, muchachos, porque es importante tener una buena historia que contar.
13: Justo es la conexión del tema que vimos la semana pasada, que es este tema del storytelling, ahora pero con datos, en donde justo lo comentábamos la semana pasada, ahora va a tocar que Deli sea nuestra experta.
41: Claro, sí, por supuesto.
13: Sí, no, porque justo mucho de lo que ella trabaja es mucho el tema de datos. Entonces, a ver, Deli, danos intro. Chale. ¿Por qué es importante trabajar?
12: Ok. Miren, a partir de justamente de todo la era digital con la que empezamos, para empezar, el data storytelling siempre ha existido. O sea, no es nuevo, nada más que ahora le pusieron un nombre. Básicamente es contar una historia y tener una narrativa a raíz de números o a raíz de datos que podemos extraer de cualquier lado. Antes escribían en cuadernitos, hoy en día se generan mucha más información, muchos más datos a través de pues todas las plataformas digitales. Y aquí hablo de cualquiera, no únicamente, porque luego digo plataformas digitales y todo el mundo se va a redes sociales, claro. Se va a otros lados. No, o sea, plataformas digitales me refiero a desde un simple Excel hasta ERPs mucho más sofisticados. Entonces, todo lo que tenga que ver con la generación de data en los negocios puede llegar a contar una historia y a formar un storytelling. Okay. Pero obviamente para esto, pues sí requerimos de ciertos factores que se crucen y cierto, pues no conocimiento, sino cierta habilidad y sobre todo el saber qué es lo que queremos decir.
13: Okay. Y justo para las personas que a lo mejor no conocen tanto esta parte de los datos, ¿qué le pudiéramos decir, por ejemplo, sí, es storytelling con data, pero ¿qué son los datos? ¿De dónde salen estos?
12: Básicamente, sí, los datos son absolutamente todo, número, carácter,
41: estadística,
12: todo. O sea, desde un 5 hasta un nombre es un dato. Sin embargo, para que estos datos tengan, digamos que conciencia o tengan algo que decir o nos digan algo, tengan un propósito, no es únicamente o no se requiere únicamente el dato así simple. Porque la verdad es que diariamente estamos generando una cantidad estratosférica de data en todo el mundo y de todos los negocios, desde negocios chiquitos hasta negocios grandes. Y la importancia de que estos datos puedan llegar a tener una narrativa tiene mucho que ver con la manera o la capacidad en que el cerebro relaciona las cosas y sobre todo se adapta a la información. Porque si tú sueltas un dato, así nada más de que 50%, claro. ¿Sí? El cerebro es, digamos que, no reactivo a esa información. No la va a recordar. Mañana, para mañana ya se le olvidó el 50%. Pero
41: no
12: si
41: sé
12: tú
41: de qué
12: cuentas,
41: estás hablando, sí, claro.
12: Exactamente. Pero si tú cuentas una historia alrededor de ese 50%, está por estadística que la retención de una información es 22 veces más exacta o 22 veces más recordada.
41: Efectiva.
12: Si tú cuentes una historia a partir de un dato que si solo sueltas el dato per se.
41: Interesante. Luego me vienen a la mente muchos comerciales que he visto. Recuerdo uno de Pelé, no sé si lo recuerdan, de disfunción eréctil, que es súper famoso, el rey Pelé, por hablar de la disfunción eréctil, en donde hablaba de datos, pero luego también empezaban con una historia. La mitad de los hombres no reconocen que tienen problemas después de tal edad. Es el caso de no sé quién, que no sé qué, y te ponen una silueta ahí. Entonces, a lo mejor es un poco rudimentario y un poco rústico esto, pero me imagino que es un poco la intentona de esto, ¿no? Es decir, ponerle cara, ponerle una circunstancia, un lugar, ¿no? A ese dato que te pueda evocar algo o que te pueda relacionar algo más allá de un número que yo también estoy como Deli, me dicen un número y estoy como el meme, ¿no? El changuito con platos en mi cabeza, ¿no? No sé de qué me estás hablando, a menos de que haya algo con lo que lo pueda relacionar.
13: Suena el del perrito ahora, el que baila así con la cancioncita del de Milky.
41: Sí, claro. Pero bueno, mucho de esto es, sobre todo, como tú dices, buscar una relación que nos lleve a algún lugar y que nos dé una referencia. Pero luego también, pues es mucho de tener creatividad, ¿no, Roberto?
13: Sí, de hecho, justo tenía una pregunta para Deli, que es como que esta parte de, oye, mencionas que un dato sin contexto, pues, vendría siendo como una foto recortada, ¿sabes? Yeah. Si un emprendedor ve que sus ventas bajaron, ¿qué tres preguntas de detective debería de hacerse para a lo mejor encontrar la historia real detrás de ese número antes de que, pues, entre en pánico de que, a ver, ¿cómo le hago?
12: Mira, para responderte a esto, primero tendríamos que conocer el contexto. Hay tres factores para que una data storytelling funcione o sea como que eficiente. Uno es la materia prima, que básicamente es el dato que estamos midiendo. Ajá. Dos, la narrativa, es decir, el contexto bajo el que nosotros estamos desarrollando esa información, que es mucho de lo que dice ahorita Roberto. Okay. Mis ventas bajaron un 50%. Eso a mí no me dice nada. Está bien, está mal, fue bueno, impactó mucho, no impactó mucho. Es muy diferente a si yo te digo, las ventas bajaron 50% respecto al mes anterior, pero no respecto al año anterior. Y bajaron porque hubo una... una promoción demasiado agresiva.
41: Porque el mes pasado había estado la venta altísima.
12: Exactamente. El mes pasado bajaron 50% porque el mes pasado se incrementaron a raíz de que hubo un evento específico que nada que ver, ¿no? Entonces, entonces no es algo de lo cual tengamos que alarmarnos. No, simplemente que la venta bajó al 50%, pero los ingresos se mantuvieron y la rentabilidad también.
13: Okay.
12: El contexto es distinto y las alarmitas también van a ser diferentes. Y por último, el tercer factor son los gráficos. Las personas somos visuales y para que nosotros podamos explicar con datos una historia no es nada más platicadito, lo tengo que ver. Y el elegir el gráfico ideal para lo que quieres expresar y comunicar es... crítico. ¿Por qué? Si tú me vas a mostrar porcentajes de 50 productos y me vas a poner un pie, ¿sí? Una gráfica de pie. Ajá. O sea, ¿cómo se va a ver? Se va a ver así como que las rayitas únicamente con los porcentajes todos feos. No voy a poder dimensionar visualmente cuál ha sido como que la afectación, cuál vendió más o qué onda. Pero si esa misma información me la pones en una gráfica de barras, es distinto. ¿Por qué? Porque ahí sí voy a poder visibilizar cuál es el producto que más se vendió, por ejemplo, ¿no? Entonces, la narrativa es la misma, pero la manera en la que yo la visualizo y que mi cabeza la procesa va a ser diferente. Entonces, el contexto sí tiene mucho que ver relacionado con el dato y la manera en la que tú vas a impactar en esa información va a ser a través de las gráficas visuales.
41: Interesante. Y luego también, pues mucho es el tema de ir revisando cómo impactan estos datos o esta data en tu, en tu actividad comercial como tal. Porque una cosa también es la actividad comercial, otra cosa es la promoción, otra cosa es la presencia en redes, otra cosa es... Es decir, son muchas aristas, ¿no, Robert, Deli? Que uno puede ir tocando con los datos. No es lo mismo también, y esto me queda muy claro, y lo relaciono todo con comunicación política porque eso me dedico, pero no es lo mismo el conocimiento que la preferencia. Son términos muy diferentes. Una cosa es que te conozcan y que sepas quién eres, otra cosa es que te consuman. Y entonces puedes decir, claro, es que mi producto es muy conocido, tengo datos que así lo revelan, o todos mis datos están haciendo que yo sea muy conocido. Pero ¿cómo llevar eso a que te beneficie realmente como un emprendimiento en temas de consumo, ¿no? O sea, ese es un reto luego.
12: Y acabas de tocar un tema, o sea, relacionado justamente con la pregunta que hizo Roberto. Tú tienes que saber una de las cuestiones importantes para que puedas desarrollar esta información, es justamente saber qué es lo que estás buscando, claro, qué es lo que va a impactar en tu negocio. Necesitas tener al menos tres objetivos monitoreables para que tú puedas saber y conocer el contexto de esos tres indicadores que te van a ayudar justamente a decir, ¿voy bien o voy mal? Porque ahorita decías, no es lo mismo que conozcan mi producto a que consuman mi producto. Entonces, claro, ¿qué es lo que estoy buscando yo? Es muy diferente un modelo de negocio de una creadora de contenido a un modelo de negocio de una marca que vende un servicio, claro, claro, ¿no? Tal vez para la creadora de contenido, el que la conozcan sí le impacta en su negocio, porque ella necesita que la gente, la popularidad, que la gente la ubique. Pero para la emprendedora, le da lo mismo si la gente la ubica o no. Ella necesita que la consuman, claro, que le compren. Entonces, los indicadores y la data que ella va a tener que recolectar y luego procesar es muy distinto. Por eso el contexto en el data storytelling importa mucho y tienes que tener muy en claro tú como emprendedor qué es lo que en realidad necesitas monitorear y qué decisiones estás buscando tomar para mejorar y a partir de ahí poder recolectar los datos, procesarlos y luego ya tomar decisiones respecto a eso.
13: Incluso no sé si entra ahí también lo de las... ¿Cómo les dicen? Las métricas de vanidad dentro de redes sociales.
12: Ah, sí. ¿Sí?
13: Porque, por ejemplo...
12: Ahí les encanta a la gente.
13: Ahorita que mencionas tú, Roberto, esa pregunta, yo la fui como que manejando ese ya, o sea, pensando en mi mente, la parte de que, a ver, si una cosa es que me conozcan y otra cosa, hablando de emprendimiento, es que ya me consuman.
14: Sí, claro.
13: Porque yo puedo generar una super estrategia y me pueden llegar 1,000 reacciones, 1,000 de alcance, 1,000... Pero, oye, ya que ahora sí me compren el producto... Esa es otra métrica muy importante, ¿no? Y a lo mejor ahí sí aplicaría, a lo mejor, no sé, tú qué opinas, Deli, un muy buen CTA, bueno, un buen CTA, que es un call to action, que es, va, te presento la información.
14: Llamado a la acción.
13: Ah, un buen llamado a la acción. Un muy buen llamado a la acción de, a ver, ya te presenté mi empresa, ya te presenté lo que yo hago, aquí lo puedes comprar, o aquí lo puedes consumir, o así. No sé tú qué opinas.
12: No, exactamente. Y de hecho, justamente para el tema de promoción de productos o servicios o lo que sea, tienes que tener KPIs o indicadores en cada uno de los pasos de los funnels de ventas, ¿sí? Uh-huh. Desde, a ver, voy a estar midiendo, no sé, uno o dos indicadores de la etapa de descubrimiento. A ver si la gente ya me ubicó, el alcance, no sé. Y luego para la fase de consideración, cuando... pues ya me ubicaron, ya medio están de que, oye, pues sí me agrada la marca, fíjate que me estoy relacionando con ella. Y luego monitorear los KPIs de, ahora sí, digamos que el consumo, ¿no? Que es parte, digamos, la última parte del funnel de ventas. Entonces, para cada uno de ellos tú deberías estar monitoreando y teniendo indicadores y contando el storytelling de justamente la data que te va generando de eso. Porque como lo comenta Roberto, no es lo mismo que a mí me hayan visto un alcance de 500,000 personas, de esas cuántas se volvieron un mensaje que te están preguntando por tu producto. No, pues 5. La relación 500,000, 5, pues me deja una conversión bastante chiquita. Entonces, pues en realidad no está siendo efectiva. Entonces, ¿qué es lo que luego te venden muchas agencias de marketing? Ah, te vieron 500,000 personas. Pues es que eso a mí no me interesa. Por eso es la importancia del contexto. ¿Qué es lo que quieres medir? ¿Cuál es tu objetivo para que sobre eso puedas ponerle atención a la data que te está generando eso?
13: Incluso no sé si a lo mejor ahí entra la parte de... Va, el alcance del metí, no sé, vamos a poner un ejemplo así bien burdo. 1,000 pesos y alcancé 1,000 personas... Pero esas 1,000 personas, ¿cuántas verdaderamente se convirtieron en un cliente o mínimo me consumieron una vez? Exacto. Y ahí entra el, ¿cómo se llama, Deli? El
12: famoso retorno de inversión.
14: Sí.
13: Ya Roy, ¿no?
14: La tenías aquí en la garganta.
12: Sí, ya no quería escupir. que dicho sea de paso, dato rápido, el retorno de inversión en ese tipo de inversiones para mercadotecnia es 5-1, como mínimo.
14: Híjole.
12: Entonces, está suena el reto... Sí.
13: A ver, explícanos esto de 5-1, por ejemplo.
12: O sea, complejo. Si tú le inviertes, por cada peso que tú le invertiste a la publicidad, te tienen que regresar 5 de ganancia, no de ingreso. Ojo con eso.
13: Eso es una buena métrica.
14: Exactamente. La estrategia entonces tendría que ser excelente, si no...
12: Exactamente.
14: ¿Cómo para tener esa...?
12: Por eso, mucha gente no ubican los números. Por eso, el data storytelling que es importante en los pequeños negocios, incluyendo. Porque si tú le estás invirtiendo 1,000 pesos a una campaña, y no solamente es la campaña que le pagaste a redes sociales, también incluye el dinero que le estás pagando a la agencia, claro, por... hacerte la campaña. Ponte que te cobró 3,000 pesos, son 4,000 pesos. De esos 4,000 pesos por 5, ¿Cuánto por cinco? ¿20?
41: ¿20 mil pesos?
12: ¿20 mil pesos tienen que ser de ganancia. Si tú tienes un ratio de rentabilidad, vamos a llamarle por producto, bien chiquito, ¿no? De un 10%, así, jodido.
41: Sí.
12: De un 10%, ¿sí? Esos 20 mil pesos tú tendrías que estar vendiendo 200 mil.
41: Híjole, suena altísimo.
15: Y todavía incluso súmale, una cosa es la agencia. Otra cosa es el dinero para la pauta, ¿no?
12: Exactamente.
41: Híjole, por eso las empresas luego se vuelven muy quisquillosas con el tema de la contratación de la publicidad. Por ahí una persona, que no diré su nombre, evidentemente guardaré la identidad, pero se me acercaba a mí y me decía, oye, ¿tú qué sabes de propaganda y todo esto? Le dije, política, aguas, política, no de otra cosa. Luego me dice, oye, es que quiero contratar a un influencer que es súper padre para que me lleve en las redes sociales de mi negocio. ¿Qué tienes tú un negocio? Tengo un negocio de ceviche. Ah, ok, órale. Y entonces le digo, nomás aguas, que no corras el riesgo de que te pase como muchos negocios pequeños que prácticamente su negocio lo abren para sobrevivir en la red social.
12: Ay, sí.
41: Es decir, el negocio o el emprendimiento se convierte en un pretexto para que tú hagas contenido en redes sociales. Y entonces vives para mantener a tu red social, que de hecho te empieza a dar más la red social que el emprendimiento. Y entonces es una paradoja porque emprendes para publicitarte, no para ganar como tal. Y entonces esta época ya se vuelve totalmente confusa, Deli y Roberto, en donde ya la gente ya sale a redes sociales para decir, sí, tengo un negocio y el negocio está súper chiquito, pero es únicamente para crear contenido, lo cual es súper paradójico y súper raro, pero que habla de que, a ver, entonces lo que le estás metiendo de publicidad realmente no se refleja en el servicio que estás ofreciendo, ni en el producto, por supuesto.
15: No, incluso desde ahí viene otro error, ¿eh?
12: Ajá.
15: La parte que creamos que, voy a contratar a un influencer para que él me maneje las redes sociales. Claro. Hay una diferencia entre ser una persona que comunica y otra persona que es la que administra, gestiona y planifica toda esa parte.
41: Claro.
15: ¿Eh?
41: Increíble.
15: ¿Ibas a decir, Dolly?
12: No, a lo que iba con eso es que justamente por no estar haciendo este tipo de medición, perdón, soy muy numérica, por no estar haciendo este tipo de monitoreo y medición de que, oye, si estoy ganando, no estoy ganando, le invertí tanto de que Y, Z, luego tratamos de mantener negocios únicamente por vanidad, o sea, sí, por decir que tengo un negocio. ¿Por qué? Porque nos da miedo decir, oye, pues no está jalando.
41: Claro.
12: Estamos tan enamorados, muchas veces están tan enamorados de su emprendimiento que son capaces de ponerle de su bolsa y de otras fuentes de ingreso. Sí, o sea, no, y deja tú, vamos un poquito más para allá. ¿Qué va a decir la gente que yo voy a cerrar mi negocio? Yo tengo que parecer exitosa en redes sociales.
41: No.
12: Entonces, estás manteniendo algo que no te está dejando y al final no está cumpliendo la función, porque tú iniciaste ese negocio porque querías vivir de él, porque querías que te generara otra fuente de ingreso y no lo está haciendo. Entonces, simplemente déjalo. Los negocios, la realidad es que los negocios son fríos y los números son fríos. Y no puedes meter sentimientos en eso. Si algo no te está generando, no te está dando, simplemente se corta.
41: Y luego también es esto, ¿no? Es que es bien cotorro el influencer. Pues sí, pero como dice Roberto, pero él no es un especialista en eso. Él es un gran comunicador para hacer lo que él hace. Uh-huh. O es una gran comunicadora para hacer lo que ella hace. Pero otra cosa es que tú tengas un plan estratégico.
12: Exacto.
41: Es que tú tengas, como dice Deli, que sepas diferenciar qué es lo que quieres, a qué objetivo le estás tirando, porque luego sí se vuelve muy complicado. Pero bueno, el saber decir una historia, Roberto, es clave, es importante. Ahora sí que, ¿qué no se debería de hacer, Robert, en el storytelling?
15: A ver, Dolly, ahí si quieres, échame un poco de ayuda de cuáles son esos errores que cometemos principalmente los emprendedores al momento de
41: qué no hacer.
15: A ver.
12: Uno, enfocarte, y el primero creo que de los más importantes es enfocarte justamente en el dato equivocado, que regresa a lo mismo. ¿Cuál es tu objetivo? ¿Qué es lo que quieres de tu negocio? Que parte todo de los objetivos que tienes que tener dentro de tu plan. Entonces, ¿por qué? Porque, por ejemplo, si me voy a fijar mucho en lo que estoy vendiendo, sí, me voy a fijar en el dato venta, ¿no?
15: Ajá.
12: Que pasa algo muy similar a lo que estábamos platicando. Si yo me fijo en el dato venta es, ¿la venta subió? ¿Cuánto? ¿Bajó? ¿Cuánto? No me estoy fijando en el contexto. A lo mejor me voy mucho a la venta, pero no me estoy fijando en la ganancia, porque no es lo mismo. Puedo vender muchísimo y no tener absolutamente nada de ganancia.
41: No estás ajustando bien el precio.
12: Exactamente. Claro, y sí. Tienes un tema de costos, o tienes un tema de precios, o tienes un tema de mercado, no lo sé. Pero justamente, entonces, no es la venta. Tengo que revisar el dato que sí me puede dar información para saber si mi negocio está creciendo o no. Entonces, ¿cuál sería otro error? La sobrecarga de información.
15: Uy, tenemos, ese es buenísimo, ¿eh?
12: Datitis. la datitis es lo de hoy. O sea, quiero medir absolutamente todo. No, compadre, no. O sea, enfócate en lo que en realidad te va a servir y cómo se lo vas a comunicar en caso de que tengas inversionistas, socios o lo que sea, cómo se los vas a comunicar a ellos de manera eficiente.
16: Claro.
12: Que no te confunda más de lo que ya está. Porque de por sí, si a ti te presentan un reporte de 58 hojas con datos, tablas de Excel, etcétera, etcétera, pues vas a decir, no, gracias. Luego, ahorita no, ¿verdad? Y el más importante, tal vez creo yo, presentar un dato sin contexto. O sea, simplemente al aire, como ya lo habíamos dicho. Te digo un número, Roberto, 522.
41: ¿Qué?
12: Exacto. ¿522
41: qué?
12: Exacto, 522 qué, 522 clientes. Subieron, bajaron, está bien, personas, 522 cajas, pesos, 522 gorditas minutos que me comí ayer, o sea, ¿qué? Entonces, un dato sin contexto en realidad no te ayuda a tomar ninguna decisión, simplemente se queda en el aire. Creo que son como que los tres errores que podríamos tomar como que en cuenta al momento de justamente hacer toda una estrategia de data storytelling.
15: Y creo que a lo mejor uno que podemos terminar de como de sumar a esa pequeña lista es la segmentación. Porque algo que he visto mucho últimamente es la parte de, le voy a meter 10 mil pesos a la pauta, pero si no me lo sabes segmentar bien,
41: efectivo, sí, totalmente, sí.
15: No, o sea, pues no va a haber ningún resultado. O sea, ponle, volvemos a la parte, vas a tener, sí, miles de reacciones, de alcance, de lo que tú quieras, pero oye, si no vas dirigido bien a tu público, no vas a lograr convertir esos 10 mil pesos en algo que verdaderamente,
12: exacto,
15: genere.
12: Y es que al final, el único que conoce el negocio eres tú. O sea, uh-huh, tú... A mí me pasa mucho con clientes que me dicen, es que ayúdame. Le dije, yo te puedo ayudar y tengo cierto alcance de conocimiento, pero yo no conozco el mercado. Yo no sé si tu mercado ahorita es temporada alta, es temporada baja, si tu mercado está de acuerdo con la propuesta de valor que tú tienes, cómo está funcionando, cuánto está dispuesto a pagar. Yo no sé a quién le estás hablando.
15: Oye,
12: yo solo veo números.
15: Oye, si el contexto social también ahorita lo pide.
12: Claro.
15: ¿Qué tal si ahorita si viene otro antivirus a meternos otros 2 años a...?
12: Entonces sí es importante que el emprendedor no delegue tanto estos temas a la gente que les pueda colaborar. Sí los pueden ayudar los especialistas, pero sí requieren de su propio contexto. Y si ellos no lo conocen, va a estar bien cañón que tú como especialista o que una inteligencia artificial o quien sea les ayude.
41: Sí, no, generalmente las ayudas mágicas no existen.
12: Exacto.
41: Roberto, no. Pero pues bueno, se nos acaba el tiempo. Muchísimas gracias. Oigan, esto de storytelling nos lleva mucho storytelling. Entonces, la verdad es que nos lleva mucho tiempo. Muchísimas gracias, Deli Ramírez, por estar aquí.
12: Gracias a ti, Roberto.
41: Gracias, tocayo Roberto Olvera. Muchachos, pues un placer tenerlos aquí en esta mesa de emprendimiento. Gracias. Una vez más, una ocasión más. Y invitándolos para que la próxima semana nos acompañen a esta típica mesa de emprendimiento. A ver qué sorpresas nos traen tanto Deli como Roberto.
15: Que se ponen buenos los chismes.
41: Sí, la verdad, sí. Bueno, pues muchísimas gracias. Esto fue Hola del Mediodía. Mi nombre es Roberto Iturriaga, a nombre del contador Francisco Juaristi. Les agradezco el favor de su atención. Quédense en sintonía de XFM 89.1.
17: 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En Kiss FM son las 3 con 4 minutos. 3:04.
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0: en Kiss FM. Son las 3 con 20 minutos. 3:20.
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0: En Kiss FM son las 3 con 36 minutos.
1: 3:36.
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0: En Kiss FM son las 3 con 54 minutos.
1: 3:54.
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0: 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En Kiss FM son las 4 en punto.
1: 4 o'clock.
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0: En Kiss FM son las 4 con 14 minutos.
1: 4:14.
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0: en Kiss FM. Son las 4 con 31 minutos. 4:31.
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1: En Kiss FM son las 4 con 48 minutos.
2: 4:48.
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0: 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En Kiss FM son las 5 con 2 minutos. 5:02.
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0: En Kiss FM son las 5 con 17 minutos. 5:17.
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0: En Kiss FM son las 5 con 36 minutos. 5:36.
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0: en Kiss FM. Son las 5 con 54 minutos.
1: 5:54.
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